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1: 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Fuimos.

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1: Bienvenidas y bienvenidos a la Hora Nacional. Muchas gracias por acompañarnos.
2: Sí, muchas gracias a todos, Micha. Yo soy Leos y como cada domingo es un gustazo estar con ustedes.
1: Empezamos con el tema del ABC de las emociones, de cómo reconocerlas y pedir ayuda.
2: También hablaremos de la encuesta intercensal del INEGI.
1: Les contaremos sobre la importancia de la detección oportuna del cáncer de mama y dónde pueden recibir atención.
2: Les vamos a explicar cómo sacar una cita médica en el IMSS sin salir de casa.
1: Recordaremos a la científica mexicana Elia Bravo Hollis, conocida como la madre de las cactáceas.
2: Les vamos a contar cómo sacar su licencia permanente en la Ciudad de México y otras entidades del país.
1: Y les diremos por qué las escrituras son un escudo protector jurídico.
2: Acuérdense que pueden escribirnos a la Hora Nacional Oficial. Estamos en YouTube, Facebook, Instagram, TikTok, X, Spotify, en el número 55 34 83 42 39 y en el correo lahoranacional@segob.gob.mx. La adolescencia es una etapa de muchos cambios. Está transformando nuestro cuerpo, nuestra forma de relacionarnos y también la manera en la que entendemos lo que sentimos. Aprender a reconocer y a expresar las emociones puede ayudarnos a, si eventualmente lo necesitamos, poder buscar apoyo.
1: Si quieren más información sobre salud mental para las y los jóvenes, pueden consultar la siguiente página. Por favor, pongan mucha atención. Es www.abcdelasemociones.c.gob.mx. Y si necesitan apoyo, también pueden llamar a la Línea de la Vida al siguiente número, 800-911-2000, con atención personalizada las 24 horas.
2: Ahora, la estrategia ABC de las emociones trabaja con tres ejes: reconocer, comprender y actuar. Y para platicarnos de esto, nos da muchísimo gusto que nos acompañe hoy una vez más la maestra Noemí Juárez Pérez, subsecretaria de Educación Básica de la Secretaría de Educación Pública. Noemí, bienvenida una vez más a la Hora Nacional. Qué gusto tenerte aquí. Ahora no para hablar de historia, sino para hablar de emociones.
3: Me da mucho gusto saludarte, Leo Chas. Es un gran gusto regresar y sobre todo a toda la audiencia de la Hora Nacional.
1: Para comenzar, ¿exactamente qué es el ABC de las emociones?
3: Primero diría que es una estrategia nacional y en esta estrategia nacional se atiende dos sectores de el sistema educativo nacional. El primero, lo que comprende nuestra adolescencia, que son las de la educación secundaria, particularmente focalizada a las y los adolescentes de tercer grado de secundaria y todos los jóvenes de la educación media superior. Así es que en un primer momento abarca tercero de secundaria y todo lo que comprende la educación media superior. Es una estrategia nacional, están todas las entidades involucradas, estos dos niveles educativos, y lo que se pretende es dar atención focalizada a este sector de la población que, como bien lo mencionan, es un momento clave en la vida de las personas, es un momento donde estás tú nombrando, donde estás tú posicionándote en el mundo.
2: Y también empezando a reconocer y a nombrar lo que estás sintiendo, que es una cosa que queremos preguntarte por qué se considera que es tan importante como para basar un poco una estrategia entera en esa necesidad que tiene la juventud de empezar a ubicar qué siente y poder hablar de ello.
3: Así es, lo que primero que queremos es darle voz a las propias adolescencias, a las juventudes, también entender cómo se viven de maneras diferentes, que también están atravesados por otras condiciones, y lo principal es saber y reconocer qué están sintiendo, qué están pasando, qué están sobrepensando para poder dar una atención, para poder brindar orientaciones también desde el sector salud, porque estamos trabajando, es algo muy importante de esta estrategia, que estamos las dos secretarías involucradas, educación pública y el sector salud, porque no podemos entender este derecho de la educación cuando tienen que ir también completamente ligado con el derecho a la salud, van de manera paralela. Entonces, esta importancia de que ellos reconozcan qué sienten, qué piensan, que además de todo es algo muy importante, y porque esta estrategia es muy importante, porque deja de ver el autocuidado. O sea, no solo es el autocuidado, no es tú eres responsable de lo que sientes, tú eres el responsable de cómo salir de eso
1: a esa
3: que
1: edad,
3: sientes.
1: No es lo que menos tienes en la cabeza.
3: Por eso lo hablamos desde lo colectivo, porque el cuidarnos también es una responsabilidad colectiva, por eso debemos de brindar espacios seguros, espacios de diálogo, espacios de confianza, y uno de esos espacios donde pasan gran parte de su etapa etapa formativa es la escuela. Entonces también por eso la escuela debe ser un espacio donde se les escuche, donde puedan hablar y donde se les pueda orientar. Ya dejamos esta idea de, pues tú eres responsable de lo que sientes y sal tú como puedas, o te sientes triste porque ya deja de pensar eso, ya déjate de sentir así. Sí. Cuando entendemos que es un bienestar colectivo, es un entorno social en el que se están desenvolviendo también nuestros jóvenes.
2: Noemí, entonces, abcdelasemociones.sep.gob.mx es la página.
3: Así es.
2: ¿Los materiales impresos llegaron a escuelas y familias?
3: Completamente. Pero también pueden descargarlas si hay público general interesado que quiera conocer, ¿no? Posiblemente claro. Algún docente, pero que también quiera conocer las de orientaciones de padres, madres y personas cuidadoras. Todas están en este mismo portal, se pueden descargar. Hay también sugerencias de estrategias en el aula para estas horas que se trabajan en las escuelas. Hay más materiales de difusión, de infografías y todo también lo relacionado con el uso de los dispositivos. Son dos estrategias que van de la mano. Así es que una visita que claro. Tendrá muchos materiales y orientación.
4: Sí, pues dicen por ahí, ¿no? Que nadie te enseña a ser papá, pero mira, al menos tenemos estas cosas que nos pueden guiar un poquito, ¿no?
2: Claro.
4: Así un es. Muchito.
3: Sí, esa es la finalidad.
4: Así es.
2: Pues muchísimas gracias, Noemí, por haber regresado a la Hora Nacional para platicarnos del ABC de las emociones.
3: Y muchas gracias por el espacio también aquí para darle a conocer.
1: Pues muchas gracias a ti, Noemí Juárez Pérez, subsecretaria de Educación Básica de la Secretaría de Educación Pública.
3: Gracias.
1: Y gracias a ustedes. No se vayan, tenemos más.
2: El INEGI presentó los resultados de la encuesta Intercensal 2025, que es un ejercicio estadístico que actualiza la información sobre la población y también sobre las viviendas en México.
1: Y la encuesta se levantó en más de 7.3 millones de viviendas y sus resultados son representativos a nivel estatal, nacional y municipal. Esta información permite conocer las necesidades de todas las comunidades y hacer que los servicios lleguen a todo el país.
2: Si quieren conocer los resultados, pueden hacerlo en la página inegi.org.mx/programas/EIC/2025. Hoy nos acompaña el doctor Mauricio Rodríguez Abreu, titular de la Unidad de Estadísticas Sociodemográficas del INEGI, para platicar un poquito más sobre esta encuesta. Doctor, bienvenido a la Hora Nacional.
5: Un gusto estar aquí con ustedes.
1: Al Oiga, contrario, doctor.
2: Sobre todo para que nos cuente un poquito más sobre esta encuesta Intercensal 2025, ¿qué nos permite conocer esta encuesta, por ejemplo, sobre las necesidades de las distintas comunidades del país?
5: Como ya lo mencionaban, esta encuesta, primero que nada, es la más grande en la historia del instituto, en la historia de México. Wow. Con estas 7.3 millones de viviendas que visitamos, nos permite llegar precisamente a nivel municipal de información. Eso es importante porque a ese nivel solamente lo logramos con los censos de población. Entonces, ahora la encuesta Intercensal nos permite justo actualizar la información de los municipios para que quienes hacen política no solamente tengan información a nivel estatal, sino que puedan focalizarla un poco mejor. Información en materia de cuántas personas viven en cada municipio, en cada entidad, cuál es la edad promedio de la población, si están asistiendo a la escuela, si saben leer y escribir, si están trabajando, cómo son las condiciones de la vivienda en las cuales están estas personas habitando, si tienen agua, servicios, internet, y bueno, hay otras muchas variables que precisamente nuestro objetivo como instituto es acercarle a la población, pero también los tomadores de decisiones esta información para que ya ellos puedan hacer las políticas que correspondan.
2: ¿Cuál es la diferencia entre los censos poblacionales que hace el INEGI y esta encuesta Intercensal?
5: ¿Un censo qué es? Un censo barremos todo el país. Vamos a todas y cada una de las viviendas, tocamos la puerta, visitamos 2-3 veces hasta que nos responden y en realidad tenemos una fotografía con el mayor nivel de detalle. Ahí llegamos incluso a nivel de manzana de brindar información para los usuarios. Ahora, en una encuesta intercensal, eso es una encuesta, no es un censo. Tomamos una muestra de esas viviendas. Ya lo mencionabas, 7.3 millones de viviendas. Uh-huh. Eso se traduce a 1 de cada 5 viviendas del país fueron visitadas.
1: Wow.
5: Entonces, no es un censo porque no barremos todo el país, pero aún así, digamos que sí, dimos una limpiadita muy por encima, sí. Muy bien, para actualizar esa información.
2: Está increíble. Oye, ¿dónde podemos consultar estos resultados? ¿Dónde está?
5: ¿Dónde está la información? Bueno, claramente en la página de internet del INEGI, www.inegi.org.mx. Ahorita van a encontrar ahí inmediatamente un enlace a la encuesta intercensal. Instituciones como el Consejo Nacional de Población, las Secretarías de Estado, Educación, Salud, hacen su planeación. CONAPO hace proyecciones de población, actualiza las que ya tiene y muchas instancias federales pueden empezar a planear cuántas escuelas van a construir, o hay que hacer más escuelas, o hay que reconvertir las escuelas tal vez para atender personas de edad avanzada.
1: Claro.
4: Claro.
5: O qué servicios de salud requerimos. Sabemos también por resultados de la encuesta que la población con discapacidad se concentra en áreas avanzadas. Entonces, ¿qué servicios requiere esta población? Entonces, justo nos da esta fotografía, pero nos invita a planear hacia el futuro las necesidades de la población.
2: Oiga, doctor, ¿y qué otros datos interesantes arrojó la encuesta?
5: Bueno, primero que nada, que la población ya no crece tanto como crecíamos antes. Y eso ha modificado la estructura de la población. Por un lado, hoy por primera vez en la historia de México, una de cada 10 personas tiene 65 años o más de edad, ¿no? Entonces ya estamos entrando a esa fase de envejecimiento. Si nos vamos al extremo, digamos, hablando de personas mayores, nos vamos a los nacimientos, también lo que vemos es que ha disminuido el número de hijos e hijas. Y bueno, algo que también podríamos hacer énfasis es, como lo mencionaba, esta encuesta actualiza la información después de la pandemia. Antes de la pandemia, en términos de servicios en los hogares, por ejemplo, poco más de la mitad de los hogares en el 2020 tenía internet. Ahora supimos, gracias a esta encuesta, que 3 de cada 4, es decir, el 75% de los hogares ya cuenta con internet. Claramente la pandemia nos obligó a acelerar esta penetración del internet, y de la mano también se incrementó un poco de dispositivos electrónicos, tabletas, celulares.
4: Así es.
2: Pues muchísimas gracias por haber venido a platicarnos todo esto. Está interesantísimo.
5: No, pues muchas gracias a ustedes y de nuevo invitarlos a consultar la información.
4: Muchas gracias, doctor Mauricio Rodríguez Abreu, y muchas gracias a ustedes. Ya lo saben, no se vayan.
2: Octubre es el mes de sensibilización sobre el cáncer de mama. Es un tema que requiere información clara y recordar que si tenemos cualquier cambio en las mamas, es importantísimo ir de inmediato al centro de salud.
4: La Secretaría de Salud tiene información sobre las acciones de detección, los factores de riesgo, los signos y síntomas y los estudios que pueden realizarse de acuerdo con la edad y las características de cada mujer.
2: Este año se presentó el Protocolo Nacional de Atención Médica de Cáncer de Mama, que busca fortalecer la detección, el diagnóstico y la atención integral. Lo pueden checar en www.gob.mx/salud/prensa/Protocolo Nacional de Cáncer. Y para platicar un poquito más sobre todo este tema, está con nosotros hoy la doctora Alexandra Garcilaso Reyes. Ella es oncóloga médica del INCAN y nos da mucho gusto tenerla aquí, doctora. Bienvenida.
6: Muchas gracias por la invitación y por el espacio.
4: Al contrario, doctora, bienvenida una vez más. Para empezar, ¿por qué es tan importante hablar de detección oportuna, de detección temprana en el cáncer de mama?
6: Creo que es una pregunta fundamental. En el cáncer de mama y en todos los tipos de cáncer, entre más pronto los diagnosticamos, tenemos más probabilidades de cura y de tener tratamiento mucho menos agresivo y con mejor calidad de vida.
2: ¿Cuáles son los principales signos o cambios que las mujeres tenemos que estar checando y que en caso de presentarlos tenemos que ir a consultar al personal de la salud?
6: Quienes más nos conocemos somos nosotros mismos. Ante la identificación de cualquier cambio en las mamas es una alerta, hay que buscar por qué. La mayoría de las veces el cáncer de mama se puede palpar. Se palpa como una bolita, un nódulo que no duele, que puede crecer muy lentamente y que además puede no dar ninguna otra manifestación. Manifestaciones también frecuentes pueden ser cambios en la piel, secreción por el pezón, cambios en el tamaño de las mamas, que el pezón se invierta y también, muy importante, las axilas. Me gustaría también mencionar que no necesariamente tenemos que tocar algo y es por eso que es fundamental la mastografía a partir de los 40 años.
4: Oye, doctora, y ahorita que habla de la edad de los 40 años, ¿a qué edad hay que empezar con estas detecciones, digamos?
6: Para mí es importante un mensaje: el cáncer de mama no depende de la edad. La mediana de diagnóstico en México es de 52 años, es decir, es el momento más común. Sin embargo, puede aparecer en cualquier momento de la vida. A partir de los 18 años

0: es un punto bien importante, porque sí, la genética es un punto fundamental, es un factor de riesgo, pero únicamente 10% del cáncer de mama está asociado a un antecedente hereditario. La mayor parte del cáncer de mama es multifactorial, no es hereditario, y factores de riesgo, bueno, el primero es ser mujer. El segundo sí es la edad. Algunos factores hormonales pueden ser fundamentales, por ejemplo, haber empezado a menstruar a muy corta edad, antes de los 12 años, o tener una menopausia después de los 50 años. Esto es porque nuestro cuerpo ha estado expuesto a mucha cantidad de estrógeno, de hormonas, la obesidad y el sobrepeso. ¿Por qué? Porque ahí tenemos muchísimo que hacer. También el sedentarismo, se está empezando a ver qué tipo de alimentación.
1: Mujeres que tengan dudas, preguntas, alguna página de internet, algún lugar en físico.
0: Afortunadamente ya hay muchos medios de comunicación. La página del INCAN tiene también información importante acerca de cáncer de mama. Afortunadamente en la mayoría de los centros de salud ya hay y se cuenta con información. En las páginas también de la Secretaría de Salud se puede encontrar información. Y mi mensaje, aprovechando tu pregunta, es:
1: por favor,
0: el miedo no nos sirve, es común, lo tenemos que ver. ¿Por qué? Porque tenemos que tomar acción, y también es un mes para acompañar a quienes están viviendo o quienes hemos tenido familiares que han vivido con este diagnóstico.
2: Ay, doctora, Alexandra Garcilaso Reyes, oncóloga médica del INCAN, le agradecemos mucho la visita.
0: Gracias por la invitación.
2: Y sobre todo ese último mensaje, ¿no? Que parece que nada más un mes del año tenemos que poner atención, y esto tristemente, ojalá no fuera así, pero pues no es así, ¿no?
0: Sí. Y estamos con compromiso para hacer las acciones necesarias.
2: Le agradecemos mucho que haya estado aquí con nosotros en la Hora Nacional.
0: Gracias.
1: Y gracias a ustedes, no se vayan.
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1: Y ahora vamos con un trámite que puede interesarle mucho a las personas que manejan un automóvil, la licencia permanente.
5: Sí, si ustedes quieren hacer este trámite, aquí les dejamos un tutorial para que sepan cómo hacerlo paso a paso.
6: Amigos y familia de la Hora Nacional, recuerden que la Ciudad de México ha extendido el periodo para tramitar la licencia de conducir permanente, todo 2026. En este espacio, te mostraremos cómo realizar este trámite fácilmente. Los interesados deben gestionar una cuenta llave CDMX para agendar su cita, realizar el pago en establecimientos autorizados y presentar su documentación oficial en los módulos correspondientes. El procedimiento requiere que los solicitantes que realicen el trámite por primera vez aprueben un examen teórico sobre reglamentos de tránsito y seguridad vial. Aquellos que ya poseen una licencia tipo A pueden realizar el trámite de forma simplificada. Una vez obtenida, la licencia puede portarse de manera física o digital a través de la aplicación oficial del gobierno capitalino, eliminando la necesidad de renovaciones futuras. Ahora bien, revisemos algunos detalles importantes. ¿Quiénes sí pueden tramitarla? Personas mayores de 18 años. Capitalinos que nunca han tenido licencia permanente. Aquellos que ya poseen una licencia tipo A pueden realizar el trámite de forma simplificada. Conductores con licencia tipo A vencida o vigente en la Ciudad de México. Residentes del Estado de México y quienes la tuvieron antes de 2017, así como aquellas personas que requieren una nueva emisión por actualización de datos o daño en el plástico anterior. ¿Quiénes no pueden tramitarla? Personas de otros estados que no radiquen en la Ciudad de México o en el Estado de México. Quienes ya tengan su licencia permanente en buen estado o quienes no aprueben el examen teórico o no realicen el pago. Pasos a seguir. Crea tu cuenta llave CDMX. Busca el trámite licencia permanente en llave.cdmx.gob.mx. Genera tu línea de captura. Realiza tu pago. No olvides borrar tu comprobante. Agenda tu cita en el módulo más cercano. Para agendar la cita, ingresa con tu cuenta llave CDMX al sistema de cita. Selecciona la opción evaluación

0: elige licencia permanente y selecciona el módulo y horario. Si no encuentras disponibilidad en la sede de tu preferencia, revisa en otras alcaldías o intenta en distintos momentos del día, ya que los espacios se liberan temprano por la mañana. El día de la cita, entregas tus documentos. Te toman la fotografía y biométricos e imprimen tu licencia. Así de fácil. Importante, el examen se puede realizar en línea a través de la plataforma digital oficial o de forma presencial en las computadoras habilitadas en los módulos de la Secretaría de Movilidad, CEMOVI. Y recuerda que puedes realizar este trámite en Ciudad de México, Oaxaca, San Luis Potosí y Tamaulipas. Acércate a la página de tu entidad correspondiente y si te sirvió esta guía o quieres saber más acerca de otro trámite o servicio, escríbenos al correo electrónico lahoranacional@segob.gob.mx y sigue nuestras redes oficiales de La Hora Nacional Oficial en Facebook, Instagram, TikTok. Suscríbete a nuestros canales para no perderte estas cápsulas informativas. Hasta la próxima.
1: Tener una escritura pública no solamente da certeza jurídica, también puede convertirse en una herramienta para prevenir problemas como el fraude o el despojo.
2: Y es que muchas veces las personas creen que basta con tener un contrato privado o un recibo. Para hablar de la importancia de escriturar y de cómo podemos proteger nuestro patrimonio, nos acompaña el notario Guillermo Vigil Chapa.
1: Ahora, antes de entrar en materia, les recordamos que pueden tener más información y orientación sobre este y cualquier otro tema relacionado en la página del Colegio Nacional del Notariado, que es www.notariadomexicano.org.mx. Ahora sí, notario, bienvenido de vuelta a La Hora Nacional.
3: Qué amable, gracias por la invitación.
1: Oiga, ¿por qué se puede decir que una escritura pública funciona algo así como con un escudo protector para no perder un inmueble?
3: Claro, en el Colegio de Notarios siempre estamos impulsando esta protección, este escudo protector, que va en dos sentidos. Uno, hay que tener las propiedades escrituradas y después inscritas en el registro público de la propiedad. Y eso es lo que realmente nos va a dar la certeza y la tranquilidad de que la propiedad es nuestra y está a nuestro nombre. Y el día de mañana que alguien haga una controversia respecto de esto, tenemos todos los elementos para poderlo acreditar. Ese es nuestro escudo protector desde el punto de vista legal. Ahora, en el Colegio de Notarios también nos hemos preocupado porque este escudo protector vaya en otro sentido. Hemos implementado medidas de seguridad en los documentos que entregamos a los interesados. Las escrituras como tal las conserva el notario y le entregamos a los interesados una copia certificada que le llamamos testimonio. Ese testimonio es el que circula y nos hemos preocupado también porque tenga medidas de seguridad. Quinegrama, marca de agua, códigos bidimensionales. O sea, tienen muchas cosas esos documentos para que sepan que están viendo un documento expedido por un notario de la Ciudad de México. Si hay dudas, también el Colegio de Notarios puede ayudarnos. 55 11 18 19. Se habla al Colegio de Notarios. Se puede consultar también la página del Colegio de Notarios de la Ciudad de México, colegiodenotarios.org.mx. Ubica tu notaría y ahí puede uno hablar a la notaría y corroborarlo, independientemente de que traen un código que se puede leer con un teléfono y ahí viene toda la información y podemos saber que coincide o no coincide y si estamos en presencia de un documento que es bueno o un documento apócrifo.
2: Ah, bueno. Hay documentos que avalan la propiedad que tiene uno, pero pueden ser muy viejos, de casas muy viejas tal vez. ¿Conviene hacer este proceso de nuevo para tener estos documentos con estas medidas de protección que usted nos está platicando?
3: Ya no se puede hacer porque esas medidas son actuales en base a la tecnología actual. Lo único que tienen que ver es que efectivamente el título que tienen sea una escritura expedida por un notario. ¿Cómo se puede verificar? Siempre hay un sello de autorización. Hay una rúbrica. En la parte de atrás hay datos de inscripción en el registro público de la propiedad. Esa es la manera en que lo pueden hacer. Y si tienen dudas, contacten al notario. Si el notario ya no está en funciones, contacten al Colegio de Notarios y pueden salir de dudas. martes, miércoles y jueves de todas las semanas tenemos consultoría gratuita y pueden ir simplemente para decir, oiga notario, tengo una duda, este documento que tengo, ¿es una escritura con la que acredito en la propiedad? Y ahí se sientan con un notario, revisa la documentación y les decimos si sí es y si no es, ¿cuál es el proceso para que la puedan obtener?
1: Ah, perfecto. Pues motivo más para visitar al notario de confianza.
3: Así es.
1: Muchísimas gracias por habernos acompañado una vez más aquí en La Hora Nacional.
3: Muchísimas gracias por la invitación.
2: Notario Guillermo Vigil Chapa, gracias. Y gracias a ustedes, por favor, no se vayan, esto se va a poner mejor todavía. Los jardines botánicos son espacios donde se conserva, se estudia y se comparte la diversidad vegetal. En México hay alrededor de 40 jardines botánicos que resguardan miles de especies.
1: Nuestro país es uno de los grandes centros de diversidad de cactáceas, muchas de ellas endémicas y son parte de nuestros paisajes, de nuestra alimentación y hasta de nuestra identidad cultural.
2: Por eso estudiar las cactáceas ha sido muy importante para conocer y conservar nuestra biodiversidad. Y en esta historia hay una mujer que dedicó prácticamente toda su vida a hacerlo, la bióloga Elia Bravo Hollis, pionera de la botánica mexicana y una de las grandes especialistas en cactáceas de nuestro país.
1: Ella publicó el muy famoso libro Las cactáceas de México, hizo muchísimas expediciones y su trabajo fue fundamental para el desarrollo del Jardín Botánico de la UNAM, que fue inaugurado en 1959. Vamos a conocer un poquito más sobre su historia.
4: Elia Bravo Hollis fue una de las pioneras de la investigación en ciencias biológicas de nuestro país. Nació en la Ciudad de México el 30 de septiembre de 1901 y en 1918 entró a la Escuela Nacional Preparatoria. Ahí tomó clases de biología con el profesor Isaac Ochoterena, quien, con ayuda de sus alumnas y alumnos más destacados, entre ellos Elia, formó el Departamento de Biología, semilla del futuro Instituto de Biología. Al concluir el bachillerato, Elia Bravo decidió estudiar biología. Contra los deseos de su familia y a pesar de que esa carrera universitaria aún estaba en proceso de formalización. Elia inició sus estudios en 1924, junto con su colega Leopoldo Ancona, tomando clases en la Escuela de Medicina y en la Escuela de Altos Estudios. Finalmente, Elia se recibió como la primera bióloga de México. Al mismo tiempo que la Universidad Nacional obtenía su autonomía, en 1929, se fundó el Instituto de Biología, donde Elia Bravo fue nombrada encargada del herbario y comenzó a enfocarse en la botánica. En esos años, el gobierno buscaba que las investigaciones de la UNAM se ajustaran al proyecto nacionalista, así que el profesor Ochoterena le encargó a Elia el estudio de las cactáceas, una familia de plantas características del paisaje mexicano y a las que Elia se dedicaría con pasión el resto de su vida. En 1931, Elia recibió la maestría en Ciencias Biológicas por la UNAM, con su tesis, Contribución al conocimiento de las cactáceas de Tehuacán. En 1937, después de 5 años de arduo estudio y recolección de especies, publicó la primera edición de su obra magna, Las cactáceas de México, una enciclopedia botánica en torno a esa vasta familia vegetal que demuestra su importancia biológica, cultural, ritual y económica. Durante sus años como investigadora, Elia fundó la Sociedad Mexicana de Cactología en 1951 y exploró casi todo el país. En muchas ocasiones, por la falta de carreteras y las limitaciones financieras, viajó acompañada de otras y otros investigadores, como la bióloga especialista en insectos y mariposas, Leonila Vázquez, para apoyarse mutuamente en sus prácticas de campo. De esta manera, Elia logró tener alrededor de 160 publicaciones, 60 descripciones taxonómicas y 59 cambios de nomenclatura, así como viajar a Estados Unidos, Panamá y Brasil para compartir sus avances científicos. En su honor, actualmente existe la colección Jardín del Desierto Elia Bravo, en el Jardín Botánico de la UNAM. El Jardín Botánico Elia Bravo Hollis, en Zapotitlán, Salinas, Puebla. Y al menos 6 especies de cactáceas y una subespecie hacen referencia a su nombre y apellido, como la Heliobravoa chende, la Areocarpus bravoanus, Opuntia bravoana o la Opuntia eliae. Tras varios años de estudiar, analizar, enseñar, clasificar y divulgar el valor de las cactáceas, Elia Bravo Olis, también llamada Madre de las Cactáceas Mexicanas, falleció el 26 de septiembre del 2001 en la Ciudad de México. Elia escribió Memorias de una vida y una profesión, obra que fue publicada después de su fallecimiento. En sus últimas líneas, poco antes de cumplir casi 100 años, escribió: espero sinceramente que las generaciones de biólogos que me sucedan y todos aquellos que aman la vida sepan conservarla.
2: Y hasta aquí la primera parte de La Hora Nacional. No se vayan, todavía tenemos más información de servicios, salud, cultura y opciones para conocer nuestro país.
1: Antes de irnos, queremos mandarle saludos a Verónica Muñoz Centeno, Sergio Ponce, Carlos Alberto Álvarez, José Luis Hernández Álvarez, Marcela García Pérez y Gerardo Domínguez.
2: También a Edgar Bennett Bucio, Yadira Elías, Óscar Sánchez, Luis Gutiérrez, Alfonso Rosas, Sandra López y Vanessa Guerra. Muchas gracias por acompañarnos todas las semanas.
1: Recuerden que nos encuentran como La Hora Nacional Oficial en YouTube, Facebook, Instagram, TikTok, X, Spotify y en el número 55 34 83 42 39. También nos pueden mandar un correo electrónico a lahoranacional@segov.gob.mx.
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6: Muy buenas noches, querido chihuahuense. Soy Jimena Jiménez y te doy la más cordial bienvenida a La Hora Nacional Chihuahua. Domingo 4 de octubre del 2026. Gracias por darnos este espacio a través de tu estación favorita, que precisamente nos invita a conocer un cachito más del Estado Grande. Este domingo estaremos platicando sobre esta convocatoria por parte de la Secretaría de Educación y Deporte para que usted, que me está escuchando, tramite su cédula profesional con un 40% de descuento. Además, se dice que octubre es el mes de los cambios. Estaremos escuchando la nota curiosa a cargo de Héctor García. Y esta semana, debido a la alerta amarilla que lanzó Protección Civil por las lluvias que estuvieron afectando a la mayor parte del estado de Chihuahua, estaremos platicando qué recomendaciones para esta semana y estas próximas semanas donde continúa este pronóstico. Quédese con nosotros, disfrute del programa y descubramos juntos quién se encuentra hoy en la trivia. Bienvenidas, familia chihuahuenses.
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7: Muy buenas noches, Chihuahua. Qué gusto saludarles. Yo soy Michelle Armendariz. Les saludo desde la mera capital. Y bueno, hoy tenemos preparada una trivia para poner a prueba qué tanto conocemos nuestro estado. Porque Chihuahua está lleno de historias, lugares y rincones increíbles que vale la pena descubrir. Así que atentos, porque llegó el momento de nuestra trivia. Durante más de 2000 años, diversos pueblos indígenas utilizaron la Cueva de las Monas como un espacio ceremonial y de expresión cultural, dejando cientos de pinturas rupestres que aún hoy revelan parte de la historia del norte. La pregunta de este domingo es: ¿en dónde se encuentra ubicada la famosa Cueva de las Monas? Inciso A, Saucillo. Inciso B, Chihuahua capital. Inciso C, Sierra de Majalca. Inciso D, Casas Grandes. Cuatro opciones, pero solo una es la correcta. Y si quieres saber cuál, pues quédate con nosotros hasta el final del programa, porque yo, Mera, te voy a platicar en dónde se encuentra la Cueva de las Monas. Por el momento, regreso micrófonos con Jimena a ver qué otras cosas interesantes tiene que platicarnos.
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6: Estamos de regreso en La Hora Nacional Chihuahua. Gracias por continuar con nosotros en este domingo donde tenemos más información para usted, porque bueno, seguramente tiene dudas o a lo mejor tiene por ahí un trámite pendiente como profesional. Entonces, para ello, hoy vamos a platicar sobre esta próxima convocatoria, Tramita tu Cédula Profesional Estatal. Para ello, le damos la más cordial bienvenida al ingeniero Jesús Villarreal, quien es director estatal de profesiones. Bienvenido, Inge. ¿Cómo está?
8: Buenas noches, Jimena. Muy bien, con motivo precisamente de venir a este tu programa, es para darle a conocer a todos los profesionistas del estado de Chihuahua la importancia de tener su cédula profesional. Es un motivo muy importante que cada profesionista tenga su cédula, porque es un respaldo que le está dando el Estado a los profesionistas. Pueden tener su título, pero ¿cuántos casos tenemos de chantajes, de malas prácticas? Muchas cosas que están sucediendo cuando tienen un título, pero no tienen un respaldo, no tienen una cédula. ¿Cómo comprueba el usuario de ese profesional que ese título no es falso? La cédula le da un respaldo al gobierno del Estado. Y ese respaldo también y certeza se le da a los ciudadanos. Cuando un ciudadano acuda con un profesionista, pídale su cédula. Pídale su cédula, tiene cédula federal, tiene cédula estatal. Tiene un gran respaldo el usuario para que él en su momento no vaya a tener una mala práctica, no vaya a tener un problema. Realmente es una realidad lo que está pasando ahorita. Hay muchos títulos falsos, hemos tenido problemáticas muy fuertes aquí en el Estado, en donde nos llegan personas con títulos falsos que afortunadamente tenemos el sistema y la manera de detectar esas falsificaciones. La cédula ese le da un gran respaldo a los profesionistas. Y el motivo precisamente y para darles a los usuarios una motivación más, por instrucciones del secretario de Educación, el licenciado Hugo Gutiérrez, hizo un trámite ante la Secretaría de Hacienda para obtener un 40% de descuento en el mes de octubre. Todo el mes de octubre va a tener un mes 40% de descuento la expedición de cédulas a todos los profesionistas de todos los niveles, incluyendo peritos. Esa es una facilidad que se les da también para motivarlos a que tengan su cédula a los profesionistas. Y en realidad te voy a explicar algo que a mí me impactó cuando me enteré, cuando ingresé a esta dirección. En el Estado tenemos aproximadamente de 450 a 500 mil profesionistas en el Estado de Chihuahua. De ese monto, aproximadamente 315 mil están en una actividad profesional. Y de esos 315 mil, solamente 110 mil cuentan con cédula. Estamos ante una realidad y un problema en el cual queremos evitar que los usuarios de esos servicios puedan tener una situación que les agrave su economía, un chantaje, una mala práctica. Y esa es la razón precisamente que el secretario nos instruyó para que hiciéramos esta promoción del 40% en la expedición de cédulas.
6: Una excelente oportunidad para aquel profesionista que nos está escuchando y que seguramente ya se le vino a la mente decir, ¿sabes qué? Yo necesito este requisito. Y bueno, ingeniero, me gustaría que nos pudiera compartir a partir de cuándo inició, me parece que ya inició esta convocatoria la semana pasada, cuándo termina y cuáles son los requisitos que se necesitan para aquel profesionista que nos está escuchando y que quiere aprovechar de este descuento.
8: Sí, los requisitos son sencillos. Yo creo que todos los profesionales que salen de la universidad o de una carrera técnica superior tienen los documentos. Para empezar, empieza el descuento a partir del 1 de octubre al 31 de octubre. Es un mes para que acudan a hacer su trámite. Los requisitos es llenar un formato único que se lo pueden obtener a través en línea, entrando al link de Dirección Estatal de Profesiones en la Secretaría de Educación. El acta de nacimiento, la CURP, certificado de estudios, relación de estudios de carrera que va a registrar, la constancia de liberación de un servicio social que a todos se nos exige como profesionistas en la universidad, acta de examen profesional que obviamente la tienen que tener para obtener su título y el título que van a registrar, la cédula federal en caso del grado que va a registrar, licenciatura, maestría, doctorado. Si no tiene la cédula federal, no importa, le podemos dar la estatal sin tener la federal, no es problema. Y una identificación oficial. Los requisitos realmente, pues todos los profesionales tienen esa información. Y entrar en línea para empezar, ahí vienen los requisitos, ahí los puede adquirir. Físicamente llevar el título, cuando tengan todos los requisitos y hacer la cita ante profesiones, llevar sus documentos y en 20 minutos se les expide su cédula.
6: Una gran oportunidad para los 67 municipios del estado de Chihuahua que nos están sintonizando en este momento. Vayamos a una parte, ingeniero, que también sería interesante que nos pudiera compartir sobre las estadísticas de esta convocatoria el año pasado. ¿Cómo les ha ido en ediciones pasadas? ¿Han tenido el mismo porcentaje de descuento? ¿O cuál ha sido el cambio, la diferencia en este 2026?
8: Sí, hemos tenido descuentos año con año. Lo que pasa es que en años pasados se estaba realizando el descuento en septiembre, en el mes de septiembre. Decidimos cambiar el mes precisamente por la cuestión económica, los ingresos a las escuelas, los gastos que tienen las familias, uniformes, útiles, colegiaturas. Es pesado para mucha gente obtener su cédula, a tener un gasto más. Este año ha habido una gran respuesta. Hemos tenido hasta la fecha 6.631 trámites realizados en el 2025. Y este año creemos que vamos a superar esos trámites en las licenciaturas, de pasantes, y a nivel técnico tenemos 6.631. Estamos aumentando el monto de registros precisamente por la problemática que le explicaba Jimena hace rato. Estamos haciendo convenios con las universidades del estado. Ahorita llevamos aproximadamente 6-7 convenios ya realizados, en donde nos estamos poniendo de acuerdo con las rectorías de las universidades para que los alumnos salgan con su título y su cédula profesional. Evitarles un trámite posterior que le va a limitar el activarse a las fuentes de trabajo. Entonces es una gran oportunidad que le estamos dando ahorita. Es una instrucción que tenemos del secretario, donde podamos ablandarles la posición a los alumnos para que puedan obtener rápido su cédula y se incorporen a sus labores.
6: Claro, y que nos comparte dos cosas bastante importantes. La primera, que se cuida la economía de los chihuahuenses, que es el objetivo, porque como bien comparte, el mes de septiembre sí es regreso a clases, más fiestas mexicanas y demás. Entonces, el mes de octubre es una excelente oportunidad para aprovechar este 40% de descuento. Finalmente, ingeniero, me encantaría que nos pudiera compartir para aquel chihuahuense que nos está escuchando y que tiene el derecho, cuando acude con un profesional, asegurarse de su título, asegurarse de su cédula. ¿Cómo lo podemos hacer? ¿Dónde lo podemos buscar? ¿Y cuál sería esa recomendación para tener más cuidado al momento de requerir algún servicio de algún profesional?
8: Cualquier usuario de un servicio profesional puede entrar a la página de profesiones, de la Dirección Estatal de Profesiones, y en el link de la dirección van a encontrar, son públicos los datos, la información es pública. Claro que no toda la información, porque hay información a veces que no se puede otorgar, pero sí, si tienen cédula o no tienen cédula, le aparece el número de cédula, quien la tenga. Y nosotros estamos colaborando también mucho con las instituciones del Poder Judicial, con muchas instituciones educativas también, en donde nos solicitan los peritajes para ver si realmente cumple un perito con las funciones y las capacidades para otorgar un servicio. Entonces, hay mucha comunicación institucional y también la gente que quiera certificarse puede acudir a la dirección estatal. En la página hay un link también donde están los requisitos y con gusto los atendemos. Y en la página pueden ver quién sí tiene cédula y quién no tiene cédula.
6: Excelente. Entonces, ya tenemos ese dato para la próxima vez que usted requiera algún servicio de algún profesional, se asegure de sus estudios. Finalmente, me encantaría que nos pudiera compartir la página o dónde puede encontrar aquel chihuahuense más información respecto a esta convocatoria que estará abierta durante todo este mes de octubre.
8: Sí, con mucho gusto, Jimena. Mira, es educacion.chihuahua.gob.mx/profesiones. Lo repito, educacion.chihuahua.gob.mx/profesiones. Ahí podrán encontrar toda la información, los requisitos, y también pueden ingresar ahí con el formato único para que lo llenen ya cuando vengan a hacer el trámite.
6: Una gran oportunidad para este chihuahuense que nos está escuchando para que en este momento le des prioridad y tramites tu cédula profesional con un 40% de descuento. Muchísimas gracias, ingeniero. ¿Algo más que desea agregar?
8: Agradecerte, Jimena, de darnos esta oportunidad de que llegue esta información a los chihuahuenses por la importancia que reviste todo profesionista y darle su lugar a la comunidad, a la gente, de que evitar esos chantajes, esas malas prácticas y sobre todo la certeza también a los profesionistas de que se estén capacitando constantemente a través de sus colegios en las ramas a las que pertenecen. Muy agradecidos y por parte de la Secretaría de Educación y Deporte, muchas gracias y buenas noches.
6: Muchísimas gracias, ingeniero.
5: La nota curiosa. ¿Por qué octubre tiene fama de ser un mes de cambios? Más allá de las hojas que comienzan a caer y la llegada de una nueva estación, este periodo puede despertar en muchas personas la sensación de cerrar ciclos, replantear objetivos y comenzar de nuevo. La psicología de los llamados nuevos comienzos explica por qué ciertas fechas o momentos de transición pueden motivarnos a hacer ajustes en nuestra vida. Y octubre representa todo esto. Debido a la combinación de la transición estacional profunda hacia otoño o la primavera y el efecto psicológico de revaluación tras el asentamiento de la rutina de septiembre. Pero, ¿De dónde viene esta percepción? ¿Qué sucede en nuestra mente cuando sentimos que es momento de cambiar? Averigüemos por qué octubre puede convertirse en un mes de transformación y nuevos comienzos. Cambio de estación, caída de la luz solar. Los días se vuelven notablemente más cortos y las temperaturas bajan, lo que modifica nuestro ritmo biológico y niveles de energía. Transformación del entorno. En el hemisferio norte, la caída de las hojas y el paisaje otoñal evocan de forma natural una sensación de cierre de ciclos, madurez y preparación para el invierno. Factores biológicos y hormonales. Ajuste del reloj interno. La reducción de horas de luz altera la producción de melatonina.
9: Sí, la hormona del sueño.
5: Y serotonina, el neurotransmisor del estado de ánimo. Esto provoca una fase de adaptación biológica donde el cuerpo pide invernar o cambiar ritmos de actividad. El fenómeno del New Year psicológico prolongado. La transición de luz activa respuestas evolutivas de almacenamiento y preparación. Tu cuerpo y mente reaccionan al cambio climático buscando mayor estabilidad interna, lo que a menudo se traduce en cambios de hábitos diarios. Efecto borrón y cuenta nueva. Después del caos inicial que suele traer septiembre,
9: esto entiéndase vuelta a la escuela o al trabajo,
5: octubre ofrece un espacio mental más tranquilo para plantear metas. Asentamiento de la rutina. Si septiembre es el mes del caos, las mudanzas y los regresos, octubre es el mes donde la nueva realidad se estabiliza. Al caer la neblina del inicio del curso, es cuando realmente se toman decisiones conscientes de cambio.
9: Por ejemplo, como apuntarse definitivamente al gimnasio o cambiar de trabajo.
5: El empujón del último trimestre, Q4. En el mundo profesional y financiero, octubre marca el inicio del último trimestre del año. Las empresas y los profesionales independientes entran en una fase de aceleración para cumplir objetivos anuales, lo que genera una atmósfera colectiva de urgencia y movimiento. Y quizá por eso octubre tiene algo especial. Nos encuentra en un punto del año en el que todavía hay tiempo para hacer ajustes, pero también suficiente recorrido para reconocer todo lo que hemos vivido. El cambio de estación nos recuerda de alguna manera que transformarse es parte de la naturaleza misma de la vida. Las hojas cambian, los días se transforman y nosotros también atravesamos etapas que nos invitan a crecer. Pero cambiar no necesariamente significa hacer algo radical. A veces, el cambio comienza con algo tan sencillo como cambiar una rutina, retomar un propósito, poner un límite, aprender algo nuevo o atrevernos a dejar atrás aquello que ya cumplió su ciclo. Octubre puede ser entonces una oportunidad para hacer una pausa. Y preguntarnos qué queremos conservar, qué necesitamos soltar y hacia dónde queremos dirigir nuestros próximos pasos. Porque los nuevos comienzos no dependen únicamente de una fecha en el calendario. Dependen de nuestra disposición para reconocer que siempre podemos hacer ajustes y tomar un rumbo diferente que sirva para llevar una vida tranquila. 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
6: Gracias por continuar con nosotros en este domingo con más información para usted. Esta semana, a través de la Coordinación Estatal de Protección Civil, se dio a conocer sobre esta alerta amarilla que estuvo afectando algunos municipios del estado de Chihuahua, y por ello es necesario continuar con más debidas precauciones para usted que nos está escuchando, y por ello le damos la más cordial bienvenida al ingeniero Jorge Medrano y el licenciado Luis Corral Torres Dey. Bienvenido, licenciado, ¿cómo está?
10: Muy bien, gracias.
6: Gracias hoy por acompañarnos con esta información tan relevante. Y por otro lado, le damos la bienvenida también y saludamos con mucho gusto al ingeniero Jorge Medrano.
11: ¿Qué tal? Muy buenas noches.
6: Esta semana se dio a conocer a través de la Coordinación Estatal de Protección Civil, como bien platicábamos, esta alerta amarilla que estuvo afectando a algunos municipios del estado de Chihuahua. Pero es importante recalcar que esto continúa y que es necesario tomar debidas precauciones. Cuéntenos, licenciado, sobre este pronóstico para el estado de Chihuahua.
10: Claro, bueno, a pesar de que ya entró el otoño, que ya las lluvias que tradicionalmente conocíamos de agosto y septiembre tendían a desaparecer, se prevé que este octubre tengamos lluvias un poco por encima del promedio que históricamente se presenta. Entonces hay que permanecer muy atentos a esto, muy atentos a los medios de comunicación y a redes oficiales, tanto de la Coordinación Nacional, la Coordinación Estatal y las municipales, sobre la situación del clima que se vaya presentando.
6: ¿Cuáles son de los municipios, licenciado, que se podrían ver más afectados o que son más afectados en este tipo de pronóstico?
10: Bueno, definitivamente la zona serrana es quien tiene la mayor carga de lluvia ahorita. Y los municipios donde hemos visto afectaciones fuertes y sobre todo para la población, pues son Parral, Casas Grandes, Juárez, Ascensión, Nuevo Casas Grandes. Se han presentado inundaciones y en algunas también la capital por la cantidad de gente que habita.
6: Además, esta semana también estuvimos viendo en diferentes medios de comunicación, incluso dieron una rueda de prensa para dar esta información sobre posibles fuertes rachas de viento, que esto va combinado con la temporada de lluvia. ¿Cuáles son las principales recomendaciones ante este pronóstico?
10: Claro, esta situación se deriva con la entrada de lo que son los frentes fríos. Hay un frente frío que aún permanece en Estados Unidos, está bordeando la franja fronteriza. Si no entra, pues no queda nombrado como frente. Sin embargo, los efectos de este sí se sienten precisamente en fuertes vientos y comienza también estos frentes fríos, que cada uno de ellos cuando entra, principalmente lo que vamos a ver es estas ráfagas de viento, que hay que tener precaución con las mismas.
6: Además de ello, licenciado, me gustaría que nos pudiera compartir para la gente que nos escucha, ¿cuáles son los errores que comúnmente se cometen con bastante frecuencia durante este tipo de fenómenos y cuáles son los que deberíamos y que deberíamos incluso de evitar?
10: Claro, en cuanto a lo que son las lluvias, bueno, vemos que en las ciudades hay crecidas de calles por donde históricamente sabemos que sube el nivel del agua en estas calles. Si vemos que el agua está sobrepasando ya al menos la mitad de la llanta, o comienza a sobrepasar la mitad de una llanta, ya no es prudente ingresar a esa corriente de agua porque el vehículo pudiera llegar a ser arrastrado. Y en la zona rural, pues una de las principales imprudencias también es ingresar a arroyos, a ríos crecidos, que siempre pues van a tener consecuencias cuando un vehículo es arrastrado por la corriente. En cuanto a fuertes vientos, bueno, pues ver lo que sea susceptible de que sea derribado, como una barda, algún espectacular que vemos que ya se está moviendo, objetos que están en las azoteas de un domicilio y no están bien asegurados. Estos, pues, mantenerse alejados y atentos durante lo que son los fuertes vientos.
6: Y ante ello, como bien comenta, tener un plan familiar es de suma importancia y por ello queremos preguntarle, cuestionar al ingeniero Jorge Medrano, ¿cuáles son las principales recomendaciones ante este, ingeniero?
11: Sí, por supuesto. Primero que nada, es importante señalar que la prevención comienza en casa y por ello es considerable tener en cuenta estos puntos identificables para poder tener nuestro plan de protección civil familiar. El primero lo definimos como un punto de reunión tanto al interior como al exterior del domicilio. Esto depende de la tipo de circunstancia o emergencia que se pueda llegar a suscitar. Posteriormente, la identificación de riesgos tanto adentro del edificio, adentro de la vivienda, afuera de lo que viene siendo la vivienda, así como en nuestra comunidad. Y posteriormente establecer un plan de comunicación, esto en dado caso cuando se presente la emergencia. Siempre tener en cuenta la práctica y mantener la calma ante realizar cualquier tipo de emergencia y por ende pasamos a lo que viene siendo la preparación de la mochila de emergencia. Por lo cual, en la mochila de emergencia siempre debemos tenerla lista y preparada ante cualquier tipo de eventualidad que se pudiera suscitar. Para profundizar, ¿qué es lo que debe tener la mochila de emergencia? Realmente viene siendo cosas básicas que se deben de considerar. El primero vendría siendo alimento no perecedero para 3 días, así como agua embotellada suficiente para los integrantes de la familia. Documentos importantes, pueden digitalizarlos y almacenarlos en USB como una manera opcional. Un duplicado de llaves tanto de la casa como del carro. Un radio que tenga frecuencias AM y FM, así como una linterna con sus respectivas baterías de emergencia. Además de baterías adicionales para estos aparatos electrónicos, silbatos y navaja multiusos, cerillos o encendedor, artículo de higiene personal, un cambio de ropa para cada integrante de la familia. Asimismo, una manta térmica o frazada ligera para lo que vienen siendo los integrantes de la familia, un botiquín básico en el cual contenga al menos los componentes para materiales de curación, así como guantes, cubrebocas y una chamarra o impermeable ligero siempre para cualquier eventualidad que se pueda suscitar.
6: Estas son las recomendaciones para que tome sus debidas precauciones ante este fenómeno que sabemos que inició la semana pasada y que puede continuar, y es mejor estar bien preparado. ¿Dónde puede consultar la ciudadanía información oficial y actualizada sobre el clima y todos estos fenómenos, licenciado?
10: Bueno, tenemos la página de Protección Civil, que nos encuentran tanto a través de Twitter, de Facebook, en todas las redes, a través de las páginas del gobierno del estado, y desde luego los propios municipios en sus coordinaciones estatales también publican lo que son las situaciones del clima.
6: Ingeniero, por su parte, ¿desea agregar algo más?
11: Sobre todo hacer enfatizar lo que viene siendo el no cruzar arroyos, ríos, vados o zonas inundadas, y ante cualquier emergencia llamar al 911.
6: Esas son las recomendaciones para estos fenómenos que se está viviendo aquí en el estado de Chihuahua y que también próximamente nos preparamos para recibir el primer frente frío. Muchísimas gracias al equipo de la Coordinación Estatal de Protección Civil. ¿Algo más que agregar, licenciado?
10: Sería todo. Muchísimas gracias. Saludos.
6: Muchísimas gracias por acompañarnos y tome sus debidas precauciones. Continuamos en la Hora Nacional Chihuahua.
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7: Ya estamos de regreso, Chihuahua, y yo te pregunté, ¿en dónde se encuentra ubicada la famosa Cueva de las Monas? Inciso A, Saucillo. Inciso B, Chihuahua Capital. Inciso C, Sierra de Majalca. Inciso D, Casas Grandes. Y la respuesta correcta es, inciso C, en la Sierra de Majalca. A unos 60 kilómetros al norte de la ciudad de Chihuahua, en las estribaciones de la Sierra de Majalca, se encuentra uno de los sitios arqueológicos más fascinantes del estado, la Cueva de las Monas. Sus paredes conservan más de 300 manifestaciones gráfico-rupestres que narran una historia de encuentros culturales, rituales, migraciones y transformaciones que se extendieron durante siglos. Lo que hace especialmente singular a este lugar es que no fue una obra de un solo pueblo. Las investigaciones del Instituto Nacional de Antropología e Historia indican que la cueva fue utilizada por diversos grupos indígenas a lo largo de miles de años, convirtiéndose en una especie de libro abierto sobre la historia del norte de México. Las pinturas muestran figuras humanas, animales, formas geométricas, plantas, estrellas, soles, cruces cristianas y escenas relacionadas con ceremonias y creencias indígenas. Algunas incluso parecen reflejar el encuentro entre los pueblos originarios y los europeos tras la llegada de los españoles. Aunque durante años se creyó que los conchos habían realizado la mayor parte de las pinturas, investigaciones más recientes encabezadas por especialistas del INAH han planteado que fueron los rarámuri quienes dejaron la mayor cantidad de representaciones conservadas en la actualidad. De acuerdo con los estudios arqueológicos, muchas escenas reflejan elementos de la cosmovisión rarámuri, incluyendo mitos, rituales y el uso ceremonial del jicuri o peyote. Algunas imágenes han permitido a los investigadores identificar aspectos de la vida espiritual de este pueblo que aún hoy habita gran parte de la Sierra Tarahumara. Más que pertenecer a una sola cultura, la Cueva de las Monas parece ser el resultado de generaciones de pueblos que encontraron en este refugio rocoso un espacio para expresar creencias, registrar acontecimientos y transmitir conocimientos. Algunas investigaciones incluso señalan la presencia de al menos 4 tradiciones indígenas diferentes representadas en sus paneles rupestres. Por ello, el sitio es considerado uno de los ejemplos más importantes del arte rupestre de Chihuahua. Sus figuras siguen siendo objeto de estudio y muchas de ellas aún guardan secretos por descifrar. Recordando que las paredes de esta cueva han sido testigos del paso de múltiples pueblos a lo largo de más de 2000 años de historia. Y así llegamos al final de nuestra trivia de esta noche. Espero que hayan disfrutado este recorrido por uno de los sitios más fascinantes de nuestro estado. Y sobre todo que se hayan quedado con ganas de seguir descubriendo Chihuahua. Yo soy Michelle Armendariz. Gracias por hacer posible. No se pierda el próximo domingo porque vamos a descubrir un poquito más del Estado Grande a través de su gente, de sus historias y, por supuesto, a través de usted que nos da este espacio de convivir y de conocer más del Estado de Chihuahua. Soy Jimena Jiménez y esto fue La Hora Nacional Chihuahua. Nos escuchamos en la próxima.
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0: Evangelio de hoy, lunes 5 de octubre del 2026.
1: Proclamación del Santo Evangelio según San Lucas. En aquel tiempo, se presentó ante Jesús un doctor de la ley para ponerlo a prueba y le preguntó: Maestro, ¿qué debo hacer para conseguir la vida eterna? Jesús le dijo: ¿Qué es lo que está escrito en la ley? ¿Qué lees en ella? El doctor de la ley contestó: Amarás al Señor tu Dios con todo tu corazón, con toda tu alma, con todas tus fuerzas y con todo tu ser, y a tu prójimo como a ti mismo. Jesús le dijo: Has contestado bien, si haces eso, vivirás. El doctor de la ley, para justificarse, le preguntó a Jesús: ¿Y quién es mi prójimo? Jesús le dijo: Un hombre que bajaba por el camino de Jerusalén a Jericó cayó en manos de unos ladrones, los cuales lo robaron, lo hirieron y lo dejaron medio muerto. Sucedió que por el mismo camino bajaba un sacerdote, el cual lo vio y pasó de largo. De igual modo, un levita que pasó por ahí lo vio y siguió adelante. Pero un samaritano que iba de viaje, al verlo, se compadeció de él. Se le acercó, ungió sus heridas con aceite y vino y se las vendó. Luego lo puso sobre su cabalgadura, lo llevó a un mesón y cuidó de él. Al día siguiente sacó 2 denarios, se los dio al dueño del mesón y le dijo: Cuida de él y lo que gastes de más te lo pagaré a mi regreso. ¿Cuál de estos 3 te parece que se portó como prójimo del hombre que fue asaltado por los ladrones? El doctor de la ley le respondió: El que tuvo compasión de él. Entonces Jesús le dijo: Anda y haz tú
2: lo mismo. Palabra del Señor. Gloria a ti, Señor Jesús.
0: Amada familia, para llevarnos un mensaje de la lectura del Evangelio de hoy, pongamos atención en estos 4 puntos de reflexión. En este primer punto, reflexionemos en esta pregunta del doctor de la ley: ¿qué debo hacer para conseguir la vida eterna? Vale la pena hacernos preguntas sobre el sentido de nuestra vida, sobre el reino de Dios y los asuntos espirituales, porque al hacerlo, nos acercamos más a Dios, reconocemos su presencia en lo cotidiano y fortalecemos nuestra relación con Él. A Dios le agrada que lo busquemos con sinceridad y por eso se nos manifiesta a través de los detalles más simples de cada día. Seguramente aquel doctor de la ley no esperaba que la respuesta sobre alcanzar la vida eterna fuera tan directa y accesible. Tal vez anticipaba una explicación compleja, llena de tecnicismos, pero Jesús, con su estilo cercano y compasivo, ofrece siempre un lenguaje que todos podemos comprender. La posibilidad de una vida plena está más cerca de lo que imaginamos. No se requiere de grandes esfuerzos ni conocimientos profundos, sino de un corazón dispuesto a mirar al otro con bondad, comprensión y ternura. En este segundo momento, profundicemos en las actitudes que tomaron los 2 primeros personajes que vieron al hombre que fue asaltado. En la vida cotidiana, es posible que las múltiples responsabilidades y el ritmo acelerado nos hagan perder de vista el valor de una acción generosa. Sin embargo, la caridad no requiere grandes gestos, sino corazones dispuestos a actuar con sencillez. cuando postergamos o dejamos de lado esas oportunidades de hacer el bien, corremos el riesgo de que nuestro corazón se vuelva insensible a las necesidades del otro. Dios, que es siempre paciente y misericordioso, sigue confiando en nosotros. Él conoce nuestras limitaciones, pero también cree en nuestra capacidad de responder con generosidad. Por eso, cada día es una nueva oportunidad para renovar nuestra disposición al servicio y al amor fraterno. Recuperemos la sensibilidad que brota de la fe. Animémonos a extender la mano con alegría, aun cuando implique algún esfuerzo. Recordemos que el bien que hacemos, aunque pequeño o silencioso, es profundamente valioso a los ojos de Dios. Y en la medida en que nos abramos a vivir la misericordia, también experimentaremos la alegría de ser instrumentos de su amor. En este tercer punto, analicemos el buen samaritano. Aprendamos tanto del Señor como del buen samaritano. Ambos, a pesar de haber sido incomprendidos por muchos, dedicaron su paso por el mundo a hacer el bien y ofrecer consuelo donde había necesidad. El samaritano aparece luego de que otros pasaron de largo, recordándonos que Dios nunca llega tarde, siempre llega cuando lo necesitamos. Jesús vino al mundo trayendo esperanza, sanación y consuelo para cada corazón, y de esa misma manera estamos llamados a actuar, sabiendo que el Señor ya ha provisto lo necesario para que podamos responder con generosidad en cada circunstancia de la vida. En este cuarto punto, meditemos en la frase: anda y haz tú lo mismo. Hoy se nos recuerda que la compasión y la generosidad no requieren grandes gestos, sino disponibilidad interior. Un saludo amable, una palabra de ánimo, un gesto de cercanía o un pequeño detalle pueden ser señales del cielo que alivian el corazón del prójimo y le hacen sentir la presencia amorosa de Dios. Cada acto de bondad, por pequeño que sea, es una forma de sembrar luz y esperanza en el camino de los demás. Vivir la justicia y la misericordia nos acerca al corazón de Dios y llena nuestra vida de sentido. Cuando actuamos con empatía y ternura, reflejamos en nuestro rostro algo de la belleza del amor divino. Por eso no es extraño que muchas personas experimenten consuelo profundo cuando reciben ayuda en momentos difíciles, pues la caridad es una manifestación tangible de la presencia del Señor entre nosotros. Jesús nos anima a seguir el ejemplo del buen samaritano y nos inspira a actuar con generosidad, delicadeza y compasión. Que este mensaje impulse nuestro deseo de servir con alegría, sabiendo que en cada gesto de amor sincero contribuimos a hacer presente el reino de Dios en el mundo. Ahora, con ayuda de las siguientes preguntas, analicemos nuestro interior para llevarnos un mensaje de vida. ¿A quién estoy llamado a considerar mi prójimo hoy? ¿Me detengo a ayudar cuando veo una necesidad? ¿Actúo con compasión o prefiero pasar de largo? ¿Qué me impide vivir con más generosidad y amor? Oremos. Padre bueno, abre nuestros corazones para reconocer al prójimo en cada rostro y danos la gracia de actuar con compasión, sin miedo ni excusas. Que tu Espíritu nos inspire a vivir con misericordia, como lo hizo tu Hijo, y a construir un mundo más fraterno desde los pequeños gestos cotidianos. Te lo pedimos por nuestro Señor Jesucristo, que vive y reina contigo en unidad del Espíritu Santo y es Dios, por los siglos de los siglos. Amén. Que el Señor te bendiga abundantemente en este día, en el nombre del Padre, del Hijo y del Espíritu Santo. Amén.
3: Temperatura 17 grados centígrados.
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3: Temperatura 17 grados centígrados.

0: Temperatura 17 grados centígrados.
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7: Temperatura
6: de la Lupe,
7: 17 grados
6: 98.9
7: centígrados. Temperatura 17 grados centígrados. Temperatura 17 grados centígrados.

¿Qué tal? Muy buenos días, muy buenos días. 5:30, 5:30. Buenos días, gracias por estar en sintonía en este lunes 5 de octubre del 2026. Temperatura 17 grados centígrados. El día de hoy es de Día Santo de Plácido, ándele. Y también de Tulia. Plácido y Tulia, mil felicidades. Han transcurrido 277 días, faltan por transcurrir 88 días de este año 2026. Semana número 41, estamos en pleno otoño, en el mundo zodiacal, estamos en el mundo de Libra. Muy buenos días, gracias por estar en sintonía en esta mañana, aquí a través de la Lupe 98.9, el Grupo Radisa presente en esta mañana. Una dirección y producción del señor Arturo Díaz Cáceres, Mario Díaz Cáceres, director comercial. Felipe Esquivel Díaz, gerente operativo del Grupo Radisa. Quienes habla su amigo y servidor Richie Morales en esta mañana, mañana de lunes, inicio de semana. Muy buenos días para todos. En cuanto al día de hoy, bueno, pues la máxima será 25 grados centígrados. Ya es fresco el día, fresco el día. Hay un 45% de probabilidad de lluvia para el día de hoy. Órale, ayer llovió rico, sabroso, aquí en Delicias, la capital agrícola del estado. Hay un vientecito de 4 kilómetros por hora del sur al norte, del norte al sur. Viento de 4 kilómetros por hora del norte. Hoy el viento alcanzará entre 4 y 12 kilómetros por hora y unas ráfagas hasta de 20 kilómetros por hora. Buenos días, ¿eh? El amanecer a las 6:56, el atardecer a las 6:43. 24 kilómetros la visibilidad y luego tenemos una humedad en el ambiente del 89% de la humedad. Buenos días, muy buenos días, la Lupe 98.9.

Los saludos matutinos, como es costumbre, a doña Rafita Lara, buenos días, a don Chava Valle, Nino Quintana, Loncho Campos, Jorge Morales, Sergio Lozano, a Pepe Abundi, Víctor Ramos, Ramón González, Félix Medina, Nena Salinas, al Cuate Pobre, el Gordi Nostosa, a Mario González en Arroyo Bachimba, al profe Servino en Frutería, y Sachi Chano y a Cuauhtémoc, al Ingenio Manjarre, buenos días, Cachillo Gallegos, buenos días, Burrito Don Morales, Burrito Don Mon, Burrito Selva, a Hugo López en Taquitos Meni, señor Saeta, buenos días, Chuma Meni, Carlos Sainz, a Lencho Acosta, Poli Mague, Pati Neto Gallegos, Polito Elguín, Edgar González, Felipe Campos, señor Barroso, señor Azul y Alfredo Fonseca. A Laurita Horta, su señoría, buenos días, échenle ganas. Rumbo a los fierros, la licenciada Juanito Hernández, la familia Hernández Villagrán. A Carlos Sánchez, Irene Correa, Don Macho Hernández, Hijo Gómez, López González. Para Poncho Gutiérrez, José Luis Chavarría, Alfonso Nájera. Alfonso Nájera, saludos, Poncho Nájera, ¿cómo amaneció? Bien, qué bueno que está bien. También para... ¿Quién más? Aquí se me fue. A Carlos Ávila, Antonio Gutiérrez, Paul Uribe, Pepe Moreno, Arturo Fernández 59, Sergio Santiago García, Licha Flores, Josefina García, Chole Cano, Jesús Manuel Díaz Martínez. También para Ramón Horacio Casas, mi profe, Oscar Tavares, Rosa María Hernández, Margarita Parra, Baudelia Bonilla. También para Adriana Marisol Moreno, Demetrio Ochoa, Rocío Miranda y Omar Hurtado, Omar Gutiérrez en Burrito de la Sori. A Berito Noriega, buenos días, señora Reza Arrieta, Gerardo Con, Raúl García Morales, Felipe Gómez, Rodolfo Núñez, al profesor Javier Carrillo Neri, José Javier Carrillo, buenos días. También a mi compadre Rafael Rivas Lucero, que en este momento está entrando al quirófano allá en Torreón, Coahuila. Le mando un abrazote a mi compadre y de la mano de Dios, compadre, va a ver todo, va a salir bien. Saludos también para Jorge Solida y Sola, buenos días. Al profesor Francisco Javier Miranda y a Julio Ibarra, buenos días a todos. Buenos días, La Lupe 98.9.

¿Qué tal con esta melodía que se llama Open the Book, libro abierto? Buenos días, ya se levantó Cachillo Gallego. No, hombre, anda chambeando, Cachillo Gallego, chambeando, échele. Esta melodía con mi cuñada, con Chelo, mejor me voy.

5:46. Saludos y gracias a la gente que se reporta. Don Oscar Tavares, doña Rafita Lara, Javier Carrillo, Chuma Sainz, a toda la gente que ya está, Cachillo Gallegos, muy de madrugada listos para escuchar la música aquí en La Lupe. Vámonos con la vecina, Chayito Valdés, bórale, vámonos. Besos y copas, ¿qué tal, eh? Ándele pues. Besos y copas.

¿Qué tal, Cunino? Buenos días, saludos a mi profe Servín en Frutería y Señoría Costema. Buenos días, gracias a la gente que se reporta. ¡Órale, bonita música aquí en La Lupe! Luis Carlos Serna, saludos, compadre, allá a Rafael Rivas Lucero también, ánimo.

Híjole, pobre, la vida estrenando novio, válgame Dios. Bueno, pues ni modo. Qué sacrificio, dice Chelo. Buenos días, aquí en La Lupe 98.9.

Las cuentas claras y el chocolate espeso, dice así aquí esta canción. Cuentas claras y el chocolate espeso, con Chelo, mi cuñada, buenos días. Hoy es Día Mundial de las y los Docentes, ¿eh? Buenos días.

0: ¿Qué tal con Chelo? Buenos días, son las 5 de la mañana con 59 minutos, 5:59. Vámonos al programa del gobierno federal y regresamos. Buenos días, buenos días.
1: 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Revista del Consumidor Radio. ¿Alguna vez te has preguntado qué contiene la pasta dental que usas todos los días? Si no lo sabes, quédate porque hoy en Revista del Consumidor Radio te enseñamos cómo preparar tu propia pasta dental en casa. Y lo mejor, su preparación te toma solo 30 minutos.
2: ¿Blanco o rojo? ¿Con yema o sin ella? Existen muchos mitos alrededor del huevo. Hoy te contamos la verdad sobre uno de los alimentos más consumidos en México y cómo puedes aprovecharlo mejor en casa. ¡Acompáñanos!
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2: Hoy vamos a preparar una tecnología doméstica, que es una excelente alternativa a los productos industrializados. Pasta dental. Además, es una receta validada por el Laboratorio Nacional de Protección al Consumidor.
1: Antes de comenzar, te compartimos los ingredientes que vamos a necesitar. 3 cucharadas de agua purificada. 2 cucharadas de glicerina pura. 2 cucharadas de lauril éter sulfato de sodio. Media cucharadita de carboximetil celulosa. 1/4 de cucharada de carbonato de calcio. 1/4 de cucharada de mentol. Y 6 gotas de esencia de menta.
2: Ahora, los utensilios que debemos tener a la mano son... una cuchara sopera, una cucharita cafetera, un tazón pequeño de vidrio, un tarro pequeño de plástico con tapa y un batidor de globo. Una vez que tenemos todo listo, vamos al procedimiento.
1: En el recipiente de vidrio, comenzamos vertiendo agua purificada, la glicerina y el mentol. Mezclamos con ayuda del batidor de globo hasta integrar los ingredientes. Sin dejar de mover, agregamos carbonato de calcio y la esencia de menta.
2: Después, incorporamos el lauril éter sulfato de sodio y agitamos suavemente hasta que se disuelva por completo. Poco a poco, añadimos la carboximetilcelulosa lentamente sin dejar de mover, hasta obtener una mezcla homogénea y con una consistencia más sólida.
1: Por último, envasamos la pasta dental en el tarro. Tapamos muy bien y etiquetamos con la fecha de elaboración y de caducidad. En este caso, esta pasta tiene una caducidad de 6 meses y rinde aproximadamente 63 gramos, o bien 50 mililitros.
2: Es importante que tomes en cuenta algunas recomendaciones de uso. Este producto no debe ser utilizado por menores de 6 años. En el caso de niñas y niños mayores de 6 años, puedes sustituir el mentol por esencia de cereza. Si tienes sensibilidad dental, recuerda consultar previamente a tu odontóloga u odontólogo. Para conservar mejor el producto, te recomendamos mantener el recipiente bien cerrado, en un lugar fresco y seco y fuera del alcance de niñas y niños. Recuerda que todos los ingredientes que utilizamos en esta tecnología doméstica pueden encontrarse en establecimientos donde vendan productos de cuidado personal, belleza o cosmética, también conocidos como droguerías.
1: Preparar tu propia pasta dental en casa tiene varios beneficios. Requiere pocos ingredientes, son fáciles de conseguir, tiene certeza sobre su origen y además representa un ahorro económico. Incluso esta receta puede ser el inicio de un nuevo emprendimiento.
2: ¡Anímate a preparar tu propia pasta dental! y etiquétanos en Instagram usando el hashtag Tecnología Doméstica Profeco.
1: También puedes consultar esta tecnología doméstica en nuestro canal de YouTube, Profeco TV.
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1: El huevo es tan importante en la alimentación que desde 1996 se conmemora el Día Mundial del Huevo. Se celebra cada segundo viernes de octubre con el objetivo de difundir su valor nutrimental y su papel en una dieta equilibrada.
2: Y no es casualidad. El huevo es un alimento completo, práctico, rendidor y versátil, por lo que se ha convertido en un protagonista en la alimentación de las familias mexicanas.
1: Es una excelente fuente de proteína animal. La clara está compuesta principalmente por albúmina, mientras que la yema aporta grasas saludables, proteína, hierro, azufre y vitaminas A, B, D y E. Aunque contiene colesterol, su consumo moderado forma parte de una alimentación equilibrada.
2: Además, el huevo es una alternativa accesible a la carne o al pescado. Es fácil de masticar y digerir, y combinado con otros alimentos, puede integrarse a distintos planes alimenticios.
1: Su uso no se limita al desayuno. También sirve para espesar salsas, esponjar pasteles y dar ese color dorado tan característico al pan. Incluso fuera de la cocina, el huevo está presente en pastas, productos de belleza y fertilizantes.
2: En 2024, el consumo de huevo en México por habitante alcanzó los 24.4 kilos y representa el 12.6% de la producción pecuaria nacional. Nuestro país es autosuficiente y se ubica en el sexto lugar a nivel mundial.
1: Esta actividad se concentra principalmente en Jalisco, que aporta poco más de 54%, seguido de Puebla, con casi el 15%.
2: Para el consumo existen dos tipos principales de gallinas: las ligeras, que producen huevo blanco, y las semipesadas, productoras de huevo rojo. Es importante aclarar que no hay diferencia en su valor nutrimental. A pesar de todos sus beneficios, alrededor del huevo existen dudas y creencias que se repiten con frecuencia. Por ejemplo, se suele pensar que el huevo eleva el colesterol. Sin embargo, su equilibrio de grasas tiene un efecto protector y en la mayoría de las personas, su consumo no incrementa el colesterol en la sangre.
1: También hay quienes creen que consumir el huevo crudo es mejor. Pero esto no es así. Para aprovechar sus nutrientes y evitar riesgos a la salud, es necesario cocinarlo, ya que crudo puede aumentar la probabilidad de contraer salmonela.
2: Otra duda común es si debe lavarse el huevo antes de guardarlo. El cascarón es poroso y cuenta con una membrana natural llamada cutícula. Al lavarlo y almacenarlo, facilitas la entrada de bacterias. Si el cascarón está sucio, lo mejor es limpiarlo con un paño seco.
1: Y aunque algunas personas prefieren consumir solo la clara, es importante saber que la clara y la yema se complementan. Al desechar una de ellas, se pierden nutrientes esenciales que hacen del huevo un alimento completo.
2: Para un mejor consumo y conservación del huevo, tome en cuenta estas recomendaciones. Evita dejar los huevos o los alimentos que los contengan a temperatura ambiente, ya que el huevo es un alimento muy sensible a los cambios bruscos de temperatura, sobre todo al calor.
1: Revisa siempre el cascarón. Debe estar limpio y sin fisuras. Si están rotos, deséchalos. Así evitarás enfermedades gastrointestinales.
2: Lávate las manos al terminar de manipularlos. Evitarás la contaminación cruzada.
1: No lo consumas crudo. Puedes ponerte en riesgo de adquirir salmonelosis.
2: Ya sea que esté cocido, duro o forme parte de algún platillo, consúmelo pronto.
1: Con información clara, puedes aprovechar mejor sus beneficios y consumirlo de forma segura.
2: No olvides consultar la herramienta ¿Quién es quién en los precios?, ya que te permitirá comparar precios para tomar las mejores decisiones de compra. 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
9: Temperatura 17 grados centígrados.
0: Buenos días, 6:14 a.m. Saludos para doña Audelia Bonilla, se reporta. También mis amigos allá en el pueblito, en toda la cordillera de Aldama hasta Ojinaga. Saludos, señores, ¿cómo nos hicieron? Bien, qué bueno que andamos bien. A toda la gente que anda por ahí echándole ganas, buenos días. Y vámonos con tus maletas en la puerta. Válgame Dios, Yolanda del Río.

Buenos días, dice doña Baudelia, ¿lavamos o no lavamos? No lavamos. No, pues dice que hay un 45% de probabilidad de lluvia. Pero no le saque, póngase a lavar. ¡Vámonos! ¡Doble play! ¡Doble play! Ay, adiós y despedida con Beatriz Adriana. Válgame, Dios, tan guapa Beatriz Adriana.

0: Adiós y bienvenida. Buenos días, son las 6 de la mañana con 20 minutos, 6 con 20 minutos.
1: Temperatura, 17 grados centígrados.
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3: Temperatura 17 grados centígrados.
4: Ya son las 6 de la mañana con 23 minutos, 6 con 23 minutitos. Échale ganas, ánimo con esta, póngase alegre. Música, maestro. Ándele, ¿qué le pasa?

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0: 6 de la mañana con 29 minutos, 6:29, temperatura 17 grados centígrados. 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
5: Temperatura 17 grados centígrados.
0: 6 de la mañana con 33 minutos. Saludos al tremendo Genaro ahí en Carnitas de Anda. Ándele ahí en el sector poniente rumbo a la Loma de Pérez. Carnitas de Anda. Saludos a Genaro, que se reporta ya muy temprano, muy de madrugada, chambeando como debe ser. Buenos días, continuamos. 6 con 33 minutos. Y ya la temperatura 17 grados centígrados. Música, maestro. Oiga, ¿qué canción está? Déjeme le digo, ¿qué canción está? ¡Súbale! Recuérdame bonito con Pepe Aguilar. Buenos días. Sí, no me recuerden feo. Bonito. Como está el chiquito pechocho.

0: Ándele, 6:36, 6:36, que no se le haga tarde.
1: Temperatura, 17 grados centígrados.
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1: Temperatura 17 grados centígrados.
0: Buenos días, 6:40, así son los hombres.

0: Sí, señor, buenos días. 6:43, 6:43, temperatura 17 grados centígrados.
1: Temperatura 17 grados centígrados.
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0: ¿Qué tal? Buenos días, ya son las 6:47. Oiga, el día de hoy es el Día Mundial de las y los Docentes, la única profesión en la que necesitas trabajar antes de llegar al trabajo para que tengas trabajo que hacer en tu trabajo, y que después de del trabajo necesitas trabajar para evaluar el trabajo durante el trabajo, porque no tuviste tiempo para hacer eso porque estabas trabajando. Y todavía dicen, los maestros no trabajan. Un abrazote a mis profes, échenle ganas. Los hombres que trabajan antes de trabajar y que siguen trabajando y después de trabajar, continúa en el trabajo. ¡Válgame Dios! Bueno, ánimo, buenos días.

¿Qué tal, Cunino? Buenos días, son las 6:51. Saludos para Coqui Moreno, se reporta. ¿Cómo amaneció el agua, señor? Señor José Javier Carrillo Neri, bien. Qué bueno que amaneció buen el agua. ¡Ánimo! ¡Ay, Chihuahua! ¡Buenos días! ¡Ay, qué bonito es Chihuahua!

Buenos días, 6:57, 6:57, hoy es el día de las y los docentes, la única profesión en la que necesitas trabajar antes de llegar al trabajo, porque, o para que tengas trabajo que hacer en tu trabajo, y que después del trabajo necesitas trabajar para evaluar el trabajo durante el trabajo, porque no tuviste tiempo para hacer eso porque estabas trabajando. Ay, pobres profes. Y todavía dicen que los maestros no trabajan. Bueno, eche ganas a trabajar, se ha dicho. Buenos días, feliz día del docente y las y los docentes. Buenos días.

El día de hoy es día 5 de octubre del 2026. El día de hoy se celebra el santo, déjeme le digo de quién. Se celebra el santo de Plácido. Ándele pues, Plácido, buenos días. Y también de Tulia. Órale, Plácido y Tulia, mil felicidades. Han transcurrido un total de 277 días. Faltan por transcurrir 88 días, semana número 41. Hoy es lunes. Estamos en pleno otoño. La temperatura 17 grados centígrados. Además, en el símbolo zodiacal de Libra es el día de hoy. Buenos días. Saludos para Andrés Guevara. Cumpleaños, Andresito Guevara. Pásenla bien, échenle ganas allá en Rustin, Texas. Buenos días. 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

0: Buenos días, échenle ganas. Buenos días, vámonos, manténgase bien informado. 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Buenos días, échenle ganas. ¡Ánimo!
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3: Fueron momentos de angustia que vivieron familiares de una mujer de 31 años, luego de recibir una llamada telefónica en la cual se les informaba que se encontraba dentro de las aguas del canal principal Concho, cerca del puente del Barril, ya que de acuerdo con los datos recabados, la mujer habría ingresado por cuenta propia al cauce y mientras permanecía en el agua, logró comunicarse con sus familiares para solicitar ayuda. Al recibir la llamada, los seres queridos acudieron rápidamente al sitio para localizarla y auxiliarla. Finalmente consiguieron sacarla del canal y ponerla a salvo antes de que llegaran los cuerpos de emergencia. Un altercado entre ocupantes de una motocicleta y el conductor de un automóvil derivó en un accidente vial, luego de que un menor de 17 años perdiera el control de la unidad y terminara por impactarse contra un tráiler estacionado dentro de una estación de servicio. Un trabajador agrícola resultó gravemente lesionado luego de caer desde aproximadamente 4 metros de altura mientras realizaba labores de vareo en una nogalera de Rosales. De acuerdo con los reportes, el hombre se encontraba trabajando en uno de los nogales cuando perdió el equilibrio y cayó desde la altura antes mencionada, quedando lesionado. El reporte generó la movilización de paramédicos y de elementos de seguridad pública municipal, quienes acudieron hasta el lugar para atender esta emergencia. Un joven motociclista resultó lesionado y tuvo que ser trasladado hacia un hospital luego de protagonizar un choque contra una camioneta cuando circulaba por la avenida Río San Pedro, en el sector sur de esta ciudad de Delicias. Un hombre resultó lesionado y fue trasladado de urgencia hacia un hospital, luego de ser localizado tendido sobre la cinta asfáltica en la carretera del kilómetro 92 a la colonia Campesina, esto a la altura del rancho El Roble. Esta persona fue abordada en una ambulancia y fue trasladada a un centro médico para recibir atención especializada. La rápida intervención y la coordinación de la Policía Municipal de Delicias permitió recuperar una camioneta que había sido reportada como robada durante la madrugada del sábado 3 de octubre. Asimismo, se detuvo a un hombre por su presunta posesión. Un aparatoso accidente terminó en volcadura, registrado sobre el distribuidor vial Las Vírgenes, donde una persona resultó con lesiones y los daños materiales fueron estimados en 130 mil pesos. Al lugar acudieron los socorristas, quienes localizaron una Dodge Journey color guinda y un Chevrolet compacto en color rojo, este último volcado tras el impacto, ya que uno de los ocupantes presentó dolor en el hombro izquierdo, pero después de ser valorado en el lugar, no requirió el traslado hospitalario. Familiares y amigos se preparan para dar el último adiós a José Ángel Ortiz, quien falleció a los 38 años de edad y cuya partida ha generado numerosas muestras de cariño y consternación entre sus seres queridos. Entre los mensajes compartidos tras su muerte, destaca el de su madre: "Descansa en paz, mi hijo, siempre en mi corazón". Familiares y amigos también han expresado sus condolencias y compartido recuerdos de José Ángel. Descanse en paz.
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3: 7:04, ya 7:04. Como siempre, y primero que nada, preguntarle cómo se encuentra hoy, cómo amaneció, qué tal su fin de semana. Esperemos que le esté yendo y que le haya ido muy bien en estos días pasados, que haya descansado, disfrutado, por supuesto, a sus seres queridos, a sus familiares, para iniciar con el pie derecho, por supuesto, una semana. Y estamos iniciando también relativamente este mes de octubre 2026. Un mes que ya le mencionábamos que trae días pues bastante interesantes. Entre ellos, por supuesto, la prevención sobre el cáncer de mama. A algo que se debe de atender los 365 días del año, no únicamente en un mes rosa, pero sirve para crear esta conciencia entre la misma población. Hay diferentes campañas en los municipios cercanos, por supuesto, en Delicias también, para detectar esto a tiempo y pues llevar el procedimiento adecuado. Recuerde que todo con tiempo es mucho mejor y sobre todo cambia mucho la calidad de vida cuando se detecta a tiempo para las personas. Ya lo hemos platicado con diferentes asociaciones, con diferentes personas que han sobrevivido al cáncer, que cáncer no es sinónimo de muerte. Pero sí es muy importante, mucho, muy importante que se detecte a tiempo. Así que, por favor, vaya a checarse. Invite a su familiar para que la acompañe y de esa manera pues tenga bien usted realizarse los estudios que así competen. Estamos a 5 de octubre de este 2026. Esperemos que se encuentre muy bien. Nosotros ya listos, como siempre, para llevarle usted toda la información a través, en esta ocasión, de la Lupe 98.9. Mi nombre es Eduardo Hernández. Esto es Noticieros Radice Radio. Muy buenos días. Fueron momentos de angustia que vivieron familiares de una mujer de 31 años luego de recibir una llamada telefónica en la cual se les informó que se encontraba dentro de las aguas del canal principal Conchos, muy cerca del puente de El Barril. Ya que de acuerdo con los datos recabados en el lugar, la mujer habría ingresado por cuenta propia al cauce y mientras permanecía en el agua, logró comunicarse con sus familiares para solicitar ayuda. Al recibir la llamada, sus seres queridos acudieron rápidamente al sitio para localizarla y auxiliarla. Finalmente consiguieron sacarla del canal y ponerla a salvo antes de que llegaran los cuerpos de emergencia. Tras recibir el reporte, fueron los elementos de bomberos, vialidad y seguridad pública que se trasladaron al sector para brindar apoyo y revisar las condiciones en las cuales se encontraba esta mujer. A su llegada, las autoridades confirmaron que la joven ya había sido auxiliada por sus propios familiares, donde posteriormente se verificó su estado y se recabó la información para establecer cómo ocurrieron los hechos. Ya que de manera preliminar se indicó que la mujer tendría antecedentes de depresión y habría atravesado por una situación de crisis. En el lugar también fue localizado un automóvil Nissan March en color blanco modelo 2015, relacionado con su presencia en el sector. Esto generó momentos, le repito, de gran tensión entre sus propios familiares, quienes acudieron de inmediato al recibir la llamada y saber que se encontraba dentro de un canal con una corriente fuerte. Las autoridades mantienen el seguimiento del caso y se contempla la atención correspondiente ante la situación que habría provocado la crisis. Recuerde que si usted está atravesando por un momento complicado, difícil y demás, puede utilizar la línea de la vida, la cual es una línea gratuita los 365 días del año. Y de esta manera le van a brindar apoyo. Las 24 horas no lo van a juzgar. Y sí le van a brindar ese soporte. Es el 800-911-2000. Es la línea de la vida. Le repito, 800-911-2000. Está disponible las 24 horas. Los 365 días del año. Desde cualquier teléfono fijo o celular en México. Es un servicio gratuito y sobre todo confidencial, donde lo van a atender profesionales de la salud mental para brindarle apoyo emocional, orientación en crisis, problemas de ansiedad, depresión o situaciones relacionadas con el consumo de alguna sustancia. También, aquí en Delicias, pueden marcar el 911, lo van a canalizar con psicólogos, los cuales también están en guardia, para brindarle este soporte. Recuerde que usted es único, es importante, es valioso. Por favor, si así lo llegara a requerir, utilice el 911 o la línea de la vida.
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16: 7:13, 17 grados. Marca la temperatura. Estamos a sus órdenes para servirle a través del 639-472-0660. 639-472-0660. Nos está reportando toda una cuadra donde fallan las luminarias desde hace 15 días aproximadamente en la calle Rodolfo Gómez, a la altura de los números 1400. Esto es en el fraccionamiento Cumbres del Deporte. Muy bien, ya lo canalizamos con la autoridad competente, gracias. También nos está reportando fuga de agua en la calle del Trabajo, a la altura del número 908, fraccionamiento Montalbán. Mencionan que tienen 6 días con esa fuga. También ya lo canalizamos con las autoridades competentes. Gracias. Seguimos a sus órdenes. Le repito el número 639-472-0660. Será un gusto saludarlo a través de Noticieros Radiza Radio. Familiares y amigos se preparan para dar el último adiós a José Ángel Ortiz, quien falleció a los 38 años de edad, y cuya partida ha generado numerosas muestras de cariño y consternación entre sus seres queridos. El servicio religioso y la despedida está contemplado para el día de hoy, lunes 5 de octubre. Entre los mensajes compartidos tras su muerte destaca el de su madre, Lourdes Ortiz, quien escribió "Descansa en paz, mi hijo siempre en mi corazón". Familiares y amigos también han expresado sus condolencias y compartido recuerdos de José Ángel. Estaba próximo por cumplir sus 39 años. Las publicaciones reflejan el cariño de quienes hoy acompañan a su familia durante la despedida. Hechos lamentables. Que en paz descanse. Y continuando con más información, un altercado entre los ocupantes de una motocicleta y el conductor de un automóvil derivó de un accidente vial luego de que un menor de 17 años perdiera el control de la unidad e impactara un tráiler estacionado dentro de una estación de servicio. Ya que de acuerdo con la información, el incidente se originó tras una disputa en la vía pública donde los tripulantes de una motocicleta arrojaron objetos, presuntamente piedras, o bien un recipiente contra un automóvil, un sedán en color gris. Ante la agresión, el joven conductor del automóvil reaccionó de manera intempestiva e intentó encarar a los motociclistas. Sin embargo, al realizar la maniobra, pierde el control del volante, subió la guarnición de la isla de servicio, zona destinada al abastecimiento de aire y agua, y terminó estrellándose contra los neumáticos de un semirremolque de un tráiler, el cual se encontraba en el lugar. Pese a lo llamativo del impacto, no se reportaron personas con lesiones de consideración. Fueron los elementos de la Guardia Nacional División Caminos que acudieron a la escena para tomar conocimiento de este percance, elaborar el peritaje correspondiente y hacerse cargo de fincar responsabilidades. Las imágenes, por supuesto, aparecen a través de ADC Noticias Digital de Radiza. Y hablando de accidentes, un conductor protagonizó un doble hecho vial tras chocar contra una motocicleta, intentar darse la fuga y termina por impactarse contra la estructura y barandal de una vivienda de la colonia Lotes Urbanos en esta ciudad de Delicias. El oficial de vialidad en turno dio a conocer que los hechos iniciaron en la intersección de la avenida Terrazas y la avenida Segunda Norte. En ese punto, el automovilista impactó por alcance a una motocicleta que circulaba con sentido de norte a sur. Tras el primer impacto, el responsable, al evadir sus hechos, emprendió la huida a alta velocidad. Sin embargo, al llegar al cruce de la avenida Terrazas y Primera Norte, pierde el control del volante y chocó contra la estructura de límite de un domicilio particular. Derivado del primer accidente, la mujer que conducía la motocicleta resultó lesionada, por lo cual fue trasladada de urgencia al hospital regional para recibir una atención especializada. Fueron los elementos de la Corporación Vial que detuvieron al conductor en el lugar del segundo percance y lo trasladaron al Complejo de Seguridad Pública Municipal, por supuesto. El automóvil fue remolcado a pensiones locales. Los daños materiales fueron calculados de manera preliminar en 100 mil pesos. Para el vehículo del responsable, más otros 10 mil pesos en la estructura de la vivienda afectada. Más todavía esto, los destrozos generados en la motocicleta. Siempre lo hemos mencionado, lo ha reiterado en bastantes ocasiones. El Departamento de Vialidad aquí en Delicias. Al momento que ocurre un accidente, usted debe hacerse cargo, por supuesto, responsable en el lugar de los hechos. No se debe de mover. Y pues era el primero en marcar al 911 para atender a las personas que se vieron involucradas en este suceso. Cuando emprenden la huida, se agrava todo. ¿Y en cuántas ocasiones le hemos dado a conocer este tipo de información donde las personas intentan evadir su responsabilidad, pero al momento de hacerlo, de generar en algunas ocasiones alguna persecución, etcétera, ponen en riesgo a ellos mismos o a terceras personas y agrava todavía más el escenario el cual ya se ha presentado? Y, por ejemplo, si eran daños materiales estimados, no sé, en algunos 5 mil, 10 mil, pues mira ahora lo que son las cosas. Porque en este caso, por ejemplo, fueron 100 mil pesos para el vehículo responsable. 10 mil pesos, un aproximado, porque sí quedó bastante dañada la estructura, porque fue parte de la estructura y un barandal, y aparte todavía los destrozos generados en la motocicleta. Entonces sí son daños materiales de consideración, aparte de que, le repito, la multa también se agrava cuando emprende la huida del lugar. Entonces, todo es más complicado por tratar o intentar de evadir la justicia. Usted sabe que pues ahora hay cámaras de seguridad en diferentes puntos estratégicos de esta ciudad de Delicias. Sumado a esto también, las cámaras de los negocios, de las viviendas cercanas. Entonces se hace un estudio. El Departamento de Vialidad tiene una sección, la cual es especial para analizar los choque-fuga y dar con los responsables. Y mire que sí dan, ¿eh? Porque con el número de placas, con las características, con los testigos, con las imágenes, con los videos, dan con las personas. Entonces, ¿para qué tratar de evadir la responsabilidad? Mejor hay que quedarse en el lugar, marcar de manera inmediata 911 para que la atención sea más rápida para las personas afectadas en el lugar. Y así, pues, no todavía complicar más las cosas. Un trabajo de nuestro compañero Mauro Moreno desde el lugar de los hechos con la transmisión en vivo a través de ADC Periódico Digital y también de Radiza Noticias y, por supuesto, las imágenes a través de Radiza.com.
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7: 7:26, 7:26, 17 grados, sigue marcando la temperatura. Reportan Plaza de la Carmen Cerdán muy sucia, con mucha basura. Se menciona que ya va a tener un mes en ese estado. Muy bien, ya lo canalizamos también con las autoridades. En otro tema, un aparatoso accidente terminó en volcadura. Se registró la tarde del sábado sobre el distribuidor vial Las Vírgenes, en esta ciudad de Delicias. Una persona resultó con lesiones. Se reportaron daños materiales en aproximadamente 130 mil pesos. El percance ocurrió aproximadamente a las 14:15 horas, le repito, del sábado, cuando se recibió este reporte de un fuerte choque con sentido de norte a sur. Al lugar acudieron agentes de la Subdirección de Vialidad y paramédicos de Cruz Roja Mexicana, quienes localizaron una Dodge Journey color guinda. El otro vehículo, un Chevrolet compacto en color rojo. Este último fue el que terminó volcado tras el impacto. Uno de los ocupantes presentó dolor en el hombro izquierdo, pero después de ser valorado en el sitio no requirió el traslado hospitalario. Ya que, de acuerdo con el comandante en turno, Francisco Calavís, la conductora de la camioneta habría provocado el accidente al incorporarse a la circulación, ocasionando así el impacto que derivó en esta volcadura del automóvil compacto. Fueron los elementos viales quienes realizaron las diligencias correspondientes para determinar oficialmente la mecánica del percance y de esta manera poder fincar responsabilidades. Recuerda que hay que tener mucha precaución. En este lugar se habilitó un centro educativo y hay más movilización de vehículos en esta área. Y también debe de tener cuidado al momento de incorporarse hacia el distribuidor vial. Y es aquí donde muchas personas hacen caso omiso, no se dan cuenta, no se percatan de que vienen los vehículos, pues descendiendo por el puente a una velocidad considerable. Y de esa manera, al momento de incorporarse, pues en muchas ocasiones no lo hacen de manera correcta. Y es cuando se generan los accidentes. Recuerda que al momento de incorporarse a una vía de velocidades más altas, debe de tomar en cuenta también las condiciones de su auto y la velocidad en la cual viene el vehículo, para así evitar los accidentes. También la transmisión en vivo, por supuesto, aparece a través de ADC Noticias Digital.

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1: Sigue dando resultados los operativos de la Dirección de Seguridad Pública Municipal en esta ciudad. Fue gracias a la rápida intervención de la coordinación de la Policía Municipal de Delicias que permitió recuperar una camioneta que habría sido reportada como robada durante la madrugada del sábado 3 de octubre y detuvieron a un hombre, donde de acuerdo con el parte oficial fueron los elementos del equipo de reacción especial quienes estaban realizando recorridos de vigilancia y prevención cuando detectaron sobre la avenida Quinta Poniente una Chevrolet Silverado blanca doble cabina cuyas características coincidían con las proporcionadas momentos antes por parte del afectado, el propietario. El afectado había informado que cerca de la medianoche escuchó ruidos afuera de su domicilio en la colonia Miguel Hidalgo. Al asomarse observa que un hombre abordaba su camioneta y se retiraba del lugar, solicitando de manera inmediata la intervención de las autoridades. Al localizar el vehículo, los agentes indicaron al conductor que detuviera su marcha mediante señales luminosas y sonoras. Sin embargo, este desatendió la indicación y huyó a exceso de velocidad hacia la avenida Río Conchos. Pero fue gracias al apoyo de otra unidad que los policías lograron cerrarle el paso en el cruce de la calle Séptima Poniente. El conductor fue identificado como Luis Manuel, de 30 años, a quien se le dieron a conocer sus derechos y el motivo de su detención. Posteriormente fue trasladado para la certificación médica y fue puesto a disposición del Ministerio Público por la presunta posesión del vehículo reportado como robado. La camioneta quedó asegurada y fue a disposición de la autoridad investigadora. El patrullaje preventivo y la respuesta coordinada de los elementos municipales fueron determinantes para localizar esta unidad y, por supuesto, concretar la detención. Enhorabuena. Hay que reconocer, por supuesto, también las buenas acciones por parte de los elementos de la Dirección de Seguridad Pública Municipal, encabezada por el comandante Soto. Siguen dando buenos resultados con la implementación de estos operativos. Ya usted escuchó la semana pasada sobre la detención de personas que tenían ya antecedentes con reportes de robos. Incluso algunos de ellos pues ya tenía varios oxos con este reporte, con estos robos, y se detiene aquí en esta ciudad de Delicias. Siguen dando buenos resultados. Son ya las 7 de la mañana con 30 minutos. Vamos a una pausa comercial.
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1: Ya son las 7 de la mañana más 34 minutos, 7:34, que no se le vaya a hacer tarde. 17 grados en Delicias, mañanas cada vez más frescas, ya se sienten los cambios, por supuesto, en la temperatura, sobre todo muy temprana hora. Igualmente con la luz natural, la luz del día, usted recordará de que hace semanas prácticamente, hace días atrás, a la hora que se levanta usted, que se levanta muy temprano, que le gusta a 6 de la mañana aproximadamente, ya había... O ya estaba el sol, ya había salido el sol, y ahora pues todavía está oscuro. Entonces cada vez está cambiando más el clima, noches frescas, igualmente por las mañanas, para que ya vaya preparando pues algo de manga larga. En más información, un hombre resultó lesionado y fue trasladado de urgencia hacia un hospital luego de ser localizado tendido sobre la cinta asfáltica en la carretera del kilómetro 92 hacia la colonia campesina a la altura del rancho El Roble. El reporte movilizó a los elementos viales y también a paramédicos de Cruz Roja Mexicana. Al llegar al lugar, los socorristas brindaron la atención prehospitalaria al masculino, quien presentaba lesiones aparentemente de consideración, por lo cual fue abordado en una ambulancia y fue trasladado a un centro médico para recibir atención especializada. Fueron elementos viales quienes realizaron las primeras diligencias, elaborando el croquis correspondientes para establecer cómo ocurre este percance. En el sitio no fueron localizados los vehículos involucrados, ya que de acuerdo con la información recabada, se presume que el accidente habría participado en una motocicleta que fue retirada por particulares, pero como evidencia, quedaron rayones sobre la carpeta asfáltica y prendas de vestir con mucha sangre, por lo cual las autoridades iniciaron con los peritajes para esclarecer la mecánica del accidente y de esa manera también fincar responsabilidades. Tenga mucho cuidado porque pues inicia la temporada de la nuez, la cosecha, y un trabajador agrícola resultó gravemente lesionado luego de caer desde aproximadamente una altura de 4 metros mientras estaba realizando labores de vareo en una nogalera de rosales. Esto ocurrió en una ranchería ubicada frente al módulo 6, ya que de acuerdo con la información recabada, el hombre se encontraba trabajando en uno de los nogales cuando pierde el equilibrio y cae desde esta altura considerable, quedando lesionado. Movilizando a paramédicos y elementos de seguridad pública municipal, quienes acudieron hasta el sitio para atender esta emergencia. A su llegada, los socorristas brindaron la atención prehospitalaria al trabajador y detectaron una posible fractura en la muñeca derecha. Sin embargo, el hombre también manifestó que no sentía las piernas, situación que fue considerada, por supuesto, como un signo de alarma y requirió su traslado inmediato hacia un hospital para recibir atención especializada. El lesionado fue abordado a la ambulancia número 982 y fue trasladado de urgencia al Hospital Regional de Delicias, donde quedó bajo valoración médica. Su estado de salud fue reportado como grave debido a las lesiones sufridas durante la caída. Le repito, tenga mucho cuidado al momento de que se encuentra realizando trabajos en los respectivos nogales.
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1: 7:41 ya, 7:41. Seguimos canalizando sus reportes. Gracias. Nos mencionan lámpara sin funcionar desde hace una semana en la calle Colosio, a la altura del número 610 en lotes urbanos. También otro reporte menciona un árbol, es un pinabete, el cual presenta afectaciones en el cableado de la calle Colosio, también a esa misma altura del número 610. Mencionan que hace un mes fueron los de la Comisión Federal de Electricidad y cortó parte del árbol que topaba con los cables. Lo que menciona la persona es que quedaron por parte del municipio en ir a cortar el árbol de manera completa, pero no han acudido. Muy bien, pues ya será Ecología quien determine la situación, por supuesto, para brindarle todo este seguimiento. Seguimos a sus órdenes, 639-472-0660. Un joven motociclista resultó con lesiones y tuvo que ser trasladado hacia un hospital luego de protagonizar un choque contra una camioneta cuando circulaba por la Río San Pedro en el sector sur de esta ciudad. El accidente ocurre cuando el conductor de una itálica modelo 2023 color verde con negro circulaba con sentido de sur a norte en dicha avenida. En ese momento el conductor de una Dodge Durango modelo 2004 en color gris y con placas del estado de Chihuahua intentó ingresar a una estación de servicio realizando una maniobra que habría provocado la invasión del carril por donde avanzaba el motociclista. Debido a esto la motocicleta terminó impactándose contra la puerta del conductor de la camioneta. El joven presentó un fuerte dolor en una de sus piernas, por lo que paramédicos acudieron al lugar y posteriormente lo trasladaron hacia un hospital para recibir atención médica y descartar lesiones de mayor consideración. Fueron los elementos viales que se hicieron cargo del accidente realizando el peritaje. Los daños materiales fueron estimados en aproximadamente 19,000 pesos entre ambas unidades, mientras que la autoridad señaló como probable responsable el conductor de la Dodge Durango por presuntamente invadir el carril de circulación de la motocicleta al intentar ingresar a la gasolinera.
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23: Y vamos por más.
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0: Usted recordará sobre esta información que le dábamos a conocer en tiempo y forma a través de noticieros Radiza Radio sobre la situación de las escuelas, para ser específicos, en la de Torreón, Coahuila. Una situación de violencia, una situación que no se debe de dejar a la ligera y que se debe de atender, por supuesto, por parte de las mismas autoridades, y que debe de quedar un precedente para que este tipo de casos ya no sigan ocurriendo en nuestro país. Cuando ocurre algún suceso en los planteles educativos, ¿sabe qué es el mismo modus operandi? Tratar de culpar a los profesores, a los maestros, a los directivos de los planteles. Es lo más sencillo, lo más fácil. Sin entender que el contexto completo es muy diferente y sobre todo que la educación inicia en casa siempre. La educación inicia desde los padres de familia con los valores. Se deben de forjar carácter, por supuesto que sí, por parte de las mismas familias hacia los hijos, pero se deben de establecer reglas, reglas claras. Hoy en día hay muchísimas familias en las cuales los hijos mandan, a pesar de ser menores, e incluso desde niños. Se ve cómo manipulan de una manera extraordinaria a los padres de familia, con estos chantajes emocionales, con estos chantajes de querer tener todo. Y los padres de familia así lo hacen, les dan todo prácticamente, siendo que les deben de poner límites, horarios, reglas que deben de seguir. Y que cuando ocurra algún incidente, deben de ser los primeros en regañar y señalar a los hijos. No deben de ser cómplices ni parte de, porque lo primero que hacen, y como profesores seguramente usted le ha tocado, reprueba al hijo, culpa del profe. Que el hijo trae el cabello largo y lo regresan, van a derechos humanos. A pesar de que los padres de familia y los hijos hayan firmado un reglamento. Y así podemos poner muchísimos ejemplos. Muchísimos. Y es por ello que mucha gente opina que estos ataques se deben a de que la educación que tuvieron en casa, por supuesto. Transcurrieron 48 horas después del ataque registrado en la secundaria general número 13 de Torreón, donde la coordinadora de servicios educativos en la Laguna de Coahuila, Flor Rentería, informó sobre el estado de salud de las víctimas y destacó que la comunidad escolar se mantiene unida y en acompañamiento constante. Rentería reconoció que han sido jornadas complicadas para estudiantes, docentes y familias, quienes enfrentaron momentos de alto impacto emocional. Ante tal situación, aseguró que las autoridades han brindado respaldo integral a la comunidad educativa desde los primeros momentos posteriores a este violento suceso. Con relación a los heridos, la funcionaria detalló el reporte médico, donde Romina fue dada de alta el pasado viernes, donde va a continuar su recuperación en casa. Se prevé la retirada de los puntos de sutura en un lapso aproximado de 10 días. Gerardo, director del plantel, fue trasladado a piso tras mostrar mejoría y permanece bajo estudios médicos protocolarios. Durante la jornada recibió la visita del secretario de Educación del Estado. Alexis se reporta delicado pero estable bajo el cuidado directo de su madre y de su abuelo. El profesor Ricardo, a pesar de la gravedad de las lesiones, su condición se mantiene estable. La coordinadora reiteró el compromiso del gobernador Manolo Jiménez de dar seguimiento puntual a la evolución de cada lesionado y mantener comunicación permanente con las familias. Finalmente, la funcionaria expresó que tanto autoridades como la comunidad escolar permanecen unidos y en oración por la pronta y total recuperación de los afectados. Estamos hablando de que las clases de la escuela secundaria número 13 en el Ejido Unión se reanudan el día de hoy, 5 de octubre, bajo la modalidad a distancia, luego de este ataque registrado el pasado jueves en el plantel. Hay que recordar que una maestra perdió la vida y 4 personas más resultaron lesionadas. Las autoridades educativas informaron que las actividades presenciales van a permanecer suspendidas hasta que la Fiscalía del Estado entregue las instalaciones a la Secretaría de Educación. Mientras tanto, se mantiene un proceso de acompañamiento psicológico para los estudiantes, familiares de las personas afectadas y personal directivo, docente y administrativo. Como parte de estas acciones, psicólogos realizaron la visita casa por casa y tuvieron contacto con 145 familias y personas que podrían requerir la atención. El ataque ocurrió el 1 de octubre y fue atribuido a 2 hermanos de 18 años, identificados como Carlos y David, quienes son exalumnos del plantel y permanecen a disposición del Ministerio Público. La Secretaría de Educación señaló que el retorno presencial va a ser gradual y acompañado, además de contemplar medidas de prevención y una ampliación de la atención psicológica para la comunidad escolar. No es algo que se debe de tomar, le repito, a la ligera. y es algo que se debe de atender y de replicar las condiciones de seguridad en todos los planteles educativos. Ya el Sindicato Nacional de Trabajadores de la Educación anunció una estrategia de capacitación dirigida a maestros, estudiantes y familias para saber cómo actuar ante situaciones de riesgo dentro o bien en las inmediaciones de los planteles. El secretario general del sindicato, Alfonso Cepeda, explicó que las acciones se van a llevar a cabo en coordinación con la Secretaría de Seguridad y Protección Ciudadana, así como elementos de la Guardia Nacional y del Ejército, así como la Marina. La intención es que integrantes de la comunidad educativa conozcan los protocolos y las medidas preventivas que se deben de aplicar en caso de enfrentar algún hecho de violencia. Mire, que es pues algo realmente muy complicado revisarles una mochila a los estudiantes por parte de los profesores. Se tienen que cumplir ciertas condiciones para revisar una mochila. Ahora imagínese en una situación de violencia. Imagínese nada más en una situación de violencia. ¿Qué protocolos se deben de seguir y cómo se debe de actuar? Si para revisar una mochila se hace todo un sinfín de cosas, ahora, para actuar en una situación de violencia, es algo realmente pues bastante complicado para los maestros. Muchísimo, muy, muy complicado para ellos. Y las condiciones en las cuales trabajan, las condiciones de seguridad para ellos. Cae sobre este seguimiento, más de 60 años de prisión podrían alcanzar los hermanos Carlos y David, conocido como los Cuates, luego de ser vinculados a proceso por los delitos de homicidio calificado y tentativa de homicidio calificado, cometido con alevosía, ventaja, brutal, ferocidad y saña. El magistrado presidente del Poder Judicial del Estado de Coahuila informó mediante un comunicado sobre el resultado de la audiencia realizada el día de ayer, domingo 4 de octubre, relacionada con el ataque ocurrido a la secundaria general número 13. La audiencia duró 3 horas. La fiscalía presentó pruebas reunidas desde la mañana del jueves 1 de octubre, cuando ocurrieron los hechos. Al finalizar, el juez determinó la imputación y vinculación a proceso de los jóvenes de 18 años. Como parte de las medidas cautelares, el juez impuso prisión preventiva justificada, por lo que Carlos y David permanecerán internados en el Centro de Readaptación Social en el Cerezo de Torreón mientras continúa el proceso judicial, ya que la autoridad judicial fijó un plazo de 6 meses para realizar la investigación complementaria, periodo que va a concluir el 4 de abril del 2027, donde en esa fecha la Fiscalía deberá de solicitar una nueva audiencia para dar seguimiento al procedimiento. En cuanto al estado de salud de las personas, ya lo escuchó, donde el director Gerardo presentó una evolución favorable durante las últimas horas. Pues mire, 60 años, más de 60 años podrían alcanzar estas personas. Y aquí es donde se pregunta a la gente, ¿qué hubiera pasado si hubieran tenido 17 años? Si hubieran sido menores de edad. Las condiciones deben de cambiar y se deben de aplicar las leyes con base en los hechos de las personas, no con base en la edad. Porque mire que fueron calificados como homicidio calificado y tentativa de homicidio con ventaja, alevosía, brutal, ferocidad y saña. Y así se debe de aplicar, a pesar de que sean menores o no, en nuestro país, por los hechos que hicieron y no por la edad, porque por la edad sabe que tienen muchas ventajas. Pues serán más de 60 años, es lo que se menciona hasta el momento, de prisión que podrían alcanzar Carlos y David, conocidos como los Cuates, luego de ser vinculados a proceso.
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0: Ya estamos en la recta final de esta edición de Noticieros Radiza. Marca 18 grados, máxima para el día de hoy, temperatura ambiente 25 grados, 10% de probabilidad de lluvia. Que tenga usted un excelente inicio de semana.
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15: Esta mañana en Palco Deportivo, información del Campeonato Nacional. Arranca el próximo sábado el equipo Oro de Chihuahua por el título nacional del béisbol de primera fuerza mayores. El Pingo Gallardo Jr. es jugador tomado en cuenta para el equipo ideal en el Mundial Sub-15. Información del béisbol de Grandes Ligas. ¿Qué pasó con mis Dodgers? ¿Qué pasó con el equipo de los Yankees de Nueva York? Con mis Yankees. Toda esta información, fútbol americano profesional. México perdió ante Estados Unidos 3-0 en juego amistoso en el fútbol a nivel internacional. Hola, ¿qué tal, gentil auditorio? Muy buenos días, bienvenidos a una emisión más de Palco Deportivo desde las instalaciones del Grupo Raíz aquí en Delicias, en el Corporativo ADC. Gracias por estar en sintonía. En esta mañana de lunes, inicio de semana, lunes 5, miren, y el día 10 empieza el béisbol allá en Ciudad Juárez. Vámonos a Ciudad Juárez el próximo sábado, si Dios lo permite, a ver el equipo de los Dorados de Chihuahua, a ver cómo nos va con los demás equipos. No viene el equipo del Estado de México, no viene. Por ahí se incluyó el equipo de Durango, fíjese, Durango que no estaba en el presupuesto. Bueno, pero vamos a platicar de eso en un ratito más. Gracias por estar en sintonía. Ya son las 8 de la mañana con 6 minutos y vámonos con las mañanitas. ¿Qué le parece las mañanitas cantar el Rey David en este día, para este día ya número 5 del mes de octubre? Día 5, mes de octubre, lunes, inicio de semana. Hoy está cumpliendo años, por cierto, el señor Andrés Guevara allá en Rosales, en la región de Tapacolmes. Andresito, mil felicidades, échale ganas, felicidades y que siga cumpliendo muchos más. Nomás hasta no dar lata porque ya no se pone bien el asunto. Así que felicidades. Gracias. Llámenos 472-0660. Temperatura. Estamos en 18 grados centígrados. Parcialmente nublado en la capital agrícola del estado. La máxima temperatura será 25 grados centígrados. Hoy es día de las y los docentes a nivel mundial. La UNESCO ha determinado que este día sea el día de los docentes, mujeres y hombres. Así que felicidades a mis profes. Pásenla bien. Échenle muchas ganas. Y sobre todo haciendo lo que usted les gusta, trabajar con la niñez de nuestro Delicias, de nuestro Chihuahua, de nuestro México y del mundo.

0: Bueno, pues información del béisbol, Ah, saludos a mi profe Francisco Ortiz, a Pancho Ortiz, saludos. Cumpleaños el sábado. Estuvimos ahí desayunando ahí en el Santo Restaurant. Saludos a Pancho Ortiz. Gracias, Pancholín, de veras, por la invitación y felicidades. Felicidades por este nuevo día. Good morning. Hola, maestra, ¿cómo le va? ¿Ya volvió? Válgame Dios, es lo que le digo, ya volvió. ¿Cómo andamos? Ayer fuimos a pegar una paletita de esas de chocolate con... chocolate es la que a mí me gusta. Yogur con chocolate, híjole. Pero la de nuez, le tuve que quitar la mitad a mi señora porque ella compró de nuez. Hay que volver a la chamba. Felicidades, maestra. Hoy es día de las y los trabajadores docentes. El único trabajo que hay que trabajar antes de trabajar. El único trabajo que hay que evaluar lo que se trabajó porque no hubo chance de evaluarlo porque estaban trabajando. Fíjense nomás, es un parangaricutirimícuaro, este es un refrán, ¿sí? La verdad. Y bueno, pues hay que volver a las aulas, sí tiene razón. Felicidades a todos los maestros y maestras porque hoy es el día de las y los docentes. Así de que mil felicidades, pásenla bonito y qué bien, maestra, que ha regresado y comienza. Salúdeme al marido y qué bueno, hay que darse tiempo para todo porque, ay, Dios mío. Puro trabajar y trabajar, pues no es la de ahí. Muy bien. Vámonos, información del béisbol de Grandes Ligas. Arrancaron los juegos por el campeonato divisional. Arrancó este asunto. Ánimo, Javier Carrillo. Felicidades, José Javier Carrillo. El equipo de los Dodgers de Los Ángeles gana 5-3 a los Bravos de Atlanta. Esto fue el pasado sábado. Dodgers con 5, 8 imparables sin error. Y el equipo Atlanta con 3, 4 imparables y sin error. Le está fallando el relevo al equipo de los Dodgers de Los Ángeles. Y luego el equipo de la Media Blanca de Chicago le ganan al equipo Guardián de Cleveland 3-0. El equipo de los Media Blanca de Chicago, 3-6, 0 errores. El equipo de Cleveland, 0-3, 0 errores. En otro juego, juegazo, diría yo, el equipo de los Yankees cayó ante el equipo de Tampa Bay. ¿Cómo se le ha complicado el equipo de Tampa Bay a los Yankees de Nueva York? Le gana el equipo de Tampa Bay 1-0. Yankees, ese poderío ofensivo, solamente un imparable. Un hit conectado a los Yankees, no notaron carrera y perdieron 1-0. Tampa Bay con cinco imparables. Rasmussen fue el pitcher ganador. Y bueno, pues, oiga, hay un perdedor. Este Colt, ni modo, perdió 1-0, 5 imparables. Y Bucker fue el pitcher del salvamento. El equipo de los Padres de San Diego perdió contra Cerveceros de Milwaukee. Perdió 3-2 en el juego número 1 de la serie divisional. Cerveceros gana 3-2. Ayer domingo, Bravos de Atlanta le gana 3-2 a los Dodgers de Los Ángeles. La serie se empata a un juego por bando. El equipo de Atlanta, 3-6. Sin error, el equipo de los Dodgers, 2-6 sin error. Y ayer el equipo de los Cerveceros ya está a un solo juego de pasar o de ganar su serie divisional. 4-3 le gana el equipo de los Padres de San Diego al equipo del equipo de Cerveceros de los Padres de San Diego. San Diego, 3-5, 2 errores. El equipo de los Cerveceros con 4-5, 3 errores. Oiga, pues, esto se puso bueno. Hoy lunes. Yo quiero que sea domingo. Hoy lunes, el equipo de los Media Blancas de Chicago se enfrentan a los Guardianes. La serie está 1-0 por el equipo de Media Blanca de Chicago. Este juego será a las 3 de la tarde. Y los Yankees de Nueva York a las 6 se enfrentan al equipo de la Red de Tampa Bay. Órale, cuidado con la Red de Tampa Bay. Ya ganaron el primero. Está la serie 1-0 a favor de Tampa Bay ante los Yankees de Nueva York. Así de que vamos a ver cómo le va a mis Yankees. Y hoy descansan los otros equipos para continuar la serie el día de mañana. Este es béisbol. Béisbol de las Grandes Ligas, donde, bueno, pues, la sorpresa, una de ellas es que Yankees perdió 1 con Tampa Bay, la otra es que el equipo de los Dodgers perdió un juego con los Bravos de Atlanta, y yo creo que lo normal, Bravos contra Padres, Cerveceros de Milwaukee, pues bien, ganándole a los Padres, normal, Bravos, insisto, pues le puso bien el cascabel al gato, como se dice, y los otros juegos, bueno, pues ya comentamos, Media Blancas a Guardianes ganó el pasado sábado, pero está interesante este asunto. Así de que béisbol de Grandes Ligas, rumbo al clásico de otoño.
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0: Bueno, continuamos aquí en Palco Deportivo. Fíjese nada más. Así de que le mando un saludo al profe Rodolfo González Muela. Hoy, en este momento, lo están despidiendo. Ya llega a su jubilación. Y qué bien cuando una persona cumple con su labor de trabajo, en este caso docente, y los maestros y alumnos lo despiden por la puerta de enfrente y por la puerta grande. Profe Rodolfo González Muela, director de la Escuela Secundaria número 100 aquí en Delicias, en este momento, en el Día del Trabajador Docente, está siendo pues despedido por alumnos, padres de familia, maestros, autoridades y personal administrativo, manual, todo lo que es la comunidad escolar de la 100. 6 años el maestro estuvo por ahí en esa escuela como director, haciendo un buen trabajo, una persona que empezó desde abajo preparándose precisamente para lograr ser directivo y cumple por ahí ya su cometido y se jubila de la secundaria federal número 100. Ya pues está al lado de su esposa, de la maestra Jacqueline, que también la maestra ya jubilada, y que han hecho un buen trabajo por parte de ellos a la comunidad de licencia, a los jóvenes, a los niños. El profe Rodolfo trabajó allá en el 96, trabajó también, ay, si no me equivoco, estuvo en la 52 y estuvo en Naica. Profe, le mando un saludote desde aquí, desde Palco Deportivo. Son momentos muy especiales, momentos muy bonitos, en los cuales, mire, así es como debemos de salir todos por la puerta grande después de realizar un trabajo. Después de entregar con amor, con cariño, con responsabilidad y con el compromiso, precisamente, de la labor que estamos ofreciendo, que estamos realizando. Yo me uno a esta felicitación del profesor Luis Rodolfo González Muela, director de la secundaria 100, por ese gran trabajo que hizo. Gran trabajo, me tocó conocerlo como compañero y verlo de poco en poquito cómo iba escalando precisamente con su preparación. Un maestro con mucha paciencia, porque hubo tropiezos en su camino, sobre todo de ascenso, pero que nunca, nunca se rajó, mi profe. Así de que felicidades al profesor Luis Rodolfo González Muela, director de la 100. Hoy está siendo despedido, como ya le llegó a su jubilación, decidió retirarse ya de su labor docente y, en este caso, como director de la secundaria número 100. Felicidades, mi profe, échale ganas, un saludo a la familia y que Dios me lo bendiga y que pues muchos sigan el ejemplo de trabajo, constancia y sobre todo del tomar la decisión a tiempo para salir por la puerta de enfrente. Esto es Palco Deportivo, le mandamos un saludo, su amigo Richie Morales. Gracias, maestro, por sus atenciones, por cierto, durante muchos años, como compañero de trabajo, como parte sindical, parte oficial. Bueno, trabajar con gente como usted siempre será un gusto y un placer. Un abrazote y muchas felicidades. Vámonos, información del Campeonato Nacional de Béisbol de Primera Fuerza de Mayores. Válgame Dios, pues ¿qué nos tiene la Liga Estatal de Béisbol? ¿Qué nos tiene la Liga Estatal de Béisbol? Bueno, pues ya nos comentan de este campeonato nacional, donde empiezan a surgir los roster de algunos equipos, ya comentamos algunos de ellos, pero bueno, pues este campeonato nacional arranca el próximo 10. Oiga, Alexis Sainz está en duda de asistir al campeonato nacional. Está en duda por motivos de trabajo. Él acaba de ser contratado en una dependencia de gobierno y pues está en duda porque al parecer en estos días le llega ya su nombramiento. Entonces aquí es donde se pone entre la espada y la pared, el trabajo o el béisbol. Y bueno, yo casi creo que va a estar complicado, pero también, claro, las autoridades que lo acaban de contratar tienen pues por ahí la intención de echar la mano. Aquí el problema es que su nombramiento llega y pues hay que trabajar, no hay otra. Me da mucho gusto y me da la razón de lo que comentamos cuando empezó el año 2026 en cuanto al béisbol y al trabajo. Usted recuerda lo que decíamos, que algunos peloteros, algunos jugadores, y se lo digo por conocimiento en carne propia, 1985 nos dan la oportunidad de entrar al magisterio en aquel entonces para participar con el equipo Carlos Longitud Barrios. Nos dijeron, aquí está, ¿qué estudios tiene esto? Bueno, si siguen estudiando, van a ascender, si no, ahí se quedan, pero aquí está la oportunidad. ¿Cuál es la diferencia de conseguir un trabajo y de mantenerlo? Pues la diferencia de conseguirlo es gracias al deporte, pero mantenerlo es gracias a tu trabajo, a lo que ya realizas, donde estás, que se note lo que estás haciendo. Cuando empezó este año, decíamos la oportunidad de algunos jugadores de irse a tal o cual lugar, y el comentario que hacíamos nosotros era, oiga, acomódense, busquen un buen trabajo, futurele. Las habilidades, las

no son tiempos diferentes, son otros tiempos, pero el béisbol, el deporte, para estudiar te da una beca, para trabajar te da la oportunidad, pero para estudiar tienes que estudiar aunque ya tengas la beca, para trabajar aunque ya tengas el trabajo tienes que trabajar, tienes que hacer notar lo que haces. Y bueno, pues por lo regular cuando uno ya entra en edad, ya estamos en el otoño de la vida, hay quien dice, es que ya están viejos, es que ya está viejo, mire cómo piensa. Y no, no es cómo pienso, es compartir el camino de lo transcurrido o de lo recorrido a los que apenas lo van a recorrer. Y creo que es una obligación como personas, primero que nada, decirles, apoyar, decir qué es lo que te puedes enfrentar a la vida y qué fue lo que resultó y qué fue lo que no resultó. Porque no todo fue vida y dulzura, ¿sí? No todo fue vida y dulzura en cuanto a que al camino que hemos recorrido, y me refiero a lo deportivo. Ganas y olvídate, la emoción, no hay más emoción que el ganar. Es una emoción que nunca se pierde. Pierdes y no eres nadie en lo deportivo. Pero si tú, gracias al deporte, tienes un trabajo, tienes una responsabilidad, y que se note esa responsabilidad y que hagas ese trabajo, oiga pues, qué mejor que tu mismo trabajo te recomiende para una y otra cosa. En el caso de un servidor y el profe Luis Carlos Hernández, fuimos los únicos dos que seguimos estudiando y que llegamos a estar en la docencia. ¿Por qué? Bueno, de una oportunidad, estábamos muy jóvenes. Carlos llegó a ser subdirector del Bachillerato Pedagógico de Delicias, un gran maestro de danza, ¿sí? Y bueno, pues él se fue y se preparó, ya se jubiló, gracias al béisbol logró esa plaza, esa oportunidad de trabajo, y mírenlo, ya es una persona jubilada. En el caso de mis demás compañeros, Mario Moreno ya es jubilado del Cebetis de Saucillo, Artemio Padilla de una primaria. No sé si ya se jubiló Adán Tiveros, pero él estaba en la normal de Saucillo. Gil Andrade del Cebetis de Saucillo. Sí, aquí en Delicias pues fuimos varios los que también ya logramos la jubilación. Goyo López, que está ahorita en la sección 42, gracias al béisbol, tuvo la oportunidad de trabajar y va a trabajar. Y lo es que anda dicho, es que anda rengueando, batallando un poquito con su salud, pero ahí está cumpliendo Goyo López. Él y muchos jugadores, mucha gente, el Chiras Mundo ya se jubiló. ¿Quién más de los que en el mismo ya se jubiló el Guajiro Robles también, que vino por su plaza aquí a Delicias, jugó un año y se fue a Parral, ya se jubiló? Entonces, pues fuimos varios que cumplimos, porque la jubilación hay que cumplirla para poder lograrla. Cumplimos y que gracias al béisbol se nos dio esta oportunidad. Chuy Silva, no sé si se jubiló Chuy Silva. Rolfo Martínez también, que ahí está en el bachillerato, no sé si se jubiló. Pero entramos por el béisbol, cumplimos con el trabajo y bueno, pues algunos ya estamos gozando la jubilación, ¿sí? Entonces, es a lo que yo me refería cuando decía, sí, Alonso Mendoza, sí es muy bueno y va al profesionalismo. Bueno, ya si esa situación, pues va a tener que enfocarse al profesionalismo. Alexis Sainz, pues yo decía que con la edad, yo creo que yo no le recomendaba que se fuera al profesionalismo. ¿Por qué? Porque lo comparé con el caso de René Duarte. René Duarte fue uno de los mejores catchers de nuestro béisbol estatal. ¿Y qué pasó con René? Estaba estudiando en la UASH, lo invitan a jugar béisbol de la Mexicana Costa del Pacífico y le decía al Negro Hurtado, René, no te vayas, es muy diferente allá. Si te vas en 15 días vas a regresar con una hielera vendiendo camarones. Así le dijo el Negro Hurtado. Y bueno, se lo dijo, literal, y se volvió René Duarte. De los mejores catchers que ha tenido nuestro béisbol, sin menospreciar a nadie, pero René Duarte tenía prácticamente todo como receptor. Pero yo creo que la edad fue la que no ayudaba en aquel entonces. No sé si 25, 26 años. Entonces, por eso, cuando a uno, por ejemplo, no porque uno lo haya vivido, sino porque no porque fue en carne propia, sino porque uno vivió que vivió a los demás gentes. Entonces, pues qué bueno. A mí me da mucho gusto por Alexis, me da mucho gusto por el mismo Burris Gutiérrez, que ya tiene su trabajo y que ahora hay que hacerlo. No hay otra. O sea, hay que hacer la chamba para que pues ellos van ascendiendo, si se preparan, pues van a subir, van a seguirle. Ahorita ellos entran con el perfil que tienen de su preparación, y la verdad es que, pues yo creo que es una buena oportunidad. Es la manera de aprovechar, y más combinando el trabajo con el deporte, porque aparte, donde están trabajando, pues hay esa buena relación

0: comunicación de que trabajas y vas a jugar béisbol, y claro, hay que reponer ese tiempo de alguna manera en la institución en la cual estés laborando. Así de que, pues la verdad es que me da mucho gusto. Ojalá y pueda ir Alexis al campeonato nacional. Ojalá y se puede, y si no, pues entiende, se debe entender que, pues primero es lo primero, ¿no? Hay una familia que tenemos que atender, que se tiene que respaldar, que se tiene que apoyar. ¿Y de qué manera? Bueno, pues no nada más con el béisbol, que sea un extra el béisbol. Que sea un extra y que no el béisbol no sea un trabajo para aquel que no es profesional. Para aquel profesional sabe que va a jugar de domingo, de martes a domingo, todos los días, que tiene que prepararse, que tiene que dedicarse a eso. Son profesionales y muy respetables, pero sí quiero decirles yo que había mucho gusto de estos jóvenes que están en su momento y que, bueno, pues se les da esa oportunidad, y qué bueno por ellos. Por lo pronto, vamos a ver qué pasa. Campeonato nacional, le digo, arranca el próximo sábado, son 10 equipos. El béisbol nacional, bueno, pues está en un momento donde pensamos que iban en 10 equipos, pensamos que esto se iba a poner mejor todavía, pero bueno, al parecer vamos a tener calidad y no tanto hablar de una cantidad que en ocasiones pues merma la cuestión de la situación del béisbol en cuanto a la participación. Pero vamos a esperar que los equipos vengan bien reforzados. Chihuahua, Sinaloa, San Luis Potosí, Tamaulipas, Baja California, Nuevo León, Sonora, el equipo de Estados Unidos, Durango y la Asociación Infantil y Juvenil de Béisbol de la Ciudad de México. Aquí, sin menospreciar, pues no sé cómo venga Sonora, perdón, cómo venga Durango, el equipo de los jóvenes de la Ciudad de México, San Luis Potosí, Tamaulipas, hay buen nivel en Tamaulipas, no sé cómo vengan los equipos. Yo casi creo que algunos jugadores del Estado de México que fueron campeones el año pasado, o vienen con San Luis Potosí o vienen con Durango. Esos van a venir a reforzar ese tipo de equipos. Pero, pues, Nuevo León, Sonora, Sinaloa, Baja California y Chihuahua. Pues yo podría estar a Tamaulipas en buen plano de los 10, 6 equipos duros. Y había dicho Chito Cerceda, yo creo que mañana nos tiene esa información, de que si eran 10 equipos, la intención era que jugaran sábado, domingo, lunes y martes. Descansaban todos el miércoles y empezaran la serie de playoff jueves, viernes y la final el sábado. ¿Qué pasaría? Bueno, pues son 10 equipos, quedan por allá afuera, quedan fuera 2 equipos en la primera ronda y luego se enfrentan. Se enfrentan el primero del grupo contra el cuarto del otro. El que gane pasa a la siguiente ronda. No, el equipo del primero del un grupo contra el último del otro. Y así, el jueves se eliminan 4, el viernes se eliminan 2 y el sábado juegan la final. Puede ser así el béisbol del campeonato nacional. Y vamos a ver, pues si es así, habrá un día de descanso el miércoles. Así que hay que juntar los dólares, mi tremendo Dani, porque hay que ir al Paso Texas a ver si nos quitan la visa, no sé qué. Así de que por lo pronto, campeonato nacional. Y le voy a decir una cosa, va a estar bueno el campeonato nacional. Hay 5 equipos que aseguran un buen espectáculo. A mí lo que en ocasión no me gusta de algunas personas es que, no, pues, como ellos no van a ir, dicen que no sirve. O como ellos nunca van, dicen que no sirve. No, la verdad que es un campeonato de 10 equipos, va a estar bueno el nivel. Y vamos a ver qué vemos el campeonato nacional, porque aunque no lo crean, pues sí hay material que hay que ver en este tipo de contiendas. Nosotros, bueno, un año más, Dios nos permita asistir, un año más de campeonato nacional. Y si no fuéramos, y lo hacíamos antes, cuando no íbamos decíamos que el campeonato nacional había que estar pendientes de ellos. Porque mire, dicen que no sirve y sus notas las dan en base al campeonato nacional. Si no sirve, pues ¿para qué se meten a informar o para qué se meten a desinformar a la gente? Y me refiero a mucha gente en todo el estado, ¿eh? En todo el estado, no nada más aquí en Delicias o allá en donde se sabe dónde, no. Prácticamente la gente que no va dice que no sirve el campeonato nacional. Bueno, quizás no tenga una trascendencia mayor a, pero pues es una contienda en la cual se busca el campeón nacional y cuenta para qué, para la historia del béisbol federado.
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0: 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No, hombre, qué chulada. Tenemos llamada. Buenos días.
9: Sí, buenos días, Richie.
0: A la orden.
9: Ah, ya la Rosalía Lara, aquí, Colonia Agropecuaria, Benito Juárez.
0: ¿Qué ha habido?
9: No, para que me felicite a mi hijo Rosalío Lara Domínguez.
0: ¿Sí?
9: Y Lupita Lara Urbina.
0: Válgame Dios, ¿por qué, hombre?
9: Todos estamos por el día de su santo hoy.
0: Válgame
9: Dios. Hoy es día del maestro.
0: Sí, hoy es día del trabajador docente. ¿Sí?
9: Así es, Richie.
0: Pues un abrazote para sí. Ellos haciendo esta gran labor, ¿no?
9: También usted reciba mis saludos.
0: No, muchas gracias a todos los profes, un saludote.
9: A todos los maestros, sí.
0: Que le echen ganas. Oiga, pues es que los Lara son familia de maestros.
9: A Rubén Lara,
0: A Rubencillo. Ah, mi profe Rubén, un abrazote también. Oiga, sí, pues échale ganas y gracias por comunicarse, ¿eh?
9: Sí, muchas gracias, Richie.
0: Ánimo.
9: Ándale, gracias.
0: 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Bueno, más información aquí en Palco Deportivo. Le recuerdo que el próximo sabadito es la carrera de la Prepa 2030 por el aniversario 165. 1961 inició, abrió sus puertas la Prepa 2030 y hoy 2006 cumplimos 65 años. Carrera de generación Prepa 2030, alumnos, exalumnos, personal, público en general. Sábado 10 de octubre, 8 de la mañana, inicia en las instalaciones de la UPN aquí en Delicias, 4.5 kilómetros de distancia, meta en la Prepa 2030. Pueden participar alumnos, exalumnos, libre, público en general. Costo de la inscripción, 150 pesitos. 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Habrá premios para ellos. 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Acuérdense que la institución de la Prepa 2030 es una prepa que es orgullo de Delicias y somos parte de esta, de este asunto. De 5 a 7 de octubre, bueno, pues ya sabe usted, hay que, en la entrega de números del 5 al 7 de octubre, en instalaciones de la Prepa 2030, horarios de 9 de la mañana a 1 de la tarde, de 3 a 7. Bueno, pues sigamos escribiendo juntos esta historia que es la Preparatoria Activa 2030. Próximo sábado, 10 de octubre, carrera de aniversario, el número 65, fíjese nada más, número 65. Y bueno, pues categorías, alumnos, exalumnos, libre y público en general. Prepárese. Arrancan para el próximo sábado.
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0: Bueno, continuamos aquí en Palco Deportivo. Oiga, y este mes de octubre es el mes de celebrar algunos aniversarios de las diferentes instituciones educativas de la región, de Delicia y la región. Ahorita le comentaba de la Prepa 2030, pero mire, la Escuela Técnica Número 21, una escuela, una institución educativa que ha dado mucho, mucho a esta región, la Técnica 21, pues tiene ya su 50 aniversario de que fue creada y están de manteles largos. Estamos de manteles largos porque la verdad que ha aportado muchísimo esta institución a la región. Jóvenes que quizás únicamente terminaban la secundaria, pero ya estaban listos para incorporarse al trabajo, a la cuestión productiva en una comunidad. Voy a platicar con el profesor Daniel Moreno, es el director de la técnica 21. Profe, ¿cómo le va? Muy buenos días.
16: Muy buenos días, profe Richie. Encantado de estar platicando contigo esta mañana y con tu amable auditorio.
0: Profe, pues gracias por recibir la llamada. Oiga, 50 años, ¿qué tenemos preparado para este evento que se dice en fácil, pero que ha sido de una gran, gran aportación a la comunidad?
16: Pues estamos muy orgullosos de pertenecer a esta institución que este año cumple 50 años. Y que es parte fundamental de la comunidad de la colonia Lázaro Cárdenas. Queremos invitar a todo tu público a estar presentes el próximo viernes 9 de octubre. Este viernes, a las 12 del día, vamos a llevar a cabo una ceremonia solemne y protocolaria donde celebraremos estos 50 generaciones de egresados que le han dado tanto auge a nuestra comunidad en la región centro-sur de nuestro estado.
0: Profe, comentaba yo ahorita que en ocasiones en este tipo de comunidades, en un principio, claro que los muchachos bien preparados, pero algunos era su única graduación, maestro.
16: Así es, la escuela en un inicio se conocía como la ETA 603, la Escuela Técnica Agropecuaria, que tenía ese propósito fundamental, darle a los alumnos una forma de vida, una forma de cómo aprender un oficio, y posteriormente en 1976 se convierte de ETA, se convierte a Secundaria Técnica Agropecuaria, donde le agregamos, además de la cultura de la tecnología y el desarrollo de los sectores productivos como lo son la agricultura, la ganadería, la informática, las industrias rurales, la apicultura tan importante hoy en día para la subsistencia de nuestro planeta, el cuidado de las abejas, y pues se le agregó la educación secundaria y nos convertimos a partir de este año, de 1976, en una institución que pertenece a todo el sistema de secundarias técnicas, pero con el orgullo de ser una técnica agropecuaria directamente para fortalecer los sectores del campo.
0: Profe, y fue una escuela que fue escuela para muchos maestros que ahí se fueron hacia diferentes lugares del estado de Chihuahua.
16: Así es, contamos con muchos egresados, tanto como alumnos, como maestros y maestras que han tenido grandes trayectorias como directivos y como maestros que han surgido de esta escuela y que esta escuela ha sido también una gran, gran formación para el futuro profesional de todos y cada uno de ellos. Están todos cordialmente invitados, exalumnos, exmaestros, generaciones y generaciones de personas de bien que se han formado en nuestras aulas.
0: Muy bien, ¿qué actividades tienen programadas, profe, en cuanto a lo que es lo cultural, lo deportivo, qué hay?
16: Tenemos algunas actividades deportivas en la semana donde queremos hacer convivir, sobre todo en comunidad, con los egresados, con los padres de familia, encuentros de voleibol, de fútbol entre exalumnos con profesores con alumnos, y sobre todo en el marco de la ceremonia protocolaria de este viernes 9 a las 12, tenemos algunos eventos artísticos donde van a participar exalumnos precisamente. Y vamos a recordar la memoria histórica de nuestra escuela tenemos una cápsula del tiempo que se ha de abrir este día, que se formuló, se hizo hace 15 años, en el aniversario 35 de nuestra escuela, se generó una cápsula del tiempo que invitamos a todos los alumnos que en aquella época estuvieron presentes a que vengan, la abran y compartan lo que ellos mismos dejaron para leerlo después o para verlo después a estas fechas.
0: Esto de la cápsula del tiempo es algo maravilloso, ¿no? Porque ahí nos damos cuenta realmente lo que teníamos y lo que tenemos hoy en día, profe.
16: Sí, lo que hemos construido a lo largo de tantos años y también lo que nos compromete al recibir a los alumnos originales, vienen hasta de Oklahoma y diversas partes de los Estados Unidos, exalumnos de las primeras generaciones, con ese amor que le tienen a su secundaria, y muy importante que lo conozcan los alumnos actuales, porque generar el sentido de pertenencia y ver cómo algunos de ellos, muchos de ellos han sido hombres y mujeres de éxito en la vida gracias al camino más acertado que tomaron, el de la educación, el de prepararse, el de ser hombres y mujeres de bien a través de la educación y a través de nuestra secundaria técnica 21.
0: Oiga, por cierto, la 21 levantaba la mano en muchas actividades deportivas, también con una muy buena, vamos a decir, una muy buena camada de jóvenes deportistas que lograron precisamente llegar a esferas muy altas, ¿eh?
16: Nos han dejado la vara muy alta las generaciones anteriores y profe Richie, te quiero comentar y presumir que el ciclo escolar anterior fuimos campeones regionales de atletismo y seguimos siendo una potencia en secundarias técnicas, en voleibol, en ajedrez y en muchas disciplinas, tanto deportivas como culturales, en la participación del Quijote, en oratoria, en poesía, en muchas ramas académicas también. Seguimos dando la batalla a escuelas tal vez con mejores condiciones de infraestructura o con comunidades de acceso socioeconómico aparentemente superiores. Nosotros nunca nos hemos achicado y siempre hemos sido el enemigo a vencer en muchas disciplinas, y lo cual nos orgullece mucho porque, como nuestra entidad de secundarias técnicas nos lo dice, el deporte, el estudio y el trabajo son nuestras metas.
0: Así lo dice nuestro himno, profe, que gracias a Dios también nos tocó pertenecer a estas secundarias técnicas. Maestro, felicidades. Yo creo que la secundaria técnica 21, estoy seguro, ha cumplido con esa formación integral, porque cubren todos los espacios, todo lo que un joven tiene que aprender en su desarrollo formativo. Y felicidades, profe, porque hay que estar en el momento justo para celebrar estos importantes acontecimientos, maestro.
16: Un evento que nos compromete y nos enorgullece a todos, y para seguir trabajando en favor de la excelencia y de nuestros alumnos y alumnas, para seguir haciendo de nuestra comunidad una comunidad grande, fuerte y preparada para los retos.
0: Escuelas secundarias técnicas por la superación de México, México, México, México, maestro. México. Gracias, así no se nos olvida, le agradezco y estaremos en contacto, maestro.
16: Muchas gracias, por aquí lo esperamos, y a usted, profe, y a toda su audiencia.
0: Muchas gracias, que tenga un excelente día, maestro.
16: Igualmente.
0: Gracias, buenos días.
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0: Bueno, pues la semana número 4 del fútbol mexicano profesional termina el día de hoy con el equipo de Atlanta contra el equipo de Santos de Nueva Orleans. Hoy el juego será a las 6:15 de la tarde. Y resultados, pues ya de esta semana número 4. El equipo Acereros cayó ante el equipo de los Cafés de Cleveland 27-24. Los Potros de Nápoles llegaron 30-13 al equipo de los Commanders. El equipo de los Gigantes le gana 36-24 a los Cardenales. Patriotas le gana 29-26 al equipo de los Bills de Búfalo. El equipo de los Osos de Chicago le gana 23-12 a los Jets de Nueva York. Vaqueros de Dallas gana 34-30, aunque usted no lo crea, porque hay quien le cambió. Ya cuando dio tiempo le cambió porque iban perdiendo fácil y ganaron 34-30 a los Vaqueros de Dallas. Les ayudaron aquellos, aquí el equipo de Texas de Houston ayudó con unos castigos. Y luego los Rams le ganan 24-20 a las Águilas. Qué bueno estuvo ese juego, lo vi muy, muy peleado. Y luego mis empacadores de Green Bay, no lo vi, pero ganaron 17-14. No lo vi porque me decepcionan mis empacadores, no se crea, no lo pude ver. Y luego también 24-18 gana el equipo de los Cuervos a los Titanes. Jaguares le gana 22-17 al equipo de los Bengalíes. El equipo de los Vikingos en un picheo cerrado le gana 15-10 al equipo de los Delfines. Picheo que fue un poquitos puntos, pero no es fútbol americano. Los Jefes le gana 30-27 juegazo a los Reyes de Las Vegas. El equipo de los Halcones le gana 30-23 al equipo de Cargadores. Y luego los 49 de los 49ers que siguen invicto le ganan 24-14 a los Broncos. ¿Qué pasó con los Broncos? Válgame Dios, es lo que le digo. Ahora que fue el güerito de la Polo a verlos, les echó la sal a los Broncos. Yo creo que ese fue el desorden. Y luego las Panteras de Carolina le ganan 32-26 a los Leones. Esto es el resultado del fútbol americano profesional. En el fútbol soccer, pues México perdió 3-0 ante el equipo de... Y perdió México, no le ganó a Estados Unidos, perdió México. Oiga, ese pase que quiso dar el portero y que se lo robaron. Y luego el gol que metió también de acá de... Un gol que metió el equipo de Estados Unidos. Dos regalos, pero sí bien claros. Bueno, dijo el señor de director técnico, dijo, tranquilos, hay que ver lo bueno. Bueno, ándale pues, échale ganas. Gracias, buenos días.
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0: ¡Qué vole a gusto! Buen día por la mañana, mi raza. Aquí andamos ya listos, arrancando la semana de trabajo de lunes a viernes, oiga. En el segundo turno musical, no hombre, ya tardecito, pero con la mañana nublada. Parece tempranito. ¿Qué onda, don Adrián? Buen día, ¿cómo anda el hombre?
1: ¿Qué dice, compa Coronado? Buenos días. No, hombre, pues aquí andamos bien a gustote con este clima.
0: Oiga, ¿cómo le cayó la madrugada, compa? Ay, gusto, para arriba, cobijas.
1: Fuera.
0: De algodón, de carne. No, de carne no hay. De algodón, de poliéster.
1: Fíjese, ¿sí que
0: sabe quién es poliéster?
1: Poliéster.
0: Un gay.
1: Ah, sí.
0: El hace de gay allá.
1: El de Carmelo.
0: Sí, que dice: ¡ay, no soy niña! De Chihuahua es el vato ese.
1: ¿A poco?
0: Claro, tontuelo. Ah, ¿no sabía?
1: No sabía que sí, era de acá.
0: Es de
1: rumbo.
0: Chihuahua, como es este. ¿Cómo se llama?
1: Omar Chaparro.
0: Omar, 2-3, son de Chiras. Sí.
1: ¿Quién más?
0: O sea, aquí hay talento, mi raza, nomás que no se mira. Oiga, ¿y qué onda? ¿Cómo anda?
1: No, todo súper bien a gusto, después de un finecito de semana bien agradable en cuestiones del clima.
0: Sí, oiga, bien padre, no, hombre, Dios mío, qué chulada. Nada de ventiladores, mini splito. Aires, nada de eso, compa.
1: No, nomás abrió uno la ventanita y no, hombre.
0: Y entra el sereno, el aire, las chispitas de agua y de todo, sí, señor. Surtidito, qué padre. Bueno, entonces, ¿todo bien o qué?
1: Todo excelente. ¿Y qué tal su fin de semana?
0: No, pues a gusto, papá.
1: A pierna tirante.
0: No se crea, fui con mi hija.
1: Ah, qué padre.
0: Fui con mi hija, es que ella vive allá en Estados Unidos y ajá, viene de vez en cuando y estamos apenas haciendo amistades, ¿me entiende?
1: Oh, ya.
0: Como usted sabe que cuando hay ruptura, las mamás no dejan ver a los niños, ay, que tú, que no das el chivo y bueno, y problemas así, ¿verdad?
1: Sí.
0: Entonces ya ayer sí, bien padre.
1: Ah, qué bueno.
0: Bien suave y a gusto y me gustó. No descansé mucho, pero estuvo bien.
1: Ah, oh, eso
0: estuvo,
1: es bueno.
0: Padre la onda, así es que a todas mandarinas.
1: Fíjense que así estuvimos nosotros. Vino un primo que ya tenía que más de 20 años que no venía de Estados Unidos.
0: Ah,
1: y también todo el fin de semana bien a gusto conviviendo.
0: Sí, qué sí, padre. Y hubo aluminio.
1: Ah, claro.
0: Oh.
1: No faltó.
0: Mire, por eso trae los lentes rojos.
1: Ay, sí.
0: Donde los ojos los trae de semáforo. No se crea.
1: Ah, ayer fue pura comedera.
0: ¿Ah, sí?
1: Sí.
0: Hijo de su, qué chulada, Dios mío. Órale, pues, mi raza, arrancamos. Oiga, toda mi raza que ya está entrada en la chamba poniéndole duro. Sí, señor, como debe ser, al trabajo échenle ganas, mi gente. Es el sustento familiar. Qué bonito es trabajar, dijo aquel. Muchos dicen, guácala, no me gusta. Pero bueno, así es bonito y entretenido y se distrae y lo que le sigue, ¿ok? Órale,

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Órale pues, el cafecito rico de mañana. 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
1: ¡Qué show! Oiga, tengo saluditos.
0: Pues échelos.
1: Échelos antes de que salgan corriendo. Saluditos para Rosalío Lara García, hasta allá hasta La Juárez. Para Nena Hidalgo también, allá hasta la Juárez. Y a la gente ahí en el fraccionamiento Las Huertas y a toda la gente chambeadora en Carnicería Muñoz.
0: Ya por las bicicletas Coronado.
1: Ahí, ¿no? Enfrente con su primo.
0: Enfrente con el primo Johan. Oiga, salió. Fíjese cómo en la familia hay de todo, ¿eh? Hay unos que salieron ratones de dos patas. ¿Qué onda?
1: No, es que de que los hay, los
0: queman el apellido. Van así, Coronado es igual. Y el primo Johan Coronado, es bien chambeador el vato, honrado como uno. honrado a morir, sí, señor, hombre.
1: Fíjese, yo lo conocí a él cuando tenía su local en el sector poniente, cuando lo inició allá.
0: Ah, sí.
1: Ahí llevaba yo antes mi bicicleta y todo ese rollo a desponchar. Y pues ahí me quedaba como unas cuantas cuadras. Antes vivía yo allá en el sector poniente.
0: Yo pensé que me iba a decir, oiga, yo lo conocí ahí en el bote. En la Penny. Y nada que me salió que en el poniente.
1: En el penal de Santa Marta.
0: En el penal. Qué bárbaro. Sí, hombre, no, muy chambeador el primo. Sí, no, sí, muy sí, chambeador. Sí. Qué bueno que Dios me dio un primo así, chambeador el vato, no, qué chula. No, ratones, no, esos ni los mentamos porque...
1: No, ni pa' qué.
0: No, no, no. Oiga, un primo también que inició con otro señor mayor, el sí. papá, no, lo demandó el primo, pues era un borrachillo que le hacía todo. Se ponía bien loco y, oiga, pobre, quería sacarle el dinero al jefe. Ah, pues. Oiga, ponte a trabajar, hijo del maíz, ok. Oiga, tenía razón el primo mayor. Oiga, el chavalillo y lo demandó y un desastre. Qué feo al papá. Ya está igual que el que se aventó al papá, oiga. ¿Qué onda? No, no, no, no. Y luego no le dieron bote, fíjese.
1: ¿A poco?
0: Sí, no le dieron bote al que mató al papá. Hace poco sí. no le dieron bote, que por demencia y pues así.
1: Es que ahorita ya...
0: Es que le dan chance para que mate más raza.
1: Exacto.
0: Sí, para que se aviente más raza. Pero bueno, ahí lo llevarán en su conciencia, dijo aquel. Oiga, saludos para... Oiga, se anotó la de los rehenes, ¿sí, verdad?
1: Sí, la de verdades que duelen.
0: Sí, porque la pidió Miguel Hernández. Y Miguel Hernández, ¿no sabe quién es Miguel Hernández?
1: El que pidió la canción de los rehenes.
0: ¡Ándele, mire qué vivo salió este hombre! Oh, es un vato chambeador, desde temprano anda chambeando. Él no le pide nada a la vida más que lo ponga donde hay trabajo.
1: Eso es.
0: Oiga, saludos para José Pilar García Castañeda, allá en Cárdenas, Chihuahua, de parte de sus papás, y de su papá y su mamá. Ay, de parte de su princesa hija Amy. O Amy, dice ella, Amy, pero es Amy en inglés. ¡Ay, perro! ¡Órale, a gusto! ¡Mire nomás, qué rico! ¡Se oye la Lupe desde temprano, oiga! Verdades que duelen, duelen, y sí que duelen.

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3: ¡Órale, agustote, papá! ¡Agustote! ¡Qué chulada! Bueno, déjeme poner los comerciales otra vez mientras acá don Adrián hace ajustes. ¡Ajustes! 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
4: Yo creo que sí.
3: 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El saludo hasta Holly, Colorado. Allá está la raza, le mandan saludos a la raza de Conchos. Oiga, para el Jarovsky, Alonsovsky, para Lupita, la China, para el Zongo. Ahí va para aquellos que andan chambeando a Guapa. Allá Miguel

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15: Fueron momentos de angustia que vivieron familiares de una mujer de 31 años, luego de recibir una llamada telefónica en la cual se les informaba que se encontraba dentro de las aguas del canal principal Concho, cerca del puente del Barril, ya que de acuerdo con los datos recabados, la mujer habría ingresado por cuenta propia al cauce y mientras permanecía en el agua, logró comunicarse con sus familiares para solicitar ayuda. Al recibir la llamada, los seres queridos acudieron rápidamente al sitio para localizarla y auxiliarla. Finalmente consiguieron sacarla del canal y ponerla a salvo antes de que llegaran los cuerpos de emergencia. Un altercado entre ocupantes de una motocicleta y el conductor de un automóvil derivó en un accidente vial, luego de que un menor de 17 años perdiera el control de la unidad y terminara por impactarse contra un tráiler estacionado dentro de una estación de servicio. Un trabajador agrícola resultó gravemente lesionado luego de caer desde aproximadamente 4 metros de altura mientras realizaba labores de vareo en una nogalera de Rosales. De acuerdo con los reportes, el hombre se encontraba trabajando en uno de los nogales cuando perdió el equilibrio y cayó desde la altura antes mencionada, quedando lesionado. El reporte generó la movilización de paramédicos y de elementos de seguridad pública municipal, quienes acudieron hasta el lugar para atender esta emergencia. La rápida intervención y la coordinación de la Policía Municipal de Delicias permitió recuperar una camioneta que había sido reportada como robada durante la madrugada del sábado 3 de octubre. Asimismo, se detuvo a un hombre por su presunta posesión. Familiares y amigos se preparan para dar el último adiós a José Ángel Ortiz, quien falleció a los 38 años de edad y cuya partida ha generado numerosas muestras de cariño y consternación entre sus seres queridos. Entre los mensajes compartidos tras su muerte, destaca el de su madre: "Descansa en paz, mi hijo, siempre en mi corazón". Familiares y amigos también han expresado sus condolencias y compartido recuerdos de José Ángel. Descanse en paz.
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14: ¡Órale, agustote, papá! Oiga, déjeme darle la hora. Sí, señor, 10 de la mañana, 16 minutos. La mañana es joven todavía, jovenzuela. dijo aquel. Oiga, saludos a los Juanes, a Chester, al Hammer, a Mayelo, allá en Orranteño, ahí andan construyendo otro río. ¡Claro, tontuelo! Oiga, por allá en Holly, Colorado, a la raza le mandan saludos, a la raza de Conchos, al tremendo Jarovsky, Alonso, Lupita, China, el Songo, que salió bueno para el bass, el Songo. Oiga, para Lili Soto, está de manteles largos allá en el entronque Julimes. En el entronque en Julimes, me imagino que es el entronque La Regina, ¿no? Me imagino, profe, de parte del profe, qué chulada. Bueno, pues échele ganas. Oiga, también para el rancho Aladino nos pidieron la de Viento, llévatela lejos, hombre, a Miguelón Hernández y su cuadrilla, a José Pilar García Castañeda, cumpleaños, cumpleaños el vato allá en Cárdenas, Chihuahua, de parte de su hija, la princesa Amy, ¿sí? Amy, hecho de su papá y su mamá. Ah, espéreme tantito, oiga mi gente, ¿ya almorzaron? ¿Ya? ¿Ya comieron? ¿No? 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Ya se me fue la onda. No, pues es que con tanto que hacer. A ver, ¿qué horas son? Déjeme ver si todavía podemos.
15: 10:20, compa.
14: Ah, no, entonces todavía. Bueno, márquenos para rifarle un paquete. Déjeme decirle, porque vamos a tener rifa de paquetes toda la semana. Pero déjeme contarle cuál es para el lunes, para hoy. Porque los paquetes se van a entregar el domingo. A partir de las 12 de la 1, ahí va usted por su paquete para que el domingo lo festeje con su familia. Ah, pues hoy corresponde un litro de asado rojo, un litro de frijoles refritos, un litro de arroz rojo con tortillas de maíz y de harina. Oiga, márquenos pues luego aquí a la radio para que participe en el sorteo de este paquete. Ahorita mismo vamos a decir quién se lo ganó, ¿sí? Primero márquenos para que luego preguntarles. A ver, échele. ¡Bueno!
16: Buenos días.
14: Buenos días, a la orden.
16: Para el paquete.
14: ¿Para el cuál paquete?
16: De Carnitas del Abuelo.
14: ¿Pero qué vamos a regalar?
16: un litro de asado, un litro de pollo.
14: Mira, sí sabe, don Adrián. ¿Cómo se llama usted?
16: Claudia Esparza Flores.
14: Órale, ¿ya la anotó? ¿Laura?
16: Claudia.
14: Ah, Claudia Esparza Flores. Ok, Claudia. Esté bien pendiente porque para que váyalo luego el domingo de 12, bueno, de la 1 a las 5 de la tarde tienen que recoger estos paquetes. Espéreme, escuche la radio. Si se lo gana, ahorita sabe, ahorita lo vamos a echar, ¿sí?
15: Claudia, una preguntota, ¿de dónde nos llama?
14: ¿De dónde? ¿De dónde, oiga? Buena.
16: Bueno.
14: ¿De dónde?
16: Elotes Urbanos.
14: A Elotes Urbanos. Órale, pues, gracias. Bueno, a la orden. Ah, sí, sí, ¿de dónde nos habla?
17: De Santo Niño.
14: De Santo Bebé. ¿De cómo se llama?
17: Guadalupe Navarro.
14: Guadalupe Navarro de Santo Niño. Oiga, ¿dónde está Carnitas el abuelo del abuelo?
17: Cuando no sé.
14: Entonces, ¿a dónde va a ir si gana?
17: ¿Dónde dice?
14: No sabe, va a andar ahí navegando por la dirección. Enfrente de la Escuela 306, la Miguel Hidalgo, que está enseguida del Montessori. Enfrentito de la escuela, en contraesquina de la plaza y de la mamá, o sea, de la madre, ¿sí?
17: Sí.
14: Ahora, ¿ya la anotó, don Adrián? Órale, esté lista, ahorita llevamos el sorteo luego, ¿eh? Órale, gracias, gracias. Órale, vámonos, porque el tiempo vuela. Y el tiempo pasa. ¡Qué bárbaro! Bueno.
18: Sí, buenos días.
14: Buenos días, a la orden.
18: Me anota para el paquete.
14: ¿A qué nombre?
18: A Manuela González Carrasco.
14: ¿Qué?
18: Manuela González Carrasco.
14: Manuela González, ¿de dónde?
18: Fraccionamiento de Las Torres.
14: Oiga, ¿dónde está Carnitas del abuelo?
18: En contraesquina de la Plaza La Madre.
14: Mira, esta mujer sabe todo. Le gusta el chisme, ¿verdad? No se crea. Órale, pues, esté pendiente, ¿eh?
18: Sí, está bien, gracias.
14: Gracias, gracias. Bueno.
16: Buenos días.
14: Buenos días. Dígame a la orden.
16: Para que me anote para la rifa.
14: ¿Cuál es su nombre?
16: Gabriela Hernández Esparza.
14: Gabriela Hernández, ¿de dónde?
16: Cumbres del Deporte.
14: Cumbres del Deporte, esté pendiente. ¿Dónde está Carnitas del Abuelo, oiga?
16: Contra esquina de la Plaza de la Madre y por la Escuela 305.
14: 306.
16: Ah, 6.
14: A ver, déjeme ver así porque ni yo sé. La Escuela
15: 306.
14: 2306, sí. Ahí enfrentito. Ándele, pues, ¿eh? Gracias. Gracias. Esté pendiente. ¡Vámonos!

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11: ¡Órale, a gustote, papá! ¡Gusto!, dijo aquel. ¡Qué chulada! Oiga, mi raza, qué bárbaros, qué hermosura. La mañana es joven, faltan 20 minutos ya para que sean las 11. Oiga, y seguimos, claro que sí. 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acabaron, no, para que no ponga pretexto, usted vaya y escoja, y a gusto, papá, sí, para que su familia disfrute de un ambiente especial dentro de casita, adentro, porque afuera, olvídese, ahorita las mañanas están preciosas para disfrutarse al máximo, no, hombre, qué chulada. 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Oiga, qué chulada. ¿A poco no trae hambre? 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
11: Seis, miren, y ya lo traía en la mente, en la punta de la lengua. Qué padre, en contraesquina de la Plaza de la Madre, ahí está. Carnita del abuelo, mi raza, cáigale. Oiga, vamos a llevar a cabo el sorteo de una vez, ¿no? A ver quién se sacó este... Mire, todos los días se va a sortear una promoción de carnitas El Abuelo. Todos los días, de lunes a viernes. 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Aquí está. 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El miércoles un litro de morcilla, ¡ay, qué rico! Arroz blanco, litro de frijoles charros con tortilla, todo eso vamos a regalar. Un kilo el jueves, un kilo de carnitas de puerco, tómala gateado, con morcón y cuerito temblorosos. Miren, por lo que andamos llorando.
12: Los benditos temblorosos.
11: Los temblorosos y luego las carnitas de puerco y el asado. El viernes un kilo de carnitas de pavo con salsa. Todo eso vamos a sortear aquí, de 9 de la mañana a 11 de la tarde. De la mañana también le ponemos. A ver, vamos a llevar. Eche la ruleta, ¿no, mi compa, o qué?
12: Listos.
11: Échela. El primero, ¿eh? El primero es el que se va a llevar este paquete.
12: Órale, pues.
11: Saludos para Carlos Loco, el Loco, de Locos Urbanos, pelotero a la bola. ¿Quieren aquellos? Pero mejor.
12: Listo, tenemos ganador.
11: A ver, échele.
12: Bueno, en esta ocasión sería ganadora. La ganadora es Rafaela Urbina Soto de la Benito Juárez. Rafaela Urbina Soto.
11: Rafaela. Bueno, ¿dónde lo anoto? Para que no se me olvide, porque estoy... Pues que hable Rafaela, ¿qué?
12: Urbina Soto.
11: Órale, Rafaela, si no habla, pierde.
12: Que nos marque de bolón, sí, ping-pong.
11: Si no marca, pierde, dijo aquel. Tiene que hablar, tiene 5 minutos. Sale, órale, pues, vamos a darle.
12: Hola. Aprovecho para mandar saludos, oiga, para Luis Mata de Cajas y Corrugados ahí. Y también para todos los trabajadores y para el Jerry, que se dicen que todavía no se aplica para ponerse a chambear.
11: Órale, fíjese, ya, oiga.
12: Y ahí tenemos llamada.
11: A ver, bueno.
13: Buenos días, compa Coronado.
11: Buen día, ¿quién habla?
13: Edgar Vázquez, pero ya llamé muy tarde, oye.
11: ¿Para qué?
13: Para apuntarme ahí de las carnitas.
11: Ah, del abuelo. ¿A poco no se le antoja unas carnitas de pavo?
13: No, ya ni veo, ahorita de para cola, como está el tiempo.
11: De cola de pavo, un asado. Oiga, cómo está rico el asado. Ayer me puse la morcilla, ayer me pusieron de todo y me puse como puerco, como chinchita. Oiga, no, mañana,
13: cuando,
11: mire,
13: todo... Cuando fue la mencionada en la morcilla, no, hombre, yo me muero por la morcilla también.
11: No, Milo, está bien rica, compa. Y Milo, sé. Un litrote de agua de Jamaica con guayaba. ¡Ingue azú! Bien rico, sabroso. Oiga, pero todos los días vamos a estar sorteando un paquete.
13: No, pues, ahí vamos a estar pendientes,
11: sí,
13: pues.
11: Sí, mañana me habla, que no se va a quedar dormido como
13: no,
11: aquel.
13: No, lo que pasa es que ahí se me estaba aventando unas gorditas de harina.
11: Oiga, donde ya nos presumen, sí, don Adrián.
12: Puros antojos.
11: Sí, no, hombre, sí, qué
13: bien
11: gacho.
13: Ricotas, son nuevas por acá, por este rumbo de la ciudad de Mioqui, Chihuahua, oye.
11: Ah, de Mioqui. Ah, no, el Mioqui todo lo hacen bien rico.
13: Está muy bueno. Son nuevas las gorditas esas y están muy sabrosas.
11: Hasta los morelianos. Oiga, qué rico están los morelianos.
13: Pero el compa se desespera, hable y nunca le caen al pobre, hombre.
11: Pobre de edad, no, un de esto le caemos y lo vamos a dejar sin morelianos.
13: Marzo, al cabo, el compañero Adrián trae Uber, pues, en ese mero, hombre.
11: Exacto, no, sino a pie, en bici. Ah, no, moto no, el moto sí no. No manejamos moto, pero bicicleta sí, ¿eh? Sí, no, al rato le caemos al vato ahí, ¿verdad?
13: Ustedes no son como los del humaderón de la... De esta, ¿cómo se llama?
11: De la Buluberta.
13: De la Buluberta.
11: Y ese vato maneja moto, sea bicicleta, sea sí. carro. Y el tren, pues, más morado.
13: Para todo el moto.
11: Para todo el vato anda bien moto. Sí. A gusto, papá. En, allá viajando por la... Por la galaxia, de la Tierra se va a Marte, a Júpiter, Saturno, 2000. Y bueno, ahí viaja el vato, anda.
13: Sí, qué chulada ese viejo, ¿verdad?
11: Anda elevado siempre, siempre.
13: Anda siempre pisando en las nubes de algodón.
11: En algodón, exacto. Sí. Mira, él sí sabe, mi compa. Ándale, pues, mi compa, ya rugió,
13: Ahí estamos.
11: Órale, gracias. Oiga, gracias. Me tengo una andadera con ruedas, una andadera sin ruedas de esas para apoyarse. Así es cierto. Cuando va al baño, una silla para bañarse, una silla para hacer sus necesidades, 6 paquetes de pañales para adulto. Talla grande, extra grande, eso quiero darle en memoria de mi papá que acaba de fallecer. Ah, caray, la semana pasada, y él era un fan suyo, no sé, perdía su programa y me gustaría que se quedaran con una persona que tenga grandes necesidades. Ah, muy bien, sí, claro que sí, mi compa. Oiga, siempre me comentan si han ido algunas personas que... fan del show, fan. Y nos puede mucho, pero pues, híjole, es la ley de la vida. ¿Qué quiere? ¿Comerciales o qué?
12: No, ya tenemos aquí a la llamada de la ganadora.
11: ¡Ah, bueno!
14: Bueno, buenos días.
11: Buenos días, ¿usted es la ganadora?
14: Sí, soy Rafaela Urbina Soto.
11: Rafaela, ¿de dónde es?
14: De la Benito Juárez.
11: Válgame Jesús, ¿desde allá?
14: Sí, desde allá.
11: A ver, ¿y qué se sacó?
14: Un litro de asado, un litro de arroz y un litro de frijolito.
11: Válgame, y luego le agregamos un 6... No. Sí, asado rojo... Y frijolito, refrito, ok. Oiga, entonces, mire, vamos a anotar su nombre y el domingo va por ellos. Esto es para que el domingo se surta, ¿sí?
14: Sí.
11: Ándele, pues, muchas gracias.
14: ¿Qué les digo?
11: Nomás va, ahí van a tener su nombre, me llamo fulana de tal, lleva su licencia o su credencial de lector, ¿sí?
14: Está bien. Gracias.
11: Gracias.
14: Muy amable y que tenga buen día.
11: Igualmente, gracias.
14: Y le manda saludos mi mamá, oiga.
11: ¿Quién es su mamá?
14: Doña Socorro, la señora que tenía vacas allí por el puente del Cielo Vista.
11: Ah, sí.
14: Amiga de su esposa.
11: Ah, de mi esposa, ¿verdad?
14: ¿Se acuerda de ella y de don Lolo?
11: De don Lolo.
14: Que vendían leche.
11: Sí, ¿cómo no me voy a acordar, hombre? Pues sí, estoy vivo todavía.
14: Ellos son.
11: Ah, muy bien.
14: Pues.
11: Ándele, pues, muchas gracias,
14: Gracias, que tenga buen día.
11: Igualmente. Todos los días de la semana, de lunes a viernes, vamos a obsequiar un paquete, ¡Vámonos! ¿Qué onda?
12: Vamos a despedirnos de una vez, compa.
11: No manches, espéreme.
12: ¿Ya
11: sí?
12: Sí. Se vuela.
11: Inguiazú. Oiga, de veras, faltan 3 minutos, don Adrián.
12: Sí, ya es hora de...
11: No, hombre, de veras que estamos muy descuidados con la hora, con Lora. Oiga, pues muchas gracias, don Adrián.
12: No, como siempre, un gustazo, compa, estar aquí acompañándolo todas las mañanas, cuando me dejan, ¿verdad?
11: Y en las tardes, cuando lo dejan.
12: También. Pero sí, ya, pues ya.
11: Cuando lo dejan plantado.
12: Ya
11: no se crea. Órale,
12: abrazado
11: pues.
12: Abrazado de un poste.
11: Ándele, no, mejor así, abrazado de un poste, hombre. Oiga, ahí viene la Cux, ahí viene la porita, sube a greña, volando, aunque se ahogue, aunque se esté ahogando. Órale, pues, ahí viene la Cux, mi raza, échele ganas, don Adrián, aviéntela. Mire nomás, con esta le echamos ganas. Los apaches, dijo aquel apache, viento a gustote. 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

0: Oigan, 11 de la mañana con 8 minutos, 11 de la mañana con 8 minutos, buenísimos días y feliz inicio de semana. Tengan todos ustedes, oigan, qué gusto estarlos acompañando en una semanita más. Así es, semanita de octubre, 5 de octubre de este año 2026. Aquí andamos, poniéndoles todo el ánimo, la actitud en este bonito lunes, inicio de semana. Oigan, así es, esperando que hayan tenido un fin de semana muy agradable. Oigan, híjole, qué bonito fin de semana tuvimos, bien a gusto, con lluvia. Ayer casi todo el día tuvimos, bueno, no casi todo el día, ya se tranquilizó ahí como por de las, ¿qué serían? 12, yo creo, una de la tarde que se tranquilizó la lluvia, pero qué buena lluvia nos cayó ayer aquí en Ciudad Delicias. Pues bueno, muy, muy a gusto, ya los climas bien padre, ya bien fresco, muy, muy a gusto. Oigan, 23 grados es lo que nos marca la temperatura en estos momentos, 23 grados de los 25 que vamos a alcanzar el día de hoy, así que pues más o menos ahí se va a mantener a como andamos ahorita, pero... Pues bueno, oigan, sean todos bienvenidos a una edición más de Cantarito Selvado Show. Así es, oigan, qué buen fin de semana se estuvo viviendo allá en Mariscos y Cantarito Selvado en Saucillo. Oigan, la verdad estuvo muy, muy padre. Empezando desde el jueves de karaoke, el viernes el grupo, el sábado que estuvo la Ruta Malencachados, desde bien temprano su segunda edición. La verdad es que sí hubo bastante, bastante gentecita y como siempre, en nombre de Mariscos y Cantaritos del Bado en Saucillo, pues agradeciéndole su preferencia, ¿no? La verdad es que se ponen bastante buenas las pachangas, bastante buenas, pues ahí todo, todo, todo, todo, el bailongo y demás. Así es, pues bueno, oigan, pues vamos a tener un fin de semana también, obviamente, el que entra bastante bueno. Ahí les voy a estar platicando a ver cómo se va a estar comportando allá Mariscos y Cantaritos Selvado allá en Saucillo, así es. Dice por acá, buenas, señor, ánimo, ya menos viernes. Dice, ¿podrías ponerme la de limonadas verdes, porfa? ¿Qué pues, chava? ¿Qué onda? Saludos al buen Chava Gómez. Allá está Juaritos, Y a la bella... Ay, de cita. Oigan, los teléfonos directamente aquí a cabina para que ustedes se comuniquen al 639-472-0660 y lo que es el WhatsApp, también estamos para servirles al 639-135-5193. Bueno.
1: Buenos días.
0: Hola, buenos días. ¿Quién habla?
1: El loco es urbano.
0: ¡Qué rollo, loco! ¡Qué milagro!
1: Ah, pues allá anda en Boston.
0: ¿A poco?
1: Ah, no, en Estados Unidos.
0: Está bien, está bien. ¿Cómo anda?
1: Pues aquí ya, más o menos.
0: Qué bueno, qué bueno. ¿Qué le puedo servir?
1: ¿En una cancioncilla, no?
0: Sí, ¿cuál quiere?
1: La de Pelotero en la Bola, aquí para la banda.
0: Pelotero a la Bola. Órale, pues.
1: Saludos aquí para Pini y para Sean.
0: Ok, ¿para quién?
1: Para Pini, para Sean y para Loco.
0: Pini, Sean y Loco. Ok, aquí le sigo mandando su saludo,
1: Gracias, hermosa.
0: A ustedes, buen día, bye bye.
1: Igual.
0: Bye. Oigan, pues vamos a arrancar con Cantarito Selvado Show y arrancamos con esto. Oigan, una canción originalmente de Bobby Pulido, pero con Remy Valenzuela también se escucha bastante bien. Ahí para todos los que andan como Remy Valenzuela desvelado. Oigan, feliz inicio de semana, Aquí vamos a andar dándole con todo y acompañándolos en sus actividades diarias. Angélica con ustedes aquí en Cantarito Selvado Show.

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11 de la mañana con 25 minutos. Acabamos de escuchar esto a cargo de Intocable. Oigan, culpable fui, culpable soy, así es. Bueno, oigan, aquí continuamos con lo mejor de la buena programación en Mariscos y Cantaritos Selvado en Saucillo. Oigan, y déjenme les platico.

0: 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A ver, por acá tengo unos saludos. Dice, ahí está. Dice, ¿qué tal? Buenos días. A ver si me puedes complacer con la canción de Mi Juventud a los 70. ¡Ah, caray! Dice, para mi amor platónico, Armando Ríos, El Chapito. ¡Ay! De la colonia Hidalgo, que ya se decida a darme el sí. Él sabe quién soy. ¿Eh? ¿Qué hubo? Muy bien, pues saludos, Saludos, saludos. Dice por acá también saludos de Carnitas El Jarro. Saludos, Jarro. Oiga, hoy sí abren. Saludos, saludos. También por acá saludos a Pini, a Chon y al Loco, de los Locos Urbanos. Oigan, saludos también para Luis Mata y para todos los trabajadores allá en Cajas y Corrugados. Ahí saludos para Jerry también. Me dijo Luis que ya se pusiera a chambear. Pues bueno, ahí está. A ver, por acá tengo un audio.
1: Buenos días, Angélica.
0: Hola.
1: Pues mira, aquí como todos los días desde Los Mochis, Sinaloa, escuchando tu bonita programación. Y aprovecho para saludar a Jesús de la Torre y Pepe Urías, compañero de la secundaria. Ellos viven en Ñoqui. Un saludo para ellos de parte de Braulio Martínez, de aquí de Los Mochis, Sinaloa.
0: Órale pues, Braulio. Saludos para el tremendísimo Braulio. Allá está Los Mochis, Sinaloa. Saludos, gracias. Oigan, pues vámonos con más música. 472-0660, el teléfono aquí en la cabina. Y recuerden que también nos pueden mandar su mensajito de su WhatsApp. Ahí anota el número 639-135-5193. Vámonos con más música y nos vamos con esto.
2: Pelotero a la bola.
0: Órale, ahí van para los locos de los Locos Urbanos, Pelotero a la bola. 11 de la mañana, ya con 30 minutos.

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5: Para la dama que le gusta la hierba también, dice que ahorita...

Oigan, exactamente ya 16 minutitos de lo que nos están separando de las 12 del mediodía. Oigan, 16 minutos ya y nos llegan las 12 del mediodía. Oigan, déjenme les cuento y déjenme los antojo. 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Le presento primero a Hernán Sepúlveda con eso que se titula El Solitario y ya nos vamos con el Jerry con Volveré. 11 de la mañana con 48 minutos, recuerde, Hernán Sepúlveda y el Jerry este viernes 6 de noviembre allá en Mariscos y Cantaritos Selvado en Saucillo.

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Oigan, exactamente ya 3 minutitos de lo que nos están separando rapidísimamente de las 12 del mediodía. Dice por acá, espérenme poquito, déjeme mandar un saludo. Dice, buenos días, casi tardes en Chihuahua, un saludo desde Nacozari de García, Sonora. Órale, dice, soy originario de la cordillera Mioqui Julimes, mi nombre es Luis, ¿me podrías poner Jinetes en el Cielo? Con los chicos de barrio, por favor. Ah, muy bien, la canción del señor Coronado. Oh, muy bien, saludos ahí para, ay, no me puso su nombre, ¿verdad? Sí, mi nombre es Luis. Saludos, Luis, allá hasta Nacozari de García, Sonora, qué chido, desde allá nos escucha. Saludos, Luis, gracias, un fuerte abrazo, gracias por estar en sintonía. 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Órale, pues, oigan, nos despedimos con una canción bastante buena. Esto, a cargo de Alberto y Roberto, esto que se titula Tu Forma de Ser. Oigan, ya siendo las 12 del mediodía en punto, gracias, Cantarito Selvado Show hasta aquí llegó, pero yo me quedo con ustedes, Angélica, de aquí hasta la 1 de la tarde, súbale a 98.9 de su radio. Oigan, en este bonito lunes, échele ganas.

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1: Oigan, 12 del mediodía con 11 minutos. Aquí continuamos con lo mejor de la buena programación. Oigan, déjenme les digo algo antes de irnos con más programación. 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Oigan, antes de continuar con más programación, quiero mandar un saludo muy especial, porque el día de hoy está cumpliendo años Iván Durón. Así es, saludos, Pichurri, al día de hoy está cumpliendo años Iván. ¡Felicidades, que cumple muchísimos años más! Sabe que le mandamos un fuerte abrazo y pues ahí pendiente para vernos, saludos y pues también de parte de Víctor. Saludos ahí para Iván, que cumpla muchísimos años más y que Dios lo siga bendiciendo. Le mandamos un fuerte abrazo. Oigan, pues vámonos con más música, más programación aquí en el 98.9 su radio. Llegó a Juan Gabriel. Y vámonos a Noa Noa, 12 del mediodía con 14 minutos, Más de la buena música que en el 98.9 de su radio.

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1: Oigan, ya dos minutitos es lo que nos están haciendo falta para la una de la tarde. 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Oigan, gracias por haberme acompañado en mi turno. Nos escuchamos ahí, acá en la tardecita acompañando al señor Coronado. Y me despido con esto a cargo de Roberto Junior y su bandeño. Le quito la fresa, Un minuto ya y nos llega la una de la tarde. Se quedan a cargo de la excelente programación aquí en el 98.9 de su radio, No se despegue. Feliz lunes, inicio de semana. Hay que...

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2: Dos jóvenes fueron detenidos durante el recorrido de vigilancia de la zona centro de Delicias, luego de que agentes detectaran una situación irregular al exterior de un establecimiento de una tienda de conveniencia, ubicada sobre la avenida Río Florido, a una cuadra aproximadamente de la Plaza Carranza. Un joven de 21 años fue detenido por parte de los elementos de la Dirección de Seguridad Pública y Vialidad de Julimes, luego de que presuntamente fuera sorprendido sustrayendo nuez en un predio nogalero, ubicado a un costado de la carretera San José Lázaro Cárdenas. Un hombre resultó lesionado luego de sufrir una caída de su propia altura en un domicilio ubicado sobre la calle Libertad, en la colonia Tierra Libertad de Meoqui, lo que generó la movilización de paramédicos de Cruz Roja Mexicana de aquel municipio. El reporte de los accidentes más relevantes de las últimas horas.
3: Para tener un segundo impacto con un objeto fijo, que es el cordón de concreto, el mismo distribuidor, y este mismo a su vez sigue su proyección, volcándose y terminando sobre su costado del lado derecho.
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2: Ya es la 1:02 p.m. La temperatura en Ciudad Delicias por el momento se encuentra marcando los 24 grados. Gracias siempre por esa preferencia hacia las estaciones de Grupo Radisa. Nosotros ya listos para llevarle a usted toda la información a través de Flamingo en el 93.7, La Lupe 98.9. Mi nombre es Eduardo Hernández. Esto es Noticieros Radisa Radio. Bienvenidos. Dos jóvenes fueron detenidos durante un recorrido de vigilancia de la zona centro de esta ciudad de Delicias, luego de que los agentes detectaran una situación irregular al exterior de un establecimiento, un Oxxo ubicado sobre el Río Florido, a una cuadra de la Plaza Carranza, para que se ubique mejor. Dentro de la información recabada, los oficiales observaron a dos individuos, aparentemente entre 17 a 22 años de edad, cuya conducta llamó la atención de los oficiales. Tras realizar una inspección preventiva, localizaron indicios que derivaron en el aseguramiento de ambos. Durante la intervención también fue asegurada una bicicleta, la cual quedó bajo resguardo mientras se realizaban las investigaciones para determinar su procedencia y establecer si existe alguna relación con los hechos. Los jóvenes fueron trasladados al Complejo de Seguridad Pública Municipal, quedando a disposición de la autoridad correspondiente, la cual va a determinar la situación jurídica conforme sigan avanzando las investigaciones. Asimismo, un joven de 21 años fue detenido por parte de los elementos de la Dirección de Seguridad Pública y Vialidad de Julimes, en este caso, luego de que presuntamente fuera sorprendido sustrayendo nuez de un predio nogalero ubicado a un costado de la carretera de la colonia San José a Lázaro Cárdenas. Los hechos ocurrieron cuando agentes municipales estaban con los recorridos de vigilancia en la zona agrícola del municipio como parte de las acciones preventivas durante la temporada de cosecha. Ya que de acuerdo con el reporte, los oficiales observaron a un hombre dentro de un predio de nogales, quien al percatarse de su presencia habría intentado escapar llevando sobre su espalda un costal blanco que contenía producto. Los agentes iniciaron una persecución, logrando darle alcance en la carretera antes mencionada. El detenido fue identificado como Aarón, de 21 años, a quien se le realizó la lectura de sus derechos y se le informó el motivo de su detención. Posteriormente fue puesto a disposición de la Fiscalía General del Estado, específicamente ante la Fiscalía Especializada en Investigación de Robo, autoridad encargada de determinar su situación jurídica.
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0: Antes de continuar con más información, como siempre, estamos para servirle y a sus órdenes a través de los números de atención de Radisa Noticias. Son dos líneas, 639-474-0993 y también 639-472-0660. La que usted guste utilizar, estamos para atenderlo con mucho gusto y saludarlo a través de los números de atención de Noticieros Radisa Radio. Un hombre resultó lesionado luego de sufrir una caída de su propia altura en un domicilio ubicado sobre la calle Tierra y Libertad en la colonia del mismo nombre en el municipio de Meoqui, generando la rápida respuesta de paramédicos de Cruz Roja Mexicana. Ya que de acuerdo con información preliminar, los socorristas acudieron al lugar tras recibir este reporte de una persona del sexo masculino que presentaba lesiones. A su llegada le brindaron los primeros auxilios, realizaron una valoración inicial para determinar su estado de salud. Durante la atención, el hombre habría adoptado una actitud agresiva y renuente, por lo cual, en un inicio se solicitó el apoyo de los elementos de la Dirección de Seguridad Pública Municipal. Sin embargo, antes de que arribaran los agentes, los paramédicos lograron controlar la situación y determinaron cancelar el apoyo policial. Finalmente, el lesionado fue trasladado al Hospital Regional de esta ciudad de Delicias, donde quedó a cargo del personal médico para recibir una valoración especializada y la atención correspondiente. Hasta el momento se trabaja en la identidad de esta persona, no se da a conocer la gravedad de las lesiones. Hoy a muy temprana hora le mencionábamos justamente sobre lo que significa, por supuesto, el mes de octubre es el mes rosa. Toma 5 minutos hoy para regalarse, usted que nos está escuchando, años de vida mañana. La detección temprana del cáncer de mama es su mayor acto de amor propio. La salud no es algo que se pueda posponer para después. Cuidarse hoy es la garantía de estar mañana en cada abrazo, en cada logro, en cada momento especial con las personas que usted ama. Un chequeo a tiempo no solo detecta, sino que salva. Agende su examen de mama, ya que no es un solo trámite médico, es el acto de amor propio más valioso, valiente, que usted puede hacer. Nos entrevistamos con la doctora Francisca Mercado Ávila, la coordinadora de salud aquí en Delicias. Sigue reiterando esta campaña denominada 5 migas, 5 vidas. Tenemos aquí la información.
1: Doctora Francisca Mercado Ávila, coordinadora municipal de salud.
2: Hay una campaña, doctora, que se hace llamar 5 amigas, 5 vidas.
1: Así es.
2: ¿Qué es lo que traen con esta campaña?
1: Bueno, mira, esta campaña es en el marco de la prevención del cáncer de mama, que es ahora todo el mes de octubre. Todo el mes de octubre es octubre rosa, precisamente por la prevención del cáncer de mama. Entonces, entre el DIF, el Instituto de la Mujer, que pensamos en cómo podíamos apoyar a más mujeres, de que casi un poquito obligarlas a que se hicieran una mastografía. Como tú recuerdas, la autoexploración es a partir de los 25 años, pero ya después de los 40 años hay que hacernos una mastografía anual. Tengamos o no tengamos signos o síntomas del cáncer de mama, tenemos que hacernos una mastografía para prevenir y detectar a tiempo un cáncer de mama. Entonces, estos 5 amigas, 5 vidas consiste en qué? En que consigamos 5 amigas, compañeras, vecinas, familia, 5 mujeres, nos registramos y nos vamos a hacer la mastografía en el hospital regional, pero no es directo al hospital regional. Tienen que juntar sus 5 amigas o familia o compañeras y registrarse ya sea con nosotros en la coordinación de salud, con el DIF o con el Instituto Municipal de la Mujer. Por ejemplo, nosotros tenemos, nuestro teléfono es el 639-470-8600 y la extensión es 71301 y 71304, ¿sí? Para eso nos pueden llamar y ya nos dicen, miren, mi lista son estas 5, ¿qué necesitamos? El nombre, el teléfono y la edad. Con eso nosotros vamos a agendarles. En el PRI hay una chica que es la comisionada, donde agenda las citas al hospital regional, ya sea a las 7:30 de la mañana o a las 3:10, 3:15 de la tarde, porque ahí nos van a tener que decir ellas, bueno, mire, mis 5 amigas son fulanitas, este es mi celular, yo los aviso, yo les aviso, yo las invito, yo las llevo, y queremos que nos toque en la tarde o queremos ir en la mañana. Entonces, sí necesitamos que las personas que nos hablen se hagan cargo de sus 5 amigas, vecinas o compañeras o familiares. En eso consiste la campaña, con tal de detectar a tiempo un cáncer de mama. Y ya detectando, dependiendo de los resultados y todo, ya le daremos seguimiento, ya sea en sustitución de salud, o si no hay nada, en Medichihuahua nosotros le damos seguimiento.
0: Pues ya lo escuchó. Lo importante es que usted vaya. ¿Con quién se sienta a gusto? Hay esta iniciativa que busca, pues obviamente, alentar a las mujeres, porque en muchas ocasiones existe la vergüenza, el miedo a sentirse solas, cuando es la primera vez, sobre todo por lo desconocido y demás. Y así ya con esta, por llamarlo de alguna manera, esta red de apoyo, pues ya se sienten más acompañadas y más seguras de acudir, obviamente. Entonces ya lo sabe, usted, por favor, aproveche todas estas campañas que existen en el mes de octubre para la detección oportuna del cáncer de mama. Hace un llamado la encargada del Comunsal a mantenerse atentas de cualquier cambio en las mamas, acudir al médico ante la presencia de signos como bolitas, secreción por el pezón, modificaciones en la piel, además de recomendar revisiones periódicas después de los 40 años. Tenemos aquí más detalles.
1: Una bolita en las mamas, una bolita en las axilas, salida de secreción purulenta o sanguinolenta, algo, o de mal olor por el pezón y que no estés amamantando, algún cambio en la piel de la mama, que como yo les decía el otro día, una de las principales signos es que la piel de la mama se hace rugosa como una cáscara de naranja, hijo. Después de los 40 años, hacerse un chequeo cada año, pero, a ver, si usted no tiene todavía 25 o todavía 40, pero usted tiene alguna cosa, algún signo o síntoma, alguna malformación, algún granito que le esté creciendo, algo raro en su mama, no la piense. Vaya con su médico para que su médico me la explore y le haga un diagnóstico.
2: ¿Algo que podamos agregar, doctora?
1: Hay que recordar a la mujer, pues que nosotros nos tenemos que amar, porque si no nos preocupamos nosotros por nosotras mismas, pues la verdad nadie se va a ocupar, porque pues nosotros nos encargamos del hogar, de los hijos, a veces de los nietos, de los esposos, de los papás, pero primero tenemos que amarnos nosotros, y amarnos es cuidarnos, y cuidarnos, en este caso de Esmer Rosa, es prevenir un cáncer de mama o detectar a tiempo un cáncer de mama.
2: Doctora, por último, ¿se van a estar haciendo varios tipos de campaña durante el mes?
1: Sí, va a haber, tenemos una caminata para el día 19, que es el Día Mundial del Cáncer, de la lucha contra el cáncer de mama. A pesar de que todo octubre es mes rosa, el 19 vamos a tener una caminata que vamos a iniciar en el reloj a las 5:30, de ahí nos vamos a la Plaza del Santuario, donde va a estar el zumbatón que lo hacemos en coordinación con la Asociación Civil Luchando para Vivir y Servir, que es la Asociación Civil del Cáncer de Mama. Tenemos programada también, pero todavía no tenemos la fecha, una plática con oncólogos de Chihuahua, especialmente en cáncer de mama, que vienen y dan una plática agronomía, también esa está pendiente. Algunas otras cosas también, que en el Instituto de la Mujer hay una plática también pendiente, donde se va a hablar de cómo sensibilizarte o cómo debes de sentirte o cómo apoyarte cuando te dicen tienes cáncer. Sí, eso es bien importante.
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0: Una de la tarde con 21 minutos ya. El Instituto de las Mujeres en Delicias continúa con las capacitaciones en los centros comunitarios. El propósito es claro: brindar herramientas que permitan a las participantes aprender un oficio y emprender. Así lo informó la directora. Escuchemos a Daniela Rodarte.
1: Así es, mira, que estamos ya cerrando programa de pastelería y repostería aquí en el centro comunitario de Linda Vista. Y pues bueno, la verdad, las cosas es que estamos muy contentos porque todo esto se ha logrado con las alianzas que hemos formado con diferentes instituciones. Esta fue por medio de la brigada de Rosales que tenemos esta colaboración. La maestra Marta pues estuvo ahí con nosotros impartiendo este taller. Y pues la verdad me da mucho orgullo y me da mucho entusiasmo ver a tantas mujeres tan contentas, no solamente por estar aprendiendo, sino porque muchas de ellas ya están emprendiendo, ya venden estos productos, están muy entusiastas a abrir el que sigue, ya exclusivo en temas más navideños, ya para lo que viene la temporada, y pues seguir emprendiendo en este tenor, ¿no? Es una de las encomiendas que nos pidió mucho el alcalde, el ingeniero Jesús Valenciano, pues que abriéramos talleres, que estuviéramos empoderando mujeres, y no, la verdad, no es casualidad que ahorita de verdad no, cada vez nos han estado pidiendo muchos más talleres. Justo estamos ya publicitando los de otoño, los de la cena navideña, repostería navideña en los centros comunitarios de Lindavista y lotes urbanos, pero próximamente también tendremos en otras colonias también, que ya estamos nada más esperando aperturar y llenar los espacios para poder darles aperturas. Entonces, pues muy felices, muy contentos y seguiremos aquí trabajando e impulsando a más mujeres para que sigan aprendiendo y sobre todo pues sigan emprendiendo y darles todas estas bases, que no nada más sea el conocimiento, sino que también se quede, no solamente se quede en ese aprendiz, sino que también ya lo lleven a una realidad, que son las ventas. Pues en este tenor también va las capacitaciones que se dan por parte de nuestras mujeres de AMGEM, que se unieron también en colaboración con nosotros, en convenio con el instituto, pues para dar estas capacitaciones como mujeres empresarias para estas emprendedoras que tenemos. Entonces, pues bueno, seguimos colaborando, seguimos haciendo alianzas y seguiremos trabajando por hacer mujeres más fuertes.
0: Tenemos información de último momento. Adrián Gómez desde las calles de Delicias con información importante. Adrián, buenas tardes.
2: Lalo, ¿qué tal? Muy buenas tardes para ti, toda la audiencia de Flamengo 93.7, La Lupe 98.9. Así es, estamos aquí justo en la zona centro-norte de la ciudad de Delicias, donde se suscita un percance vial entre dos unidades. Este es un Sentra en color plateado y un Bit en color blanco. Este, pues, número económico número 100, perteneciente a un taxi de la base Francisco Villa. Afortunadamente aquí en el lugar de los hechos no se presentan personas lesionadas, únicamente los daños materiales, y pues ya llegando aquí al lugar el departamento vial motorizado para pues hacer el levantamiento de actas correspondientes, Lalo.
0: Adrián, vimos en la transmisión en vivo pues importante tráfico vehicular en el área. Estamos hablando de que se va a incrementar por obvias razones de la hora pico.
2: Sí, justamente si usted circula por la vialidad de la Río Chubisca en ambos sentidos, pues ahí se encuentra un poquito el tráfico atorado por cuestiones de que ambos vehículos se encuentran a mediación de calle y pues están haciendo ahí un poco de embotellamiento vehicular.
0: Adrián, ¿personas lesionadas?
2: Afortunadamente no hay personas lesionadas, únicamente los daños materiales.
0: Muy bien, estamos hablando de aproximadamente una cuadra de distancia de la Plaza de Armas.
2: Así es, exactamente a una cuadra antes es donde se suscita este percance vial, es sobre la avenida Río Chubíscar y calle Primera Norte.
0: No hay vialidades cerradas, pero no está por demás hacer la recomendación para evitar la zona, debido a que estos vehículos pues todavía están a media calle, no se pueden mover por obvias razones de la mecánica del peritaje que tiene que hacer vialidad para afincar responsabilidades, y es por ello que se tarda pues cierto tiempo. Entonces la recomendación es evitar dichas vialidades.
2: Así es, podemos mencionar que en este carril pues son dos vías en ambos sentidos, viene siendo de norte a poniente y viceversa. Lo que se encuentra cerrado es el de baja velocidad, podemos mencionarlo así, del lado izquierdo, donde se encuentran los dos vehículos. Ahorita mismo también, te digo, ya llegando al departamento vial, pues tiende a obstruir un poquito más por la vialidad que viene de la avenida Cuarta Norte, esto para poder incorporarse a la misma Río Chubisca, Lalo.
0: Muy bien. ¿No hay, no llevaba consigo pasaje el sitio alquiler, el taxista?
2: No, iba solo, digo, nada más son pues ambas conductoras de los vehículos son las que están aquí en el lugar de los hechos.
0: Muy bien, perfecto. Estaremos al pendiente sobre lo que determine vialidad. Afortunadamente no hay personas lesionadas, que es lo más importante, pero sí, pues es en tiempo real para que usted que nos está escuchando evite la zona para evitar ser parte del congestionamiento vehicular, más con el incremento, por supuesto, que sale la gente a la 1:30 a sus trabajos. Adrián, te agradecemos mucho este reporte.
2: Ahí vamos a estar al pendiente, igual llevándoles toda la información al respecto de todo lo que vaya aconteciendo durante el día, Lalo. Buenas tardes.
0: Gracias, buenas tardes.
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0: Buen provecho para usted que ya está con los alimentos. 1:32 PM o bien en la preparación de los mismos. Recuerde manejar con mucha precaución. Todo mundo quiere llegar rápido, todo mundo quiere llegar a tiempo para comer, disfrutar, descansar un poco y volver de nueva cuenta al trabajo. Así que tome las precauciones correspondientes. Igualmente porque hay muchos padres de familia, muchos niños, en lo cual acaban de salir del plantel educativo. Entonces, con más cuidado todavía cerca de estos planteles escolares. En más información y en otro tema, la rehabilitación de la avenida Agricultura avanza hacia la conclusión con la aplicación de la pintura vial y trabajos de señalización. El tramo comprendido entre la Río San Pedro Sur y la calle Primera Poniente. Los detalles con la Dirección de Obras Públicas.
1: Efectivamente, estamos ya con la aplicación de pintura vial y señalamiento horizontal y vertical en todo lo que viene siendo la parte de la avenida Agricultura, específicamente en el tramo entre la avenida Río San Pedro Sur y la calle Primera Poniente, como lo vino anunciando hace unos 20, 25 días atrás el presidente Jesús Valenciano. Estuvimos aplicando ahí la parte de la carpeta asfáltica, se procedió después con el periodo de oxidación y por lo tanto estamos ya aplicando

0: buscando ir la señalética en todo este tramo ya recién rehabilitado, recordando que es recurso que se gestiona directamente con la Coordinación de Desarrollo Municipal, el cual ahí tiene bien a autorizarnos la gobernadora Maru Campos, y son gestiones que normalmente siempre realiza nuestro presidente Jesús Valenciano. Empezamos con los trabajos de pintura en guarniciones, esperando que si nos da una ventana de tiempo el clima, seguiremos ya con la pintura amarilla y blanca en el tema de los carriles. Y a la par, estamos trabajando también con la parte de la renivelación de las cajas de válvulas y pozos de visita, ya para que quede completa y totalmente terminada. Se une más a los tramos terminados también por la parte de la calle Segunda Norte y por la calle Cuarta Norte también, que ya son tramos de este mismo paquete, y a la par también con la avenida Octava Poniente, que viene a terminar atrás del santuario.
1: Ponga mucha atención porque cuando vienen pues los impuestos a pagar, siempre se hacen descuentos para los sectores vulnerables, pero hay que cumplir con ciertos requisitos y uno de ellos es verificar supervivencia. Entonces, la invitación es para adultos mayores, jubilados, pensionados, personas con discapacidad, así como madres y padres solteros, a realizar la firma de supervivencia para acceder al 50% de descuento en el predial. Tenemos los detalles con Eduardo Jurado, jefe del área de la Subdirección de Ingresos.
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0: Hoy por la mañana tocábamos justamente este tema sobre la violencia en los planteles educativos, que ha crecido. ¿Por qué? Porque no fue únicamente en Coahuila, fue en diferentes planteles educativos, Chiapas, Querétaro, entre algunos otros. Entonces, esto es una tendencia que sigue lamentablemente creciendo y que preocupa precisamente. ¿Por qué? Porque por culpa de padres de familia que no ponen límites claros en los hogares, vienen saliendo hijos resentidos o estudiantes resentidos que ni siquiera los propios maestros pues ya se les puede decir nada. ¿Por qué? Porque todo les ofende. Vienen las venganzas, viene este coraje acumulado y es, vaya, algo que tiene que ver mucho con la salud mental también, y es por ello que se generan pues este tipo de agresiones. Ya las autoridades pues hicieron lo propio. Más de 60 años de prisión podrían alcanzar Carlos y David, conocidos como los cuates, luego de ser vinculados a proceso por los delitos de homicidio calificado y tentativa de homicidio calificado cometidos con ventaja, alevosía, brutal, ferocidad y saña. El magistrado presidente del Poder Judicial del Estado de Coahuila, Miguel Felipe, informó mediante un comunicado sobre el resultado de la audiencia realizada el día de ayer, domingo 4 de octubre, relacionada con el ataque ocurrido en la secundaria general número 13 del ejido La Unión. La audiencia comenzó a las 12 horas en la sala número 5 del Centro de Justicia Penal y se desarrolló de manera privada con la presencia únicamente del Ministerio Público, asesores jurídicos y abogados defensores. Durante aproximadamente 3 horas, la Fiscalía presentó las pruebas reunidas desde la mañana del jueves 1 de octubre, cuando ocurrieron los hechos. Al finalizar, el juez determinó la imputación y vinculación a proceso de los dos jóvenes, ambos ya de 18 años. Permanecerán en prisión preventiva. Como parte de las medidas cautelares, el juez impuso prisión preventiva justificada, por lo que Carlos y David permanecerán internados en el Centro de Readaptación Social en el Cerezo de Torreón, mientras continúa el proceso judicial. La autoridad judicial fijó un plazo de 6 meses para realizar la investigación complementaria, periodo que va a concluir el 4 de abril del 2027, donde en esa fecha la Fiscalía deberá de solicitar una nueva audiencia para dar el seguimiento al proceso. Es, le repito, una situación muy complicada, muy polémica, precisamente, y que pone, pues, analizar bien los filtros de seguridad, lo que estamos haciendo los padres de estas nuevas generaciones en torno a la educación de nuestros hijos y lo vulnerable que son el sector educativo, por supuesto, los maestros, el personal administrativo o incluso nuestros mismos hijos en los planteles educativos. ¿Por qué? Porque estas personas, estos jóvenes, eran exalumnos, es decir, no formaban parte de la plantilla como estudiantes, sino fueron exalumnos de esa misma institución. Donde la crítica y las opiniones van en contra de los padres de familia, se centra en la falta de supervisión, la ausencia de límites y la negligencia ante señales de alerta en el comportamiento de los hijos. Donde en los últimos años, este reproche social ha evolucionado hacia la exigencia de responsabilidades legales y penales concretas para los tutores. La ausencia de límites y también el abandono digital, donde la comunidad docente y psicólogos recalcan que la falta de atención y de control sobre los menores en lo que consumen a través de redes sociales o hacen de madrugada fomenta conductas extremas o retos violentos. Son tendencias que ellos adoptan a través de las redes sociales, TikTok, Instagram, Facebook, grupos inclusive de WhatsApp, donde idolatran, le repito, a generadores de violencia, sobre todo en Estados Unidos. Se critica severamente cuando los padres minimizan las amenazas previas, que las catalogan, vaya, como simples chistes o juegos antes de que escalen a una tragedia. También existe un descontento generalizado porque en la actualidad muchas familias confrontan o atacan las sanciones de los docentes en lugar de respaldar la disciplina y la corrección en el hogar. Lo hemos mencionado. Cuando reprueba el estudiante, ya no lo regañan a él o ya no le exigen a él. ¿A quién le exigen? A los maestros. A los maestros son los que resultan regañados porque el estudiante no sacó buenas calificaciones. ¿Por qué? Sin entender el contexto, tal vez no puso atención, tal vez estaba jugando, pero el regaño no va para él, sino va para los maestros. Es algo de lo cual se tiene que trabajar mucho, le repito, desde el hogar. cuando han existido accidentes en los cuales se ven involucrados los menores, lo dice la misma autoridad. Y las recomendaciones, obviamente, por parte de la Dirección de Seguridad Pública, cuando son menores, hay ciertas horas en las cuales un menor no debe de estar en la calle, por seguridad propia. No debe de estar en la calle, mucho menos conduciendo un vehículo. También hay páginas, también hay diferentes controles parentales que usted como padre de familia tiene que verificar en los teléfonos celulares para ver cuál es el contenido que su hijo está consumiendo a través de Internet. Porque le repito, esto ya ha alcanzado límites muy grandes. ¿Y qué es lo que tiene que pasar para poner cartas en el asunto? ¿Por qué? Porque hay protocolos que se tienen que establecer desde el operativo mochila, pero usted sabe lo complicado que es revisar una mochila hoy en día, sobre todo en el sector educativo. Bastante complicado ahora, imagínese cuando hay algún acto de violencia. Pues ya ni siquiera los maestros se atreven, obviamente, a acercarse a los alumnos. ¿Por qué? Porque salen muy perjudicados ellos por todos los cambios que se han hecho y por toda la autoridad que les han quitado a los mismos profesores, a los mismos maestros o bien directivos. Y es algo que se tiene que tocar, obviamente, sobre la mesa y analizar a profundidad sobre los cambios que se tienen que hacer. Porque ellos, que son los profesores, que son los que están al frente, estamos hablando de un promedio diario por clase, 30, 40 alumnos, por clase, por hora. Ahora imagínense si dan más materias, 3, 4, 5 materias, ¿cuántos alumnos son? Y le repito, ahora es muy complicado hacer el papel de profesor. ¿Por qué? Porque si se involucran de más, lo confunden con un hostigamiento, con un acoso. Si no se involucran, son malos maestros. Si lo reprueban, son malos maestros por reprobar. Y salen regañados, ¿por qué? Por los mismos padres de familia. Si les hacen el señalamiento del cabello largo, un reglamento que los padres de familia firmaron, en un inicio del ciclo escolar, lamentablemente se les pasa. Y no se acuerdan que firmaron, bueno, ya no se llama reglamento, se llama para la convivencia sana de los planteles educativos. Ya no se llama reglamento, básicamente es un reglamento, pero se les olvida que lo firmaron. Y ya al momento de pasar el tiempo, pues van obviamente exigiendo más cosas. Es un acuerdo de convivencia, así es, no es el reglamento, es un acuerdo de convivencia. Y en vez de respaldar, le repito, la disciplina, porque la disciplina se tiene que ejercer porque es una formación en los niveles básicos, solapan a los hijos, siendo que ellos son los primeros, obviamente, a decir, ¿sabes qué? El cabello es corto. Ya cuando tengas 18 años, ya es punto y aparte. El uniforme debe de ir así. Ya en universidad ya no les van a solicitar uniforme, ya usted se viste como quiera. Pero hay reglas que se tienen que acatar y, aunque sean muy simples, porque existe mucho el argumento de que es que mi cabello no define mis conocimientos, claro que no, pero sí la disciplina. Y sí acatar reglas. Y en la sociedad, eso es básico. Se tiene que acatar reglas. Usted cuando llega a un alto lo tiene que hacer. Si el semáforo está en rojo, se tiene que parar. Usted tiene que formarse en la fila para poder pagar el súper. Usted tiene que salir a ciertas horas del bar. ¿Por qué? Porque lo van a cerrar. Usted no puede sacar bebidas. ¿Por qué? Porque lo van a sancionar. Usted no puede andar grafiteando las plazas o lugares que no son suyos. ¿Por qué? Porque lo van a arrestar. Y así sucesivamente hay muchas reglas básicas en la sociedad que se aprenden desde la educación básica. Y si como padres de familia vamos solapando esto, pues estamos creando a ciudadanos ingobernables que después van a tener problemas con la sociedad. ¿Por qué? Porque a los trabajos se tiene que ir con cierta etiqueta. En los bancos, ¿cómo van los trabajadores? Con su traje, con su camisa, con su cabello recogido, con su cabello corto. Igualmente para las despachadoras de los centros comerciales también, tiene que cumplir con ciertos protocolos. ¿Por qué? Porque es la limpieza. Y así sucesivamente muchos trabajos podemos poner de ejemplo. Hay horarios en los cuales usted tiene que acudir a la escuela, con los días que tiene que acudir también con su uniforme deportivo, igualmente los trabajos. Hay trabajos que le exigen obviamente zapato, hay trabajo que le exigen zapato de seguridad, hay trabajos que le exigen su casco. Hay trabajos que le exigen camisa y pantalón todos los días que ande de vestir. Y le repito, así podemos seguir. Pero todo inicia desde en casa. Porque es muy fácil seleccionar A los maestros es muy fácil canalizar ese coraje con ellos. Siendo de que la educación siempre, escuche bien, siempre inicia en casa. Y el operativo mochila es muy importante. Y que se vaya siendo una buena costumbre. Para que en dado caso de que usted, padre de familia, detecte algún cuchillo, algún arma, algún cigarrillo, algún vapeador, alguna sustancia, algunas pastillas en la mochila de su hijo, pueda actuar a tiempo y evitar que sea una persona con adicciones o problemática. ¿Qué opina usted del tema? Es algo, le repito, que se debe de tocar y que se debe de analizar a profundidad, porque esto nos afecta a todos. Alguien que no pone reglas en casa y límites nos afecta a todos, lamentablemente. 1:50 p.m, vamos a una pausa comercial.
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0: Solamente 5 minutos ya, 5 minutos antes de las 2 de la tarde. Las opiniones, gracias, que nos hacen llegar, por supuesto, cuando tocamos así los temas polémicos y demás. Dice, en muchas escuelas los padres de familia se creen los dueños del plantel educativo y es complicado trabajar así. Definitivamente sí, también, ¿eh? Tiene mucho que ver los padres de familia. Al momento de generar pues esta empatía por el bien de los alumnos, porque recuerde que hay sanciones o hay reglamentos y se tienen que hacer y se tienen que respetar por lo mismo. Pero sí ha cambiado mucho, le repito, la manera de educar, porque sí hay padres de familia que pues no les parece prácticamente nada, a pesar de los cambios que existen y que son cambios que se tienen que hacer por ley, o con base en lo idóneo que salgan los profesores al momento del ingreso a los planteles educativos. Y así sucesivamente, dice, sí, muchos padres de familia, por formar parte de la sociedad de padres, se creen dueños de los planteles educativos y también, pues, en ocasiones es complicado trabajar de esa manera. Sí, tiene que haber mucha comunicación entre directivos y padres de familia de la sociedad. Otro reporte dice, calle Cuarta Poniente, entre la 24 y 25, falla luminaria en toda la cuadra. Muy bien, ya lo estamos canalizando en este preciso momento con la autoridad competente, servicios públicos municipales. Gracias siempre al ingeniero Carlos Rodríguez, titular de este departamento, que siempre nos recibe los reportes a muy temprana hora y también por las tardes, pues obviamente con más razón. Gracias. Seguimos a sus órdenes, gracias por los comentarios y demás. 639-474-0993 y también 639-472-0660. Tenemos el reporte de los accidentes más relevantes de las últimas horas.
14: Francisco Galavís, policía vial.
15: ¿Realmente no se registra un percance vial por acá en el sector oriente?
14: Sí, es bajando lo que es el puente del distribuidor vial Las Vírgenes, el retorno conocido como el retorno del cabello.
15: ¿Qué vehículos son los que participan?
14: Participó una camioneta cerrada, la marca Dash, y un vehículo de la marca Chevrolet.
15: ¿Cómo se registra el accidente?
14: Viene lo que es la camioneta Dash por el lateral del puente, y al llegar al retorno trata de retornarse para subir el mismo aquí en el mismo retorno, no siguiendo la preferencia paso, y le choca lo que es el costado izquierdo al vehículo de la marca Chevrolet, y asimismo este es proyectado para tener un segundo impacto con un objeto fijo que es el cordón de concreto del mismo distribuidor, y este mismo a su vez sigue su proyección volcándose y terminando sobre su costado del lado derecho.
15: ¿Vimos la presencia de la ambulancia?
14: Se solicitó la ambulancia porque habían reportado que había personas lesionadas. Sí, se acercó la unidad y checó los pasajeros, así mismo como el conductor del vehículo Chevrolet, no siendo necesario el traslado de ellos hacia algún hospital.
15: ¿Qué procede en este caso? ¿Que hay daños materiales?
14: Sí, tenemos el daño material que serán unos 50,000 pesos el vehículo Chevrolet y unos 30,000 pesos el vehículo de la marca Dash. En la camioneta, la camioneta Journey, la marca Dash. Sí, pues es el detalle de la velocidad, no sigue el límite de velocidad de la zona urbana. Y asimismo, pues aquí donde es el accidente es un tramo con curva hacia su izquierda, por lo cual la persona, la conductora de la camioneta no se va a haber percatado el que venía bajando lo que es el vehículo Chevrolet. Francisco Galavís, policía vial.
15: Coméntenos, ¿se registra un percance vial por acá en los lotes urbanos?
14: Son dos, es en la avenida Terrazas y avenida Segunda. Este mismo vehículo protagoniza un choque de alcance, impacta lo que es una motocicleta, la cual viene por las terrazas en un sentido de norte a sur. Se da la fuga, llegando aquí al crucero este de las terrazas y primera, pierde el control y se impacta en lo que es el domicilio.
15: ¿Personas lesionadas?
14: En el primer accidente sí tenemos la conductora de la motocicleta, fue trasladada a la clínica del hospital regional para su mejor valoración.
15: ¿Qué procede en este caso? ¿Daños materiales?
14: Se detuvo lo que es el conductor del vehículo, trasladado al complejo de seguridad pública y asimismo lo que es el vehículo mismo, a las pensiones Baidón, para esperar el tipo de lesiones y saber qué es el procedimiento el que sigue.
15: Entre los daños materiales, un aproximado.
14: Pues por es el carrito, que serán unos 100 mil pesos, y la motocicleta, desconozco, no me he podido acercar al otro lugar, pero sí dicen que tiene algo de daños.
15: ¿Y por ahí una estructura también de un domicilio se ve?
14: Sí, lo que es el límite, que es el barandal del domicilio, que serán unos 10 mil pesos aproximados.
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0: Ya son las 2 de la tarde con 4 minutos. Marca 24 grados la temperatura en Ciudad Delicias. Asimismo, el encargado del Departamento de Vialidad, el comandante Eric Rodríguez, presenta un balance de incidencias registradas del 28 de septiembre al 4 de octubre, destacando que fueron aseguradas 21 motocicletas por mal uso. Asimismo, 22 guiadores se detectaron bajo los efectos del alcohol. Le presentamos este resumen.
22: Con lo que respecta a las novedades de lo que es del día 28, mes pasado, al día 4 del mes en curso, tenemos un total de accidentes. Bueno, tuvimos un total de accidentes de 26, que fueron menos 2 que la semana antepasada. Tuvimos 4 choques fugas solamente, que fueron menos 4 que la semana pasada. Tuvimos 4 atropellos, que sí resaltó esta semana. Un derribamiento de cables, fueron 3 menos que la semana pasada. Cabe mencionar que ya está influyendo el clima, que ya no se tensan tanto los cables como la temporada de calor. No tuvimos accidentes atípicos, estas son caídas a valle, no tuvimos ninguna. Tampoco caídas a canal, volcaduras o pérdidas de verticalidad. En esto incluyen también motocicletas, tuvimos 3. Infracciones por accidentes se realizaron 28. Total de accidentes donde estuvieron relacionados motocicletas fueron 8. Accidentes donde los motociclistas fueron, el conductor de motocicleta fue responsable, fueron 5. 3 donde salieron víctimas, 4 lesionados. Personas detenidas por accidentes no tuvimos, no consignamos al Ministerio Público. Infracciones por conducir bajo el influjo del alcohol fueron 22. Motocicletas aseguradas por el mal uso del mismo fueron 21, y un total de infracciones en lo que conlleva los 3 turnos y los 2 turnos de motos y betas fue un total de 822 infracciones. De lo que son daños materiales en todos los accidentes fueron un total de 694,000 en daños materiales.
0: Aquí lo que resalta el comandante es sobre los atropellos que se han estado registrando. Lo mencionábamos en una transmisión en vivo, por supuesto, hay diferentes responsabilidades que se emiten con base en los estudios, en el peritaje que hace el Departamento Vial al momento de que ocurren los accidentes. También como peatones tenemos responsabilidades. Generalmente cuando existe un atropello, lo primero que se hace es culpar al conductor del vehículo, pero recuerde que como peatones también tenemos obligaciones, es decir, cruzar por las esquinas, siempre por el paso peatonal, verificar si viene o no un vehículo antes de cruzar, evitar ir con distracciones con el teléfono celular, sobre todo con algún tipo de aparato electrónico, verificar nuestro entorno. Pensamos que al momento de pisar automáticamente la línea amarilla, el automovilista nos va a ver, el automovilista va a frenar. Recuerda que hay cierta distancia para poder frenar y hay una distancia en la cual ya no va a poder frenar ese conductor. Por lo cual se pide mucha precaución al momento de que usted transita, que anda de peatón, sobre todo porque vienen fechas en las cuales se genera pues estas compras por las temporadas, que el Buen Fin, que las compras de diciembre y etcétera. Entonces vamos apurados, distraídos o estresados hasta cierto punto, ¿no? Es complicado, sí, pero siempre tiene que estar bien atento en su entorno. Igualmente a los automovilistas, para evitar algún tipo de atropello, sobre todo por el incremento, le menciono que se presentó durante este último reporte. Asimismo, usted recordará esta información que le damos a conocer a muy temprana hora, igualmente con la transmisión en vivo desde el lugar de los hechos, un trabajo de nuestro compañero Mauro Moreno, en los lotes urbanos donde se presenta un choque con fuga, que le acaba de mencionar el oficial en turno. Aquí es importante resaltar que si usted participa en un hecho vial, se quede en el lugar, para que se haga responsable. En muchas ocasiones ni siquiera usted es el responsable y aún así emprende la huida. Sea el primero en marcar al 911 el tiempo de respuesta de las autoridades, Es importante para que llegue la atención a tiempo, sobre todo los paramédicos de Cruz Roja o bien alguna otra dependencia. El titular de Vialidad advirtió sobre las graves consecuencias legales y operativas al momento de retirarse de algún accidente o bien darse la fuga. Tenemos aquí la información.
4: Pues el que se retiren las personas a la hora de que se registren un accidente, como por allá en la carretera de la Campesina al 92, por ahí retiraron un vehículo, se llevaron a la persona lesionada, pero retiraron el vehículo. Anoche también hubo un intento de fuga que posteriormente terminó de nuevo en otro accidente.
22: Así es, bueno, el que tú nos comentas fue un hecho que fue una pérdida de verticalidad de la motocicleta. Lamentablemente, tanto conductor y acompañante resultaron lesionados y los mismos amigos o familiares retiraron la motocicleta al llegar los elementos, pues ya no pudieron hacer un aseguramiento de la misma. Cabe mencionar que pues ahí, en caso de llegar a ponerlo a disposición del Ministerio Público, a lo mejor entorpecería las investigaciones. También el otro que nos comentas, pues así es un accidente con una motocicleta y el vehículo responsable intenta retirarse del lugar del accidente y posterior ocasiona un choque con una barda o con un objeto fijo. En este caso se elevan más el monto de sus infracciones y también el monto de sus daños y daños a terceras personas. Quiero mencionar que por un daño tal vez mínimo podemos ocasionar un daño más cuantioso y asimismo más infracciones que se nos pueden agregar a este vehículo.
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0: 2:13, sigue marcando 24 grados la temperatura en esta ciudad de Delicias. Hoy por la mañana iniciamos esta primera edición de noticieros en La Lupe 98.9. Estamos en las mañanas a través del 98.9. 17 grados era lo que se registraba exactamente a las 7 de la mañana. 17 centígrados. Ya son las 2:03 y marca 24 grados, donde más adelante le estaré dando a conocer, por supuesto, el reporte del clima, cómo se estará comportando las temperaturas máximas mínimas y también las probabilidades de las precipitaciones para esta semana que acaba de iniciar. En otro tema, el coordinador de Inteligencia de Seguridad Pública Municipal de esta ciudad, Edgar Rodríguez, dio a conocer los avances importantes en las mesas de prevención y seguridad, destacando la ubicación de un asaltante que operaba en tiendas Oxxo de varias ciudades del estado. Rodríguez detalló que la coordinación con ejecutivas y analistas de esta cadena comercial se logró perfilar a un sujeto con domicilio en esta ciudad de Delicias que cometía robos en municipios como Chihuahua, Cuauhtémoc y Camargo, entre algunos otros. Tenemos aquí los detalles.
9: Por parte de esta coordinación de inteligencia, fecha 29 de septiembre, se acudió a las instalaciones del DIF municipal de Meoqui. Ahí se efectuó lo que es la mesa intersectorial para la prevención, atención y seguimiento a la violencia familiar y lo que es la cuestión de abuso sexual infantil. Aquí se dieron algunos avances sobre los seguimientos y las canalizaciones que han hecho parte de las organizaciones implementadoras, tanto Delicias como Meoqui. Aquí acude lo que es la coordinación del AVE, de Atención de Víctimas Especiales, acude a esas mesas para también ellos estar enterados, ¿no?, de cómo se va surgiendo este acontecimiento de la violencia familiar y abusos sexuales, que pues es parte tan importante de la problemática que hay que atender aquí en el municipio. Y pues también se fecha 1 de octubre, hay algo muy importante que se celebró, fue la mesa de objetivos prioritarios y estrategias OXXO. En el primero, la mesa de objetivos prioritarios, se vieron el estatus jurídico que hay, que tenemos sobre los objetivos prioritarios. Tenemos a varias personas que ya brincaron a lo que es la prisión preventiva. Unos ya se les giró orden de aprehensión y otros brincaron otra vez como objetivos prioritarios. Esta mesa pues se va a refrendar el día, me parece que el día 7 de esta fecha. Ahora sí se oficializa con FICOSEC para presentar estos avances de manera ya consolidada. Y sobre lo de las estrategias de OXXO, tuvimos la fortuna de que personal de lo que viene siendo seguridad patrimonial, analistas de OXXO y del área jurídica, pues acudieron a presentarnos algunos perfiles de personas que han estado cometiendo asaltos en OXXOs, tanto en Chihuahua como en Cuauhtémoc, en Delicias y en Camargo. Por ahí se pudo detectar por parte de la unidad de investigación y la unidad de análisis una persona que daba con las características precisamente de alguien que era de aquí, de la región, sobre todo aquí de Delicias. Se hizo la cuestión de la investigación, se buscó a los administradores del delito y sí, precisamente es una persona que pues radicaba aquí en el municipio de Delicias, y pues ya los resultados, pues ya saben, ya el director de Seguridad Pública ya tuvo esa rueda de prensa con ustedes, ya saben el resultado, lo que se realizó y en qué quedó esta persona. Él no estaba entre los objetivos prioritarios, y hay que aclararlo, no está entre los objetivos prioritarios, puesto que esto ya tiene manejándose ya 3-4 meses, entonces pues ahí sobre el análisis de la perfilación criminal y la oportuna ocasión que hubo por parte de los representantes de OXXO sobre la preocupación de que había un patrón de delictivo muy, muy marcado, bueno, pues se celebró esta reunión y se pudo identificar, y bueno, pues cuenta con órdenes de aprehensión en la ciudad de Chihuahua, ¿no?, por robos y creo delitos contra la salud. Y pues esperemos que ya esté ahorita ya en el Cerezo Aquiles Cerdán.
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0: Ya son las 2 de la tarde con 20 minutos, 2 con 20. El Área de Inteligencia y la Coordinación de Prevención del Delito de Seguridad Pública Municipal de Delicias siguen reforzando los operativos de vigilancia nocturna y también el control de las bitácoras en los planteles educativos, sobre todo del sector oriente y fraccionamientos como Cipreses y Cielo Vista. Esta medida busca inhibir robos y delitos patrimoniales que han afectado a las instituciones de la zona. Tenemos la información con el oficial Edgar Rodríguez.
14: Estuvo atendiendo los patrullajes en la madrugada sobre algunas escuelas del sector oriente de la ciudad por parte de la unidad de inteligencia y por parte de prevención del delito. Y pues por parte de prevención, también se trabajó en la cuestión de del programa DARE en la colonia Nicolás Bravo. Se estuvo platicando ahí con una lección que se llama ¿Qué estás haciendo? Y pues también se impartió el tema de toma de decisiones a estudiantes de la Escuela Leyes de Reforma y de la Secundaria Federal 100. Hasta ahorita no me ha comunicado nada el jefe del área de prevención del delito, pero se ha estado patrullando, se ha estado dando las vigilancias. Hay unas minutas de donde se firma cuando el policía llega o con vecinos, pues es lo que se ha estado llevando a cabo como estrategia,
15: ¿no? Es justamente las escuelas de allá del fraccionamiento Cipreses.
14: Sí, del Cipreses, Cielo Vista, ¿no? Fueron las que tuvieron esos delitos patrimoniales, son los que se le tomó pues atención primordial.
0: Asimismo, el Departamento de Protección Civil aquí en Delicias, encabezado por el comandante Roberto Márquez, presentó su balance semanal de actividades en el cual destaca que fueron la atención a 55 llamados a 911, 25 inspecciones y también la impartición de 6 capacitaciones en guarderías y fábricas de la localidad. Tenemos aquí los detalles.
27: Protección Civil tuvimos 25 inspecciones, se atendieron 55 llamados a 911, se dieron 6 capacitaciones en una guardería y en una fábrica. También tuvimos un simulacro en el asilo de San Juan Diego el día primero y el día 29 también un simulacro en la Ley de Reforma. Se siguen trabajando con los que son los simulacros. El día de hoy tuvimos la junta previa en una escuela, ahí en la 10 y 10 Sur. Va programado el simulacro para el día viernes de esta semana. También tenemos programada una reunión con los jefes de o los supervisores de las diferentes gaseras, ahora que viene la temporada invernal, pues para tener más precaución con sus cilindros que ellos reparten, y vamos a ver si hacemos algunos trípticos para darle información a la gente en relación a las medidas de seguridad que deben de tener cuando encienden sus calentones. Ahora que entró el frente frío número uno, sí se esperan lluvias, pero lo que es en la región serrana nada más. Aquí es muy, muy poca la posibilidad que nos vuelve a quedarnos agua. En total repartimos 48 pliegos.
0: El programa Policía Amigo llegó a la primaria Octavio Legarreta en el seccional de Lázaro Cárdenas. La arquitecta Miriam Soto encabezó los honores a la bandera, continuando con los elementos de las diferentes corporaciones de seguridad pública con una dinámica donde se brinda información y, por supuesto, las herramientas de seguridad a los más pequeños.
1: Nos encontramos en la primaria Octavio Legarreta, en el seccional de Lázaro Cárdenas, en este programa de Amigo Policía, donde tratamos de llegar a todas las escuelas de nuestro municipio y lo hacemos pues dando arranque a través de los sonores a nuestro lábaro patrio. Y bueno, pues es hacerles ese recordatorio que estamos como autoridades para servir y para proteger, y recordarles también a los niños pues la importancia de hacerle caso a sus papás, a sus maestros y a perseguir sus sueños. Nos acompaña personal de Seguridad Pública y de Bomberos, donde ellos van a explicarles cuál es el trabajo que se desempeña en cada uno de estos dos rubros que están a cargo del Gobierno Municipal de Meoqui.
4: Así es, mira, por instrucciones de nuestra alcaldesa, a la arquitecta Miriam Soto, y acompañándola en esta mañana aquí en el seccional de Lázaro Cárdenas, en honores a la bandera, la Dirección de Seguridad Pública acude una vez más a lo que es el programa Policía Amigo, que ya tenemos, bueno, varios años llevándolo a cabo en las diferentes escuelas de nuestro municipio. Y este año lo retomamos con mucho gusto, y también, sobre todo, como lo mencionaba ahorita nuestra alcaldesa, ¿no?, poder acompañarlos en los honores a la bandera, en este acto tan bonito que se hace en todas las escuelas cada lunes. Pues un orgullo para la Dirección de Seguridad Pública poder estar presente en este tipo de eventos. Es ese vínculo también con los compañeros de Policía Municipal, Vialidad, Protección Civil, Gobernación, Bomberos, donde se hace un vínculo, la verdad, muy fuerte también con el programa de prevención delictiva. Entonces, es dar esas recomendaciones principalmente a los niños desde primero de primaria hasta sexto, que sepan que tienen derecho los niños, que vean al policía como un amigo, como un aliado de ellos. Y pues bueno, cualquier problema que pueda llegar a existir, que nosotros estar cercanos a ellos para poder atenderlos en cualquiera que fueran los casos.
16: Así es, la comunidad Octavio Legarreta, estamos muy muy contentos de recibirlos el día de hoy. La verdad es que los niños, desde que supieron que la alcaldesa nos visitaba, se vieron muy contentos, muy entusiasmados. De igual manera el personal, el día de hoy tuvimos la oportunidad de que el cuerpo de seguridad nos explicara un poquito de su trabajo de protección civil. Entonces, la verdad que sí, ha sido un día muy especial, muy contentos de recibirlos. Estamos viendo lo importante, ¿verdad?, de que los niños conozcan el trabajo del policía, que tengan la confianza de acercarse a él, de que sepan que es un elemento que les puede en determinado momento brindar seguridad, y que los conozcan y reconozcan como amigo, precisamente como dice el proyecto, ¿verdad? Policía Amigo, que los reconozcan como amigos y que sepan sobre su trabajo.
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0: Inicia la semana y hay que estar al pendiente de los diferentes pronósticos que le vamos a conocer aquí a través de Noticieros Radiza Radio. Recuerda que también somos los más exactos con relación al clima. La temperatura, ya tenemos temperatura ambiente 25 grados para el día de hoy. Esperamos 26 a 27 pudiéramos alcanzar como temperatura máxima. Nos marca únicamente un 10% de probabilidad de lluvia. Son muy bajos los porcentajes, pero aún así están presentes. El día de mañana, martes, esperamos mínimas de 18 grados, máxima de 27 a 28. Para el día de mañana, igualmente, 10% de probabilidad de lluvia. Para el miércoles, en mitad de semana, mínima de 18, máxima de 29. Para el miércoles, 20% de probabilidad de lluvia. Para el jueves, mínima de 17, máxima de 27. Para el jueves, 20% de probabilidad. Para el viernes, mínima de 16, máxima de 27. Para el viernes, 20% de probabilidad. Para el fin de semana, sábado, será lo más fresco, para que preste especial atención usted que se levanta muy temprano ahora los sábados. 14 grados. 14 grados como mínima, máxima de 28. Para el sábado no hay probabilidades de lluvia. Y para el domingo ya estaremos cerrando la semana con una mínima de 14 y una máxima de 29. Para el domingo no hay probabilidad de lluvia, es únicamente la presencia del factor viento. Ráfagas que pudieran alcanzar hasta los 18 kilómetros por hora. En resumen, lo más fresco será de 14 grados y será para sábado y para domingo. Va a ser un fin de semana, le repito, con temperaturas frescas para Ciudad Delicias para el fin de semana, para que se vaya preparando. Las temperaturas más altas, ¿cuándo van a estar presentes? Para el miércoles y también para el sábado, donde fácilmente pudiéramos alcanzar desde los 29 hasta los 30 grados. La presencia de las probabilidades de lluvia está presente durante esta semana, lunes, martes, miércoles, jueves y viernes.

0: Ya sabe, lo escuchó aquí a través de Noticieros Radice Radio. Yo soy Eduardo Hernández. Que tenga usted un excelente inicio de semana.
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4: Esta tarde en Palco Deportivo, buenas noticias. Las leyendas del fútbol, Chivas de América, le tenemos toda la información. No se despegue, estamos bien informados en este detalle. También hablaremos ya más adelantito en Fusión Deportiva del Campeonato Nacional de Béisbol de Primera Fuerza de Mayores, que arranca el próximo sábado. Béisbol de Grandes Ligas, perdieron mis Yankees 1-0. Hoy juegan otra vez, 1-0, nomás un hit dieron, se acabaron todo. Nos vamos a quedar aquí en Palco Deportivo, así de que por lo pronto, información del fútbol americano profesional. Ganó mi equipo empacador de Green Bay. Hoy no ando vestido de queso pinzando de empacador de Green Bay. Muy bien. Bueno, buenas tardes, bienvenidos. Profe Titis, ¿cómo le va? Muy buenas tardes, bienvenido a Palco Deportivo. ¿Cómo andamos?
5: ¿Qué tal, profe? Muy buenas tardes. Un saludo a todo su gentil auditorio. La verdad que contentos. En la semana pasada estuvimos ahí en reunión. Usted preside el círculo de cronistas Manuel Gallegos Ferrales. Y tuvieron a bien ese comité elector a ya elegir a los que van a ser homenajeados este próximo 15 de octubre en el Deportista del Año y Premio a la Juventud 2025.
4: Hay mucho, cada vez hay más gente que se propone o que ha tenido logros importantes. ¿Y qué bien, no?
5: Sí, la verdad que pues en esta ocasión se van a homenajear a 25 deportistas y 27 de premios a la juventud, jóvenes que contribuyen aquí bastante al municipio de nuestro querido Delicias, y eso es lo que se ha preocupado mucho el alcalde, ¿va? De que por más de que no podíamos pensar, alguien no encontraba a un de fisicoculturismo, o a alguien de levantamiento de potencia que no se les tomaba en cuenta, o a alguien de rodeo, en esta administración del alcalde prácticamente se le da apertura a todas las personas, a todos los ciudadanos que así lo deseen, y de ahí que usted ve eventos y eventos y eventos de todo tipo, desde carrera pedestre, desde competencias estatales de kickboxing, de Lima Lama, de box, de tenis de mesa, de natación. Prácticamente los 24 deportes que se practican aquí en nuestro municipio se hacen eventos masivos donde vienen y contribuyen bastante aquí a la ciudad, ¿va?
4: Esos 24 deportes son los registrados, pero hay más deportes, ¿no?
5: Sí, sí hay otros deportes. Estos son los que tenemos registrados, los que están conformados con su respectivo comité y los que nos representan en la justas de la Olimpiada Estatal y Nacional, ¿va?
4: Muy bien. Oiga, pues hoy es lunes de fútbol también. Tenemos buenas noticias. Equipos que yo sé que usted le va a esos equipos, pero que ahora por necesidad de servicio no le va a otro, le va a los Bravos de Feo Juárez.
5: Sí, sí, puro fuerza Bravo, mi Richie.
4: Así es. Que quede bien claro porque después dice que yo. Así de que, ¿cómo andamos con los Bravos? Ahí van. Como que no nos pega el equipo.
5: Me ha costado un poquito, ha costado ahí el... La verdad que le apostaban bastante a Pedro Caixinha y, uh-huh, y se le partió el grupo por ahí y no pudo sacar buenos resultados al inicio de temporada. Luego se fue un interinato de Chava Valero, uh-huh, y luego ya está otro entrenador que ahí sacó un empate y un triunfo y pues esperemos que levanten. Que sí, ya va muy bien es el equipo femenil, ahorita está en cuarto o quinto lugar. Y hablando de su semillero abajo en las fuerzas básicas, pues ahorita la sub-17 va en segundo lugar, la 21 va en tercero, la 19 va en sexto y la sub-15 va en séptimo. Pero prácticamente la mayoría de los planteles de la sub, el 80% son puros chavos de Chihuahua, que esto es lo que le ha apostado mucho la ingeniera Alejandra La Vega, va a tratar de proyectar y que ocupen esos espacios el talento de aquí local de Chihuahua.
4: Muy bien. ¿A Juanito Cigala le han dado minutos?
5: Sí, ha tenido pocos minutos. Juanito los está concentrado ahorita con selección sub-20. Tiene unos partidos ahí previo a irse al Mundial. Pero pues he tenido hoy oportunidad de salir a la banca y a

0: agarrado algunos minutos, pero pues básicamente él está ahorita este año concentrado en selección.
1: Que ya se sabía que por el compromiso con la selección sub-20, pues no iba a tener mucha oportunidad de estar con el equipo completo, ¿no?
0: Sí, ya eso lo tenían visualizado la gente de la dirección deportiva y del club. Por eso lo compraron, para que los chavos de aquí del estado vieran que un jugador chihuahuense puede llegar a esos niveles y que sea motivación para los que vienen abajo.
1: Perfecto. Oiga, ¿y a quién están invitados ahora? ¿A quién invitó?
0: Pues viene Emiliano Beltrán, que es el empresario que trae el evento de las leyendas de América Chivas, y nos acompaña Eli Durón, que es el que viene a hablar también de la segunda edición de la carrera del CISAM, el domingo, este próximo domingo también, su segunda edición. El año pasado estuvo muy padre, bastante gente nos acompañó, y pues sigue ahora creciendo la comunidad runner. Estuvimos en la mañana ahí recibiendo otro tipo de personas que también trae otros eventos. El viernes tenemos la carrera de novatos de la técnica 52, el sábado la carrera del 65 aniversario de la prepa 2030, y luego el domingo la segunda edición de la carrera por la salud mental, y vienen todavía otras ocho carreras más antes de terminar el año. Entonces, pues afortunadamente la ciudadanía ha arropado bien el activarse físicamente, y nosotros contentos de seguir fomentando esa cultura deportiva aquí en Delicias.
1: Muy bien. Emiliano, ¿cómo anda el asunto para este compromiso del próximo domingo, donde leyendas de Chivas y de América en el estado de Chihuahua y en la ciudad de Chihuahua, para ser más concretos? ¿Cómo está? Buenas tardes.
2: ¿Qué tal? Buenas tardes. Muchas gracias por el espacio. Bien, va caminando bien. La gente ha respondido muy bien. Y pues esperemos que haya bastante gente en el partido.
1: ¿Quiénes vienen de los importantes de los dos equipos con mucha historia?
2: Pues viene del América, viene el máximo ídolo de los
1: americanistas,
2: que es Cuauhtémoc Blanco.
1: ¡Válgame!
2: Y viene por ahí Germán Villa.
1: Okay.
2: Viene Isaac Terrazas. Uh-huh. Viene Reinaldo Navia.
1: Okay.
2: Matías Bozzo.
1: Ah, vaya.
2: Viene también el More Mosqueda. Uh-huh. El Kevin Rojas.
1: O sea que viene un buen plantel de jugadores veteranos, pero que una gran historia, ¿no?
2: Sí, de renombre, mundialistas, campeones con el América. Es muy buen cuadro trae el América.
1: ¿A qué hora va a ser? ¿Dónde? ¿Y los boletos no los pueden encontrar? ¿Aquí en Delicias o a través de alguna página?
2: En Star Tickets están a la venta en línea, y aquí en Delicias en físico están en las tiendas HR y en la calle Tercera Norte y Avenida Primera.
1: Perfecto. ¿A qué hora es el juego?
2: El juego es el próximo domingo a las 6 de la tarde en el Estadio Olímpico de la Universidad Autónoma de Chihuahua.
1: Que tenemos estadio para ese tipo de eventos.
2: Sí, ese es el estadio.
1: Muy bonito.
2: Muy buen aforo.
1: ¿Quién viene?
2: Por parte de las Chivas, pues viene Ramón Ramírez.
1: Ok.
2: Viene Héctor Reynoso.
1: Sí.
2: Viene el Bofo Bautista. Uh-huh. El Gaucho Ávila, Néstor Calderón, el Tilón Chávez, el Tiburón Sánchez. Uh-huh. Héctor Reynoso.
1: Okay.
2: O sea que también.
1: Pero está bueno el tiro.
2: Buena, sí, va a estar muy bueno.
1: Va a estar bueno, sí, hombre. Oiga, sí, bueno, claro, sabemos que ya son gente que entró en edad, pero que todas le echen ganas, ¿no? Trae un corazonzote para jugar tremendo.
2: Sí, ellos juegan muy seguido.
1: Sí, okay.
2: Ahí hacen en lo que es en Jalisco, los de las Chivas, lo que es en Jalisco, cada fin de semana hacen juegos.
1: Uh-huh.
2: Muchos son de la Talacha. Y en Estados Unidos se están presentando mucho este tipo de eventos de América, de las leyendas de América Chivas.
1: Sí.
2: Y casi cada 2-3 semanas se están presentando. Uh-huh. Ya sea en Estados Unidos o aquí en México. Está programado aquí en México lo que es noviembre, tienen un juego. En este mismo octubre en Juárez se presentan también. Y o sea, siempre están activos, están en activos. Sí, tienen su... No es que estén echados a la maca ya. Uh-huh. Pero sí, de que va a estar bueno el juego, va a haber buen tiro, va a haber buen espectáculo.
1: No, y hay que decirlo que como ellos... ya es un ingreso, ¿no?, que tienen extra, y bueno, pues tratan de hacer un buen espectáculo, ¿no?
2: Sí. O sea,
1: en condición, sobre todo.
2: Y sobre todo que vienen con disponibilidad para convivir con la gente.
1: Eso es
2: que la afición que los vio en la tele y no los tocó verlos en vivo, pues se puede haber la oportunidad de que se tomen una foto, de que un autógrafo. Vienen, la mayoría vienen muy
1: accesibles en ese. El ídolo siempre es ídolo.
2: Así es.
1: Pase sí. O no, pase el tiempo, lo que pase, el ídolo siempre es ídolo. Porque hay gente que, ay, ¿para qué tanto? ¿Oh? A mí sí me dicen que viene Teo Rivera, pues voy, lo veo, ¿no?
2: Sí, claro.
1: Hablando del béisbol, o si viera a Héctor Espino, Fernando Valenzuela, pues va uno y los ve. Pero la verdad es que qué bueno que hacen estas giras, ¿no? Y también que se motive la chavaleada, porque a veces creen ellos que es muy fácil, ¿no? Es muy fácil llegar a donde estas gentes llegaron. Sabemos que en el fútbol, pues, al igual que los deportes de alto rendimiento, hay que tener un poquito de fuerza.
2: Sí, no, para llegar, no cualquiera llega.
1: Así es.
2: Hay muchas dificultades en el camino para que puedan llegar a ese profesionalismo, uh-huh, o a llegar a debutar un equipo de esa magnitud.
1: Perfecto. Entonces, próximo domingo, 6 de la tarde, en el Estadio Universitario de la Ciudad de Chihuahua. Boletos en Ticketmaster y en HRs aquí en Delicias. Y bueno, pues la gente que quiera acudir, pues ya sabe.
2: Traemos estos dos boletitos.
1: Ándele.
2: Para que aquí en la audiencia.
1: Muy bien.
2: Los regalen.
1: Ahorita les damos una entradita a los boletos para que. O sea, que en la mañana. La mañana los vamos a regalar para que la gente esté al pendiente, porque ahorita avisamos que mañana lo regalamos para que estén al pendiente y no digan, nos agarraron movidos, ¿no?
2: Sí, claro.
1: Muy bien, ¿algo más?
2: No, nada más invitar a toda la gente de Delicias, aficionada al fútbol y de otros deportes también. Es un buen espectáculo.
1: Claro que sí.
2: Y aquí no importa si le vas a Chivas, le vas a América, a cualquier otro equipo, la cosa es disfrutar de un espectáculo agradable.
1: O al Toluca. Yo le voy a Toluca. Somos de racha, ¿verdad? Igual que todos los demás, ¿no, profe Titis?
2: Sí, claro.
1: A usted le pregunto porque no quiero herir susceptibilidades. Sí. Tenemos evento, platíqueme, mister.
3: Platíqueme. Así es, bueno, Richie, agradecer el espacio, profe, también esta invitación. Venimos a invitarlos a la segunda edición, como dijo el profe, a la segunda edición de la carrera por la salud mental, okay, que organiza el Centro de Intervención en Salud Mental. Va a ser este próximo 10 de octubre, este domingo. Va a ser inicia a las 8 de la mañana. Okay. Tenemos la carrera de 3 kilómetros, uh-huh, y una carrera kids.
1: Okay.
3: Sí, la carrera kids. Va a ser el recorrido de ahí de nuestras instalaciones, ahí en la calle Octava Norte 301 del Fraccionamiento Imperial.
1: Okay.
3: Entramos por lo que es toda la Carlos Blake hasta la Guay, nos retornamos, uh-huh, y terminamos otra vez ahí.
1: Oh, bonito ese recorrido, fíjese que lo hacía por ahí también un gimnasio de bicicletas,
3: uh-huh,
1: y me gusta ese recorrido, está bonito, y más ahora que la Carlos Blake
3: está
1: de lujo, está de lujo, hay que decirlo, ¿eh?
3: De hecho, el año pasado era el plan, en un principio, nada más que era cuando estaban
1: la remodelación,
3: su belleza ahí, uh-huh, y pues hicimos el recorrido que se manejó el año pasado, y ahora vamos a hacer este recorrido. Como les menciono, en este caso va a haber premiaciones muy sencillas, uh-huh, muy sencillas para en la rama femenil, rama varonil, en cada una de las ramas. Para primer lugar va a ser $1,000, segundo lugar 700 y tercer lugar $500. El costo en la inscripción es de $200,
1: uh-huh,
3: para la carrera de 3 kilómetros. Tienen derecho a su kit, que es de su playera, su medalla, su kit de rehidratación. En el caso de los niños, la carrera Kids tiene un costo de $50 y también va a llevar su playerita y su medallita.
1: ¿Todos tienen que correr o pueden caminar,
3: trotar? Es trotar, caminar, trotar y correr.
1: Okay.
3: Sí, también pueden llevar su mascotita ahí para correr también. Tenemos algunos patrocinadores.
1: Claro.
3: Dentro de los patrocinadores está la doctora Flor María Benavides Guadarrama, la doctora cardióloga. Uh-huh. Ella está también a los que se inscriban. Pueden comunicarse al teléfono 639-268-2547, apartar cita. ¿Por qué? Porque está dando ella una promoción a todos los que se inscriban de un 60% de descuento en su electrocardiograma.
1: Ah, perfecto. Sí.
3: Está ella en Vista del Sol, la doctora Flor María Benavides Guadarrama.
1: Perfecto.
3: Sí. Y pues invitarlos, Richie, invitarlos a formar parte de esta situación tan tan ahora sí que ya está agarrando mucho auge, como decía el Profetitis. Este miércoles vamos a tener ahí a los runners de Manada. Uh-huh. Vamos a tener un convivio con ellos después de su carrera. También agradecerles a ellos y agradecer a todos los equipos de corredores que se han estado sumando a esta carrera.
1: Qué importante el deporte para la salud mental.
3: Sobre todo, dice un dicho, cuerpo sano en mente sana. Uh-huh. Pues también mente sana en cuerpo sano. O sea, aquí es viceversa, la mera verdad. Y lo que se busca es eso, que en realidad mantengamos a los jóvenes, sobre todo, en este ambiente deportivo.
1: Tenemos muchos eventos de carreras, de competencias, de camina, corre, trote, etcétera. ¿Ha bajado un poquito la cuestión de esta enfermedad, ¿no? ¿Se ha bajado o cómo han notado ustedes eso?
3: La cuestión de incidencia aquí radica muchos factores, Richie. Uh-huh. La verdad, el hecho de nosotros empezar el año pasado a convocar a esta carrera y sobre todo dándole este nombre por la salud mental, para empezar se hace en este mes porque es el mes de la salud mental, aparte del mes del cáncer. Uh-huh. El 10 de octubre, perdón, okay, es el Día Mundial de la Salud Mental. Y lo que se busca es eso, concientizar a la población en este sentido, de que no tengan miedo a tratar su salud mental. Claro. El psicólogo no es para locos, no, ¿sí? El psicólogo no es para locos. El psicólogo es para quienes están bien y quieren estar mejor todavía. Claro. Sí, muchos de los padecimientos que por los cuales vamos al médico general, al médico familiar, no son ni físicos ni orgánicos, sino están acá. Claro. Una ansiedad generalizada puede provocar diferentes síntomas que podríamos decir, pues trae un problema cardíaco, un problema pulmonar, y sin embargo no, es una crisis de ansiedad. Entonces, permítanse, la mera verdad, acudir con especialistas en salud mental. Y hay especialistas desde niños hasta personas de la tercera edad. Entonces, aquí muchas veces nos preguntan, ¿y a partir de qué edad puedo llevar a mi hijo al psicólogo? Desde que empieza a hablar, si quieren. Es más, desde antes, ¿por qué? Pues porque ahí se pueden detectar a temprana edad problemas de, ahora sí que, con problemas de autismo. Sí.
1: De hecho, ni aquella persona que ocupa del psiquiatra, porque es el que está autorizado para medicar a la persona que tiene,
3: sí, un problema. Sí, nada más algo muy interesante. Muchas de las veces la población acude al psiquiatra. Uh-huh. Antes del psicólogo. Es primero el psicólogo. Uh-huh. Generalmente, si tú acudes al psicólogo, el psicólogo, ya en un momento dado, con la expertise que tenemos, somos los que vamos a referir a la persona al psiquiatra o al neurólogo. Uh-huh. ¿Sí? Muchas de las veces van con el psiquiatra y ya me medicaron porque me dijo el psiquiatra que tengo depresión. Uh-huh. Y ya, la pastillita no quita la depresión. No hay medicamentos para depresión. Claro. Hay medicamentos para controlar, estabilizar químicos cerebrales. La depresión la trabajas, ahora sí, lo que te provoca la depresión, en el consultorio. Ahí, ¿qué es lo que te estresa de tu entorno? Entonces, es primordial ir primero al psicólogo y al psicólogo ya va a referir a la psiquiatría. ¿Y esto por qué? Porque pues lo que menos buscamos es que la persona esté consumiendo medicamentos. Mientras menos medicamentos tenga, mejor. Si se requiere, pues entonces sí.
1: La salud mental puede estar en un mismo, ¿verdad?
3: Con la salud, sí, a los que estamos algo veteranos, pues sí, nos tocó el chanclazo, ¿no? Uh-huh. Y todavía hay muchos.
1: Era el mejor psicólogo.
3: A estas alturas, no, y todavía ahorita muchos dicen, uh-huh, no, a mí psicólogo, nada, a mí un chanclazo fue el que me alivianó. Sí, nada más que pues todo cambia.
1: Los tiempos cambian.
3: Antes, pues, no había tanta situación como lo hay ahora, que sí involucra mucho trabajar el aspecto salud mental. Así rápido, ayer precisamente me llamó mucho la atención, anoche me llamó mucho la atención por ahí un reto, un nuevo reto que anda ahorita viral, el reto de las 48 horas. Lo compartí a mis hijas, ahorita se lo voy a compartir, se los compartí a mis hijas porque es un nuevo reto en el que según... Es competir, desaparecerte 48 horas y a ver a quién lo buscan más en redes y todo, y así vas ganando puntos. Entonces, hay que cuidar eso. Entonces, como padre de familia, hay que estar al pendiente de qué ven nuestros hijos en las redes sociales para evitar este tipo de situaciones que a la larga, pues, conllevan a situaciones
1: fuertes. Hay que ponerse un reto de unas 3 horas con la sauna, a ver si es cierto. Eso está, y que gane el que sea, ¿verdad?
3: Así es.
1: Muy bien. Pues yo les deseo éxito en este evento próximo. Domingo
3: a las 8 de la mañana, la entrega de los kits, es el sábado de 3:30 a 5:30, Sí, y en el caso de los competidores foráneos que llegan el viernes, el domingo, el sábado en la noche o el domingo en la mañana, es a las 7, de 7 a 7 y media de la mañana.
1: ¿En dónde le entregan los kits?
3: Ahí mismo en nuestras instalaciones, okay. En el Centro de Intervención de Salud Mental, el CISAM. Estamos en la calle Octava Norte, 301, local 3, y las inscripciones también pueden entrar a nuestra página de Facebook. Así es, CISAM, okay. Y ahí está el link de inscripción.
1: Muy bien. Profe Titis, ¿algo más?
0: No, profe, agradecerle como siempre, y nosotros contentos de que cada vez la sociedad civil organizada se involucra en temas que nos competen a todos, y en este caso esta carrera a conciencia de la salud mental, pues nosotros también como parte del ayuntamiento, pues contentos de apoyar ahí en lo que se requiera. Mañana nos cambiaron la rueda de prensa para el miércoles, pero estaremos acompañando aquí al licenciado y a todo su equipo de trabajo de aquí hasta el domingo para que sea un gran evento.
1: Perfecto, esta es la parte importante del deporte en Delicias. Bueno, pues primero que nada, por la salud.
3: Así es.
1: Muchas gracias.
4: No, muchas gracias.
1: ¿Quién gana? ¿Chivas o América?
3: Pues, Chivas.
4: Que ganen los aficionados que van al juego. Era,
1: bueno, diga. ¿Le va a quién?
3: Yo soy Chivas.
1: Usted le va a los Chivas. Bueno, ¿quién ganó ayer?
4: Chivas.
1: ¿De modo? Entonces va a ganar Chivas.
4: Esperemos.
1: Ya lo ofrecí, gracias.
4: Esperemos que haya goles.
1: Eso, que se divierta la gente. No, el clásico mexicano es un clásico empate.
3: Así es.
1: ¿Verdad? Aunque ya nos dieron dos jueguitos más o menos sabrosones, ¿verdad? Bueno, de la selección mexicana ni hablamos.
4: No,
1: ¿vale?
4: Eso mejor.
1: Gracias, vamos a corte aquí en Palco Deportivo. Esta es información para ustedes.
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16: Bueno, muy
1: gracias.
16: Bien.
1: Continuamos aquí. Fue muy triste porque perdieron mis Yankees, muchachos.
16: Perdieron los Yankees.
1: 1-0.
16: No perdieron los Yankees.
1: Ganó Tampa.
16: Ganó Tampa,
1: un
16: sí.
1: Un hit nomás.
16: Pues con Ron. Usted dice que el de Yankees.
1: No, el de Yankees.
16: Sí, el de Yankees.
1: Un hit nomás.
17: ¿Verdad que se siente gacho?
1: No,
16: porque fue un juegazo. 1-0.
1: Se siente gacho cuando los eliminen, sí.
16: Bueno. Cuando nos barren. ¿Se acuerdan que ustedes dijeron que no habían barrido a Delicia los Dorados? Claro que sí, no, en 4 juegos.
1: Pero por nuestra culpa barrieron los Dorados al Gobernador.
16: ¿Por nuestra culpa?
1: Porque asustamos al equipo del Gobernador de la tercera zona. ¿De quién delante no vamos a asustar?
16: Nosotros somos los culpables de que no vaya gente al estadio, que sí vaya. De que sí venga el profesional o de que no venga. Uh-huh. De que sí cambien directivo o que no cambien. Somos los culpables de todo. ¿Qué se siente?
1: Alexis Sainz.
16: Oiga, ¿va o no va? ¿Va o no va?
1: Está ahorita en 3 y 2.
16: No. Queremos que nos dé la primicia.
1: En 3 y 2.
16: Por eso nos vinimos. Por eso nos venimos para acá, hombre.
1: Le estamos haciendo la lucha, fíjese. ¿Ah, sí? Yo me estoy involucrando.
16: Sí, no, eso es bueno.
1: Él quiere ir.
16: Ok, él quiere ir.
1: Su jefe inmediato está puesto.
16: Ahí está.
1: Pero necesita una orden de más arriba porque acaba de entrar.
16: Si alguien la puede conseguir, es usted.
1: Pues es que no me han llegado.
16: Ahí está otra. Sí. Si va, es gracias a usted. Si no va, es su culpa.
1: Es mi culpa. No, sí. Así van a decir.
16: Pues sí.
1: Así van a decir. Pero no le hace. Pero no le hace. Si no va, quiere decir que porque se amaizó bien en su trabajo.
16: Sí.
1: No le hace que se enojen los demás y la señora, la familia, no.
16: Yo sé,
1: no,
16: pero...
1: ahorita
16: pues
1: todavía...
16: ¿qué tanto es una semanita, Richie? Sí puede usted, sí puede.
1: Es que mire... El problema no... tenemos ahí varias estrategias.
16: Así todavía... se le está moviendo.
1: Muy bien.
16: Okay.
1: Y va en camino, sí. Pero pues es que usted acaba de entrar a trabajar y ya quiere un permiso.
17: Si no va, qué bueno. Sí. Y si va, qué bueno.
1: Sí.
16: Pues sí. Digo, sí, pero...
17: O al revés. Si va, qué bueno. Y si no va, pues también qué bueno, porque tiene su chamba. O sea, sí, se quedó.
16: Oiga, pero cuando un jugador
17: con un compromiso
16: muy, muy bueno, pues se le dan este tipo de consideraciones, ¿no?
1: Sí, cuando ya está en un trabajo establecido.
16: Pues sí.
1: Cuando está en un trabajo establecido, la misma gente que los contrata dice, sabemos que él juega béisbol y que representa, ahora va a representar al Estado. Aquí lo que pasa es que el presidente de la Liga Estatal, que mañana le voy a decir a Chito, tiene que hablar con las autoridades del Estado, con las autoridades de la SEP.
16: Ahí debe
1: y ellos dar la orden a quien.
16: Dice, oye, pues.
1: Oye, ¿sabes qué? Pues es el catcher.
16: Lo necesitamos.
1: ¿Sí me explico? Es el catcher y estamos en. Porque Hugo Gutiérrez, que es el secretario de Educación y Deporte.
16: Ya no.
1: ¿Ya no es?
16: ¿Qué no lo movieron?
1: No, sí.
16: Pues según yo.
1: Válgame. Pues por eso tanto. Ese es el de todo.
17: Esa era la estrategia.
1: Ya mi estrategia ya marchó.
16: Ya no es. Pues es que ahora creo que es el secretario de gobierno, ahora que movieron a Santiago La Peña.
1: Gracias a Dios.
16: O lo iban a mover, es que ya no sé cómo quedó la telaraña, pero
1: pues. O sea que estaba. Santiago se va a caer como el perro a dos tortas.
16: Híjole, ¿a poco sí?
1: Pues yo creo que sí.
16: ¿Ah, bueno, sí? ¿Quiere decir que usted está apoyando?
1: No me gusta este señor.
16: ¿Usted está apoyando al fiscal?
1: Sí, mi amigo. Y aquí estos amigos, los amigos son de.
16: Es de amigos, ¿no? La sí, política es de amigos.
1: Es mi amigo y el otro, pues no, amigo.
16: No lo conoce. No.
1: Sí lo conozco, pero por algunas cosas que no le conviene el que diga yo, pues como no lo conozco.
16: Oh, no, ya sí, entendí.
1: Sale, cuando le pegan a uno, pues...
16: Pero ya ve, al buen entendedor, pocas palabras. Ya entendí.
1: Sí, ya entendí. Entonces, por lo pronto, le mando un saludo.
16: ¿A cuál de los tres?
1: Al que...
16: ¿A Hugo, a Santiago o a César?
1: A César, le mando un saludo.
16: ¿Cuál de los
1: tres? No, es que Hugo es como si fuera como Ponchito Rodríguez aquí.
16: Ajá.
1: Super Poncho. Faltale, ahí está Poncho. Faltale y movían a Poncho.
16: Ah, porque sabe todo.
1: De todo. No en mala onda. En buena
16: no, claro.
1: Onda. Pero... pues si está ahorita alguien que sepa, le guste el béisbol, que quiere contribuir a que el equipo vea bien armado y puede tener la oportunidad de... Ah, bueno, hay otra, ¿eh?
16: Pero es una labor de Chito esa.
1: Sí, hay otra. ¿Sabes qué? Tu nombramiento empieza hasta el día 15 o 16. Se alcanza perfectamente el nacional.
16: No, el chiste es que ya suene ya la
1: tiene
16: caja.
1: Ya tiene su orden de presentación.
16: No, pues ya que le empiecen a pagar a los hombres.
1: Que chille la...
16: Sí, que chille el sartén. Lo merece.
1: Oiga, es que el campeonato nacional nos presenta 5 equipos de muy buen nivel. Sonora.
16: O más, ¿no?
1: O más. Porque no sabemos de los otros cómo están. Sonora, Sinaloa, Baja California,
16: Chihuahua.
1: Nuevo León y Chihuahua. Yo le he puesto esos 5. Durango puede ser que venga con... Yo siento que Durango, San Luis Potosí... o Tamaulipas van a traer gente del Estado de México, que el año pasado fueron campeones. Uh-huh. Uno de esos equipos puede traer, porque el equipo de lo que es el evento, bueno, el equipo de la Ciudad de México puede también ser el equipo del Estado de México, pero uh-huh. como ellos siempre le apuestan mucho a la juventud, me imagino que no creo que les hagan su proyecto, ¿no? Uh-huh. Entonces, no sé si usted coincida conmigo de que esos cinco son se van hasta con la cubeta.
16: Sí, es que yendo a ellos, la verdad de las cosas, Richie, no queremos ser pesimistas, pero yendo a estos cinco equipos, este es el nacional, ¿no? Okay. O sea, verdaderamente. Uh-huh. ¿Por qué? Porque hace cuántos años ya no va Veracruz, que también aportaba y daba buena pelea. ¿Hace cuánto tiempo ya no va el estado de Jalisco, que de pronto presentaba y algunas intermitencias, ¿no? Uh-huh. O no sé si Yucatán, de pronto, pero la fuerza del campeonato nacional son estos cinco estados.
1: Sinaloa, Sonora.
16: Sí, verdaderamente. Sinaloa. Si no faltan estos cinco estados, es un éxito el nacional. Uh-huh. A mí, si va a Aguascalientes o no va...
1: Guanajuato.
16: O Estado de México, que se va a no va. O Guanajuato. A mí me preocupa cuando no va a Baja California. Cuando no va a Sinaloa, cuando no va a Sonora, Nuevo León, Chihuahua, dice, ah, caray, ¿qué está pasando? Pero mientras vayan esas elecciones,
1: yo creo que
16: es el nacional de nosotros, lo demás.
1: Así, vamos a tener calidad y no cantidad.
16: Es que nunca hemos tenido cantidad, ¿no?
1: Pues no sí. se crea, con 14 equipos ahí.
16: Yo sé, pero acuérdese, uh-huh. acuérdese cuando iba Durango, en los 90s, en los 80s, le anotaban 30 carreras sí, a Durango como... en una entrada, sí, Richie. Sí, sí, sí. O sea, qué espectáculo es ese, mejor que no vayan.
1: Por eso le digo, ahora... con esos cinco equipos vamos a llevar calidad.
16: Entonces, uh-huh. los que dicen, uy, nomás van 10 y pues no saben realmente pues de la historia. Pues no pueden ir ellos. O no conocen la historia y dicen, oye, van estos cinco, ya lo demás. Quítele torneo nacional, uh-huh. es que estamos mal al momento de llamarle campeonato nacional. Sí, quítele eso. No. Póngale campeonato del Norte de México ya.
1: Sí, es así.
17: Bueno, pues, ¿qué les puedo decir, amigos?
16: ¿Qué recuerda usted, Turi?
1: Pues ganar un nacional, Arturo. ¿Tú lo sentiste?
16: No, díganos una selección. Una selección que no sean estas.
17: Mínimo 12 equipos. ¿Sí?
16: Pero ¿quiénes eran los buenos?
17: Y por lo regular, eran exactamente, por lo regular, eran 4 o 5 los que estaban figurando. De estos, de mucha calidad.
1: Del sur. ¿Qué decía la gente? Yo voy hasta la segunda etapa del campeonato.
17: Sí, sí.
16: Pues cuando iba, ¿no? Cuando llegan a ir.
1: Pues Turi, el champion, lo que llegaba a regarla. Pues
17: y eso es el reflejo de cómo se juegan en los estados el béisbol. O sea, Baja California, vaya, una liga tremenda que se juega ahí, Mexicali,
16: muchas
17: Ensenada,
16: ligas.
17: Muchas ligas. Luego.
1: Pochito, ¿verdad? También hay que...
16: Sí, cómo no.
17: Exactamente. Inclusive cuando era el DF venía duro.
16: ¿El DF venía duro?
1: Porque
16: sí.
1: La gente de Veracruz.
16: Se cuando venía Armando Román y...
17: Sí, okay. Sí. Veracruz también participaba.
16: Con cuando venía Oscar Jasso y todos ellos...
17: No se diga Nuevo León.
16: Nuevo bueno, León pero venía... sí viene. Pero de los faltantes...
17: Estamos hablando ya de 4 sí. equipos.
1: ¿De los faltantes?
16: DF traía buenos equipos.
17: Y luego Sinaloa, Sonora, y luego agrégale de los acá. Ponle 6 equipos de muy buen nivel.
16: ¿Alguna vez participó, años. Por ejemplo, Oaxaca?
17: No, a donde me tocó a principios no. de los 80.
1: Participó, ah, okay. Participó, pero como sede, fíjese.
16: Yo me acuerdo, que algún día me
1: tocó para allá. Nacionales en Oaxaca como sede, no uh-huh. como equipo.
16: Que Michoacán fue una vez al sí. Nacional también.
1: Sí.
16: Ha ido por ahí.
1: Jalisco, iba al Lago de Moreno, pero no iba al equipo de Jalisco.
16: No, iba a un equipo
17: de... Aguascalientes siempre participaba sí. y no tenía un equipazo que digamos, pero ahí estaba.
16: Me llama la atención, porque ahora que fuimos a Aguascalientes sí hay muchos campos de béisbol y hay 2-3 ligas importantes sí, ahí, en el Bajío.
17: De Aguascalientes está
16: sí.
17: San Luis Potosí no se diga, se nos tocó ir en 2017.
1: Tamaulipas también está.
17: 18, 2018.
1: Equipos buenos en Tamaulipas también, ¿verdad?
16: Nayarit, ¿recuerdan Nayarit algún buen equipo?
17: No.
16: ¿Nunca?
1: Ni de fútbol. No.
17: Bueno, también bueno, ahora en la Liga Mexicana, Jalisco quieres, también presentaba. Jalisco presentaba equipo.
1: Es que la gente que jugaba en la Liga del Bajío eran equipos más o menos. Sí,
16: sí como
1: y
16: no.
1: Y en la Metropolitana en México todavía está en buena liga. No se diga también allá por el lado de Veracruz o ya pegándole un poquito a Yucatán. Pero, pues no, es que ahorita hay ligas que siguen jugando y les pagan bien.
16: Entonces, nada más el ausente como...
1: ¿Fuerte?
16: Pues Coahuila, ¿no?
1: Y fíjese que Coahuila casi no iba.
16: Casi no
1: va. El año que fue en Saltillo, porque había un equipo de Saltillo y otro que fue de Coahuila, pero...
16: De Torreón, de la Laguna. Torreón,
1: sí, y ahí hay buen nivel ahí.
17: 2017 fue en Saltillo, en Nacional, sí. Y ganó en Chihuahua.
1: Sí.
17: Ahí ganamos, 2017. Y saben que Coahuila también, como es un estado muy grande, que se juega muy buena pelota a nivel amateur y a nivel profesional.
16: Sí.
17: Pues... Yo no sé por qué no los obligan de alguna manera a participar. Oye, porque... Y luego está cerquita.
16: O sea, ni modo que no puedan entre aquí. Monclova, Saltillo y Torreón, ni modo que no puedan.
1: Ah, no,
16: y pero las tienes que llevar una selección.
1: La gente de la Laguna también, o sea, de la región lagunera que también está ahí muy cerca.
16: Pero no nos hagamos, o sea, realmente no van porque tampoco presiona mucho la Federación Mexicana de Béisbol. No.
1: Pues, ¿qué publicó pues, Guanajuato? Andábamos pasando la gorra y, sí. Y no se completó la lana y no vamos a ir. O sea, qué lamentable, ¿no? Que una asociación estatal, en el caso de Guanajuato, pues no tenga el recurso o no haya trabajado durante un año para tener un recurso de venir a un campeonato nacional.
17: Esos son los puntos que deben de tratar. Y fíjate que soy repetitivo, pero en los congresos, muy acá, o sea, no van los 9 o los 10 equipos de los estados, no, van casi todos. Pero ¿por qué no se les dice? ¿Por qué no participas? ¿Sabes qué? Pues en tus categorías menores no vas a participar. Si no tienes representación también en el de primero. Mira,
1: la federación que quiere.
17: No lo pueden hacer.
1: La federación que quiere que a los congresos van todos para que voten y tengan mayoría y ganar otra vez las elecciones.
16: Pero también en categorías menores, ¿quién va de los estados? Tampoco van 30 estados, ¿no?
1: Porque nomás tienen.
16: Van 12, 13, los mismos.
17: No, pues entonces sería el inicio ya de. Que no participen ni los menores ni los mayores.
1: No, y es que en el caso de los menores, pues que hace que no se pone más al brinco la gente, porque, oye, pues no está fomentando el deporte con los jóvenes y niños del país.
16: Habría que ver el último torneo nacional que hubo.
1: ¿Cuántos fueron?
16: ¿Quiénes fueron?
17: Así. Y los que están puestos son los Masters, Supermasters, eso sí va.
1: Dijo Changrijalo.
17: Eso sí
1: va. Esos todos. Van a jugar porque casi no jugaron como están jóvenes y se quedaron con ganas. Por eso van. ¿Vamos a corte?
16: Sí.
1: Vamos a corte y volvemos aquí en Fusión Deportiva, que ya estamos aquí tristes porque perdió Yankees. Ahí te gana.
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1: Bueno, continuamos aquí en Fusión Deportiva en este lunes, ya lunes.
16: No, bueno, hay un tema muy importante, ¿no? Ver, ¿irá a ir alguna comitiva de la tercera zona a Juárez? Hasta ahorita no, ¿eh? Hasta el día de hoy no había absolutamente nada y yo creo que sí debería de haber alguna representación. Pero mire, es un tema muy importante porque se ha mencionado mucho, yo no sé si a manera de rumor o no, pero que Rafa pues, no ha dicho que sí.
1: Que se queda.
16: Pues está cansadón, yo creo, o no sé. Pero lo que yo sí sé es que adentro del comité y del patronato ya se dieron cuenta de todas las necesidades que existen para la próxima temporada. Ya se dieron cuenta que hay que resolver el tema de Joel Flores, hay que resolver el tema de Alonso Mendoza, hay que resolver el tema del manager, de Pablo Cadena, de Huereca o de gente que viene de fuera. Hay que resolver el tema de Aarón Sillas, hay que resolver el tema de un parador en corto, de un bateador de poder tercer bat o de algunos otros lanzadores. O sea, hay que resolver el tema de lo que viene arrastrando Rafa en el tema económico. O sea, 11, 12 o más puntos que hay que resolver. Y cuando esto sucede, quiere decir que hay que empezar casi de cero. Y si hay que empezar casi de cero, ¿para qué? Pues mejor ya no, se cumplió el ciclo. Uh-huh. Ya se cumplió el ciclo, simple y sencillamente. O sea, son muchos problemas que hay que atender. Y yo no sé si Rafa esté dispuesto a hacerlo o no.
1: Bueno, pero usted dice, ¿quién iría o alguien va a ir a jugar en calidad de qué?
16: Porque no, el jurisdiccional es Nino, ¿no? Él es el que tiene su nombramiento hasta el 31 de octubre. O sea,
1: pero si va y hace su chamba y si le dicen, ¿ya no?
16: Bueno, pero su función es hacer su chamba estos días. Porque está dentro de su periodo.
1: Pues sí, pero no.
16: Pero ¿quién le va a dar viáticos, no? ¿Quién le va a dar el recurso?
1: Yo sé que Nino va y él. Pero yo digo, cualquier arreglo, acercamiento que pueda tener con alguien.
16: Pues se va a invalidar.
1: Claro.
16: Pues sí.
1: Entonces, por eso digo, en calidad que tiene una semana, tienen 4 días para. A ver, Nino, mientras te decido, ¿no? El patronato, te damos a ti el aval. ¿Vas a quieres seguir? ¿Saben que él decía si sí o si no? Pues que sí. Ah, bueno, pues vámonos. A Juárez.
17: Yo creo que sí van.
16: ¿Usted cree que sí van?
17: Yo digo que sí van porque...
16: ¿Usted cree que sí sigue Rafa? ¿Que sí quiere seguir?
17: De eso sí, okay. No sé. O sea, pero de que como están todavía vigentes en sus funciones, quieras de que no, pues van. Y aprovechan ahí que la compra, aprovechan ahí para ver cómo está el asunto, en fin, a ver qué pueden ver. Con esos equipos que ustedes están mencionando y que yo también lo confirmé, de los equipos, a ver qué trae tal equipo de Nuevo León, o a ver qué trae el equipo de La Baja, o...
1: El de California. El de
17: California, exactamente.
16: Bueno, entonces, si no va Nino y Rafa, el que tiene que agarrar el toro por los cuernos es el Instituto Municipal del Deporte, ¿no? Sería el Ruso Noriega, sería Raciel Sánchez, sería el profe Aguirre. Bueno, ellos decir, bueno, nosotros somos parte... del proyecto de béisbol, y si sigue o no Rafa y Nino, pues mientras ellos, para cederle al que se quede.
1: Pero no hay esos ideas, derechos. Raciel, no, Raciel, ¿para qué? No, hay ideas. Mejor
16: el Raciel ruso. No. El ruso solo.
1: No, pues el que
16: se lleve a alguien,
1: es,
16: ¿no?
1: Es el que más, el que, es el que podría ir para trabajar el equipo de ayuntamiento.
16: Pues sí, porque le serviría doble función. Así bueno, voy y me traigo los jugadores que van para ayuntamiento de una vez. Eso. O sí. Si van a Aica, o si vas a Saucillo, o si van los tres, pues mejor aún, ¿no?
1: Sí.
17: Mira, yo creo que se pone más cómodo el asunto de ir al escauteo ese que estamos mencionando, si ya sea si este el instituto o el patronato dicen, ¿sabes qué? Iván Esparza, ahí están tus viáticos, vete 3 días acá y tráeme, pero bien definido, o sea, bien... con videos, con estadísticas, uh-huh. La procedencia de dónde es, qué es.
1: La historia.
17: La historia, o sea, todo eso. Un escauteo bien definido, no que en un juego lo veas con un equipo más o menos...
16: ¿Quién lo fue? Lo malo es que ¿quién lo puede hacer?
17: 4-3, o sea, pues alguien que sepa.
16: ¿Quién dentro de ahí? Pues, Richie, decíamos de Raciel, ¿él sabe?
17: Ya lo hemos dicho, yo no quiero tratar ese tema otra vez. Él es muy, no sé.
1: Es buen entrenador, bueno, pero no sirve para escautear, bueno, para la verdad. Así.
17: Tiene que ser alguien, tiene que ser alguien que tenga.
1: ¿No resultado?
17: Sí, tiene que ser alguien que tenga peso y conocimiento de lo que se está buscando. Uh-huh. ¿Sí? Y sobre todo ver eso que hablaron ahorita, que tú pusiste como 10, 11 puntos, que muchos de esos puntos van de la mano con lo otro, o sea, uh-huh. El manager, bueno, sí, tienes sí. Tu manager, ¿dónde está tu coach de picheo? ¿O quién estás pensando para que esté, en fin? Y sí, para esta búsqueda de peloteros, pues tiene que ir alguien que esté de la mano.
1: Mira, yo le voy a decir, con para búsqueda de peloteros, hubo un tiempo en que Raciel fue y no dio resultado, por el lado del comité del patronato. Uh-huh. Y luego también, muy voluntarioso, muchas gracias, Alfredo Sánchez. Ahí va el Chilaca también. La verdad no, o sea, no es su función, no es su conocimiento, ¿sí? Yo no estoy diciendo que Fulanito, pero estoy diciendo que quién no, porque no ha funcionado, ¿sí? Vamos, los ves un juego, ay, ¿qué resto tiro? No, espérate, es que hay otras cosas, ¿sí? La continuidad, la historia, el saber, la edad, todo ese tipo de cosas, no el momento en que lo ves tú jugar.
17: Sí, yo digo, ¿sí? Y pienso, y creo, y estoy completamente convencido de que la persona idónea para ir en esa búsqueda de estos, pues es Nino Quintana.
5: ¿Ah, sí? Pero con alguien más,
1: con
5: ¿no?
1: alguien que lo asesore, que le
5: diga. Sí, que traiga una pistola que tiene que tomar. Para radar, digo.
17: Pues es el que radar, tiene que tomar pistola, el mando, ¿no? De eso. O sea, si ¿sí me entiendes? Que se agarre de alguien, pues omitir al otro. De decir de alguien es omitir al otro, pero él es el que tiene que ir. Pero de que tiene que ir,
1: tiene que ir.
17: Yo digo que sí tiene que ir.
5: Ok.
17: Es un buen escaparate, lo comentamos aquí en el programa. Es un buen escaparate para que se vaya a ver qué novedad hay.
1: Claro que también no vas a llevar un trailer para traerte a todos, porque no hay mucho material.
17: No.
1: Vas a ver 3, 4 más.
5: Nada más. A eso se va.
17: En el 2017...
5: Pero también vas a ver a otros jugadores que otras zonas ya no quieren, ¿no?
1: Ahora, está bien fácil ahora, ¿eh? Está bien fácil ahora porque van a ser en 2 campos nada más y están cerquitas. Puedes irte de la mañana a trabajar, ¿eh?
5: O sea, es el Estadio Juárez, ¿y?
1: Y el Carta Blanca.
5: El que está enseguida.
1: El que está enseguida.
17: Alguien que se me grabó mucho en ese Nacional que fuimos como directivos de aquí.
1: En el Saltillo, ¿no?
17: En Saltillo. ¿Sí? Adrián Tobalín.
1: Sí. ¿Te acuerdas?
17: Sí, hombre, llegaba de foul
5: pisando y bateando.
1: El hermano pichaba y el otro era la primera base. Eran dos hermanos Tobalín.
17: Y en cuanto lo vimos, sí,
5: Jardiner, nada más Armando Lara los quiso firmar.
17: Sí.
5: Él los anunció en Ojinaga, ¿se acuerdan? Se fueron a la Mexicana luego.
17: El hermano traía hasta Julio Urías y no sé. Sí. No te creas. O sea,
1: pero le gustaba en grande. Tenía ojo. Porque en cuanto lo vimos jugar, pues Armando la tiene ojo para...
5: Sí, no, Tobalín se la desapareció el mago allá en San Luis.
17: Gacho, pero primero 2 veces de foul y el tercero la vencía. Pues,
1: los espectaculares que están aquí, la publicidad estática que está aquí, fue precisamente, la trajeron de ese estadio de Saltillo.
17: Sí, la idea.
1: La idea de ahí fue. Y más nos fijamos cuando Tobalín nos dio el hombrón. Pero sí fue esa.
17: Pero había un chorro esto bien perro. O sea, buenísimo. Y te digo... Con esos equipos es donde tú vas a ir, pero no los grabes en tu cabecita, grábalos así, tu recta a cuánto, tu slider a qué tanto, tu picheo a esto, tu picheo, hay hojas de anotación de escauteos para este tipo de cosas, y luego... Los 3.4 segundos que haces de home a la primera, cuántos segundos haces de home a la segunda.
1: O sea, se ve cuando un jugador...
17: Todo eso.
1: O sea, no todo, cuando un jugador tiene escuela, tiene las bases, uh-huh. ¿Sí?
17: Los fundamentos.
1: Se ve. En el caso de los Tobalín, también ellos dieron mucha entrada en ese campeonato nacional. Casi con todos platicaron. Decían que hasta pedían un adelanto en algunos casos. Uh-huh. Por eso también se quemó un poquito la situación de ellos. Pero ya están... El manejador era el papá de ayuda.
17: Sí, ayúdenme. En el 2007 o algo así, llegó aquí a un Nacional en Chihuahua un jugador que venía de ya firmado para el béisbol profesional y que lo volaron, que estaba en la universidad y fue hasta Kiko López, que paz descanse, ahí. Y lo vimos a este jardinero de Sinaloa. No, buenísimo el cuate. Pero hacían fila, uno y luego el otro, y el de Chihuahua, y el de Elisa.
5: Para hablar con él.
17: Para hablar con él, porque después vino a jugar aquí a la liga y llegó con madera, ese cuate. Sí, llegó con madera.
1: ¿Era Eulogio? ¿No? ¿Eh? ¿Eulogio quién era?
17: ¿No? ¿Antes de Eulogio? No, ahorita vas a ver, te voy a decir, este fielder, no hombre... Tenía un brazo, pero...
1: Uno que le sea en el venado. ¿Quién era el venado?
5: No, Eulogio Mendoza. Pero no, él fue Champion Bad. De hecho, ya nunca quiso venir porque él jugaba en la Liga Clemente. Con el equipo del Che Ríos.
1: Okay.
5: Fue con Parral. Algún momento le tocó ir a jugar con Parral. Jugó un año nada más. A ver si alguien se acuerda. Mira. Sí jugó 2-3 años con madera.
17: Sí.
5: Y fue Champion Bad. Si alguien no lo dice,
17: hay un premio. Lo vi tocar la bola de sorpresa. No. Infame el vato. Luego, robar la base. batear home run, chocar la bola cuando robar la base era un espectáculo. O sea, una
16: muy completo, muy completo.
1: Muy completo.
17: Pero sí sale.
16: Gracias, muchachos.
1: Nos vamos. Sí. Pronto.
16: Se acabó.
1: Bueno, muchas gracias. Nos escuchamos primeramente dos mañana. Igual. Sí. 2:30. Cuestión deportiva. Y ya estamos con la
17: mañana. Jorge Gutiérrez.
16: Ese me.
17: ¡Ah, es de Margarita!
1: Me suena. No, no digan mucho porque hacía pelea mi señora. ¿Cómo no te me acuerdo? No me acordaba. Dije yo, me suena por Jorge Gutiérrez. Muy bien. Gracias. Buenas tardes.
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0: a gusto, papá. Buena tarde, mi raza. Aquí andamos ya echándole ganas en un lunes. Dicen que los lunes ni el jarro pone. Ah, no, sí pone, sí abre allá el changarro. Que las que no pone son las gallinas. Oiga, los lunes ni martes anda la raza. No, que va a andar agüitada. Anda echándole. Oiga, y luego octubre da paso a lo que es la época de Navidad. ¿Por qué? Porque de octubre sigue noviembre. Y es donde empieza a sentirse el espíritu navideño. ¡Qué chulada! ¿Qué onda, Kiux? ¿Cómo andas, Kiux?
1: Buenas tardes. Buenas. Bien, mira, aquí andamos en este bonito lunes, inicio de semana. Vamos a echarnos una semanita más, esperando que estén teniendo una muy bonito inicio de semana. Y pues aquí vamos a andar.
0: Aquí hasta las 7:30.
1: Con un fin de semana, ¿cómo la pasó?
0: Ah, no, bien a padre.
1: ¿Qué hizo?
0: Ah, pues puro trabajar, llegué a las 3 a mi casa y
1: se durmió.
0: Y ya no salí. No, bueno. No, me puse ahí a roncar un rato. No, no se crea, descansar y dormir temprano.
1: No, no, está bien.
0: Y prender mis arbolitos de Navigator. De Christmas.
1: ¿A poco sí?
0: Sí, me gusta. Si por mí fuera todo el año, no los prendo todo el año porque está loco este. Y para que no me digan, ¿me entienden?
1: Ajá.
0: Pero en octubre sí los prendo.
1: Más.
0: Claro. Tengo uno arriba, yo trabajo. Y van a decir, ah, qué hijo, pues ¿cuál es?
1: El loquito, ¿qué hay aquí? El loquito de allá de, sí, del remar.
0: De por allá. Sí, hombre, no, no diga esa palabra que me guacareo. No sea mala.
1: Ay, no.
0: Última vez, ¿eh? Última.
1: Te la voy a decir más para que se enoje.
0: No, ay, sí, me prende un cohete, gacho.
1: Ahorita me platica ese chisme, no me
0: sí.
1: La sabía.
0: Ah, no, sí, claro que sí. Si ahorita le platico, verá que sí. Bueno. Oiga, mi raza, vamos a arrancar. 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
0: 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Oiga, vamos dándole, pues, porque a eso hemos venido. Buenos saludos para el Jarovsky, Alonso. Para Lupita, la China, el Zongo, que ahorita juega allá en Saucillo. Es buen pitcher ese Zongo, a mí se me hace que le va a venir flores la barda de hit. Ok, vámonos, Kiux. Oiga, y aquí arrancamos los terribles del norte. ¡Qué bárbaros, hombre! Esa es la del carretonero, le vació el pistolón.

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3: 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Háblele por allá a mi compa Jaime Guevara, él está al pie del negocio. Sí, es como dice el dicho, al ojo del amo engorda el caballo. Si el amo no está ahí, pues ya sabe qué pasa. Los trabajadores son los que se llevan las ganancias, ¿eh? Yo me acuerdo de unos cabritos que me vendía, yo no sabía que los sacaban, se los robaban. Y no, hombre, les dije, ahorita le voy a decir al dueño, verán, no, andaban todos ensuciados. Sí, pero no, pues no fui tan gacho. Lo que le dije fue al dueño, oye, ponte trucha porque estos cabritos, ¿a poco? Pues ¿a poco no? Dales más chance, verás que te dejan en la calle. En la calle, sí, señor. 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
0: Para ti, Mares.
3: ¿Anda borrachón o qué?
0: Poquito aluminio.
3: ¡Ay, poquito! No, hombre, del primero hay muchos más, dice la canción, ¿no? Para Eli, sí, espéreme, Eli Mares.
0: De parte de Solís.
3: De parte de Ever.
0: Sí, Solís.
3: De parte, de la Hidalgo, ¿verdad?
0: Simón.
3: De parte Ever.
0: Me pone mi nombre, mi estrella.
3: Solís, Colón Hidalgo. Órale, pues, ya dijo Ever.
0: Buena canción, mi
3: nombre,
0: mi estrella.
3: Luna Estrella, sí, órale, pues, ya está. Gracias, sale. Órale. Oiga, fíjese. 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La Mafia, oiga, qué padre agrupación musical, qué canciones, qué música. La Mafia.

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3: Órale pues, saludos para el Jarovsky, Alonso, Lupita, la China y el Zongo, ¿por qué no? Oiga, para el 112 Taxi, a Jorge Solís, anda chambeando ahorita en el taxi. Para Eli Mares, de parte de Ever Solís, allá toda mi raza en Holly, Colorado. Oiga, el primo Carlos Noriega, la raza de Conchos. Para Miri, es que no le entiende, Miri. No, hablen correcto, que se entienda, no corrido. Bueno, pues yo lo entendí, y usted también, ¿verdad? Miri Noriega.
2: Sí, fue lo que le entendimos.
3: Miri, sí.
2: Por eso pues, le decía que pasara el audio al aire para que no...
3: Pues sí, es que lo dicen muy rápido.
2: No, y a veces se distorsionan
3: sí,
2: en los audios.
3: Exacto. Bueno, de parte de Juan Carlos, háblenos claro, hombre, hablemos claro. Órale pues, a los puñales de la gasolinera vieja ya de Saucío. A Lupito, el Quique, el Gordo, dice que les gusta el arroz con popote. Y sin popote también les encanta. ¡Órale pues, a gusto!

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